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¿Qué tal? ¿Cómo están? Muy buenos días. Bienvenidos a nuestra cita, a nuestra conexión diaria con la actualidad local en directo. Es miércoles 10 de junio y hoy estaremos conectados con diferentes puntos de interés y cuestiones informativas. Como saben, Ceuta quiere consolidarse como uno de los grandes polos tecnológicos del sur de Europa y hoy estaremos pendientes del Forbes Ceuta IA and Tech Summit 2026.

0: Un encuentro que reúne en el Palacio de la Asamblea a empresas líderes, expertos en inteligencia artificial, inversores e instituciones para analizar el futuro de la innovación, la ciberseguridad, los centros de datos, el emprendimiento y las oportunidades que ofrece la ciudad como puente entre Europa y África. Además, el foro analizará cómo la inteligencia artificial está transformando la economía, el empleo y los modelos de negocio del futuro. En unos instantes conectaremos con el Salón de Actos del Palacio Autonómico que acoge este evento. Y hablando de inteligencia artificial, la Cátedra de Inteligencia Artificial de Ceuta organiza una charla sobre las nuevas adicciones a las redes sociales y el smartphone en jóvenes y adolescentes. En ella se analizará el impacto del uso de las redes sociales en la salud mental y rendimiento académico de los más jóvenes y también se reflexionará sobre las estrategias necesarias para promover un uso equilibrado y responsable de la tecnología que permita aprovechar sus posibilidades sin perder de vista los riesgos y desafíos que conlleva. Hoy en Conectados hablaremos sobre este evento con la experta en educación para la salud y adicciones tecnológicas, María Lazo, y el director de la Cátedra de Inteligencia Artificial de Ceuta, Fernando Trujillo, a quien también le preguntaremos por otras cuestiones, retos y eventos programados por la Cátedra, como el nuevo máster en Educación Digital y Emprendimiento, cuyo plazo de preinscripción abre la próxima semana. Y hablaremos con May R. Ayamonte, una de las escritoras jóvenes más consolidadas del panorama literario español, que regresa mañana a Ceuta en esta ocasión, la tercera ya, para presentar su último thriller, El latido de las mariposas, nueva saga protagonizada por la inspectora Barea, que, ojo, es ceutí. Parte de la trama de este thriller transcurre en Ceuta. Y en unos instantes conectaremos con el Auditorio del Rebellín, que acoge una nueva campaña solidaria de donación de sangre. Todo esto y mucho más de aquí a las 12. La primera parada, como siempre, con el tiempo. Bueno, pues antes de conectar con la Agencia Estatal de Meteorología, en la actualidad el directo nos lleva al Palacio Autonómico, salón de actos que acoge ese evento Forbes Inteligencia Artificial Ceuta Tech Summit, un evento, como decimos, en el que la ciudad sigue exhibiendo sus recursos como para exponerse, promocionarse como polo tecnológico en Europa y África. Interviene el presidente de la ciudad, Juan Vivas.
1: Señor delegado del Gobierno, señoras y señores miembros del Gobierno de la ciudad, señor representante de la delegación del Gobierno, señor delegado y director de Forbes, señor presidente de la Cámara de Comercio, señoras y señores, buenos días a todos y muchas gracias por la asistencia. No descubro nada si digo que Forbes es una corporación, es una de las corporaciones más influyentes y de mayor prestigio en el mundo. Esto creo que todo el mundo lo reconoce. Por tanto, me parece que es de suma trascendencia el que Forbes se fije en Ceuta, el que Forbes ponga interés y atención en nuestra ciudad. Sería importante en cualquier momento, pero creo que ahora lo es singularmente más, por razón de que Ceuta está viviendo, como hemos anunciado en varias ocasiones, un momento crucial en su desarrollo económico y, por tanto, un momento crucial en su futuro en todos los aspectos. Esto se lo debemos de agradecer, sin duda alguna, a la sensibilidad mostrada por los socios de Forbes, pero de manera muy particular se lo debemos de agradecer a don Ignacio Quintana, que es un ejecutivo de acreditada solvencia, experiencia y profesionalidad. Pero creo sinceramente, Ignacio, que eso no es lo verdaderamente importante. Lo verdaderamente importante es que es una persona con unas cualidades humanas sobresalientes. Es una persona afable, es una persona cordial, es una persona cercana, es una persona entrañable.

entrañable. Y esto yo creo que son los valores que califican a las personas y por tanto mi más sincera enhorabuena por ser como eres y porque eres ese tipo de personas que uno conoce desde hace relativamente poco, pero que parece que lo conoce de toda la vida. Eso es muy satisfactorio. Y Forbes tampoco está aquí por casualidad. Es verdad que Ceuta merece la pena ser conocida, es un hecho evidente, pero alguien llamó a la puerta de Forbes para que Forbes viniera. Y ese alguien es nuestra Cámara de Comercio y, en particular, su presidente, nuestro amigo Karim Bulaix. Una muestra más del compromiso con Ceuta. Por eso yo hoy quiero significar nuevamente mi reconocimiento al presidente de la Cámara, a toda la Cámara, a su comité ejecutivo, por dos razones fundamentalmente. Una por la visión y la otra por la pasión. Y creo que la visión y la pasión, cuando se conjugan, el resultado suele ser muy satisfactorio. Visión para detectar que Ceuta estaba ante una oportunidad quizás única de intentar transitar hacia un nuevo modelo económico más sólido y estable, con mayor capacidad para crear empleo, verde, azul e inteligente. Esta fue la visión, la pasión, darlo todo al servicio de la causa, la pasión manifestada en entusiasmo, entusiasmo para no escatimar esfuerzos, entusiasmo para motivar, para impulsar, para promover, para proyectar, para colaborar y entusiasmo para ser cauce de diálogo, cauce de entendimiento, cauce de encuentro, para apelar a todos los agentes a favor del sentido de la responsabilidad y la sensatez. Sin sensatez y sin responsabilidad no se pueden afrontar ningún tipo de retos, mucho menos aquellos retos que tienen una capacidad transformadora. Por tanto, muchísimas gracias, querido presidente. Y muchas gracias a todos los que hacen posible la realización de este evento, a los ponentes, a los asistentes. Y permítanme que me detenga en la figura de don José Manuel García Margallo, que es una persona a la que quiero y admiro profundamente, y creo que todos los ceutíes tenemos motivos para quererlo y admirarlo. Yo lo quiero y lo admiro porque los que nos dedicamos al servicio público tenemos en don José Manuel un referente en cuanto a una trayectoria inmaculada de servicio público. Es una persona ilustrada, es una persona culta y tiene una elocuencia difícilmente superable. Pero digo que todos los ceutíes le tenemos que estar agradecidos porque él fue uno de los principales artífices y valedores para que Ceuta figurara expresamente en la Constitución Española de 1978. Y eso tiene un valor incalculable. Por tanto, querido ministro, muchísimas gracias por estar aquí con nosotros. Y muchas gracias a todos. Y Forbes dice que hace preguntas y nosotros venimos aquí a intentar contestarlas. La pregunta que yo voy a tratar de contestar es si Ceuta es un destino empresarial atractivo, en base a las oportunidades y las fortalezas que ofrece. Ceuta le debe el nombre a Roma. Ese nombre está asociado a siete colinas. Y yo voy a tomar como referencia las siete colinas para tratar de resumir los argumentos a favor de fijar en Ceuta o fijarse en Ceuta como destino empresarial y de emprendimiento en siete argumentos, como digo. El primero ya se ha dicho y es de siempre, pero ahora se potencia más en el mundo de la globalización en el que vivimos y es la situación geográfica. Ceuta es Europa. Ceuta está en África y forma parte del epicentro del estrecho de Gibraltar. Por tanto, Ceuta es puerta, es puerto y es puente entre dos continentes. Y eso no creo que haya muchos lugares en el mundo que ofrezcan este atractivo. Habrá
ponencias que pongan de manifiesto cuáles son.

los incentivos fiscales de Ceuta. Yo haré breve referencia a los más significativos. 60% de bonificación en el IRPF, 50% en sociedades, 50% en las cuotas a la seguridad social, la no aplicación del IVA y de los impuestos especiales, una tributación local propia, una tributación específica en materia del juego, condición de territorio franco aduanero. Creo que es un conjunto de incentivos potente y atractivo, pero que tiene dos características muy importantes. Una, que está anclado en los fueros históricos de Ceuta, no es nuevo. Y la segunda es que está ratificado por la Unión Europea a través del Tratado de Adhesión de España a la entonces denominada Comunidad Económica Europea. Y esto le confiere certidumbre, seguridad y estabilidad. La tercera cuestión es que Ceuta puede decir hoy que la calidad de los suministros y servicios básicos de agua, de luz y de telecomunicaciones es equiparable a la del resto de España. El último hito de alcance histórico, la entrada en funcionamiento próximamente de una inversión de más de 330 millones de euros que mediante cable submarino va a conectar el sistema eléctrico de Ceuta con el sistema eléctrico peninsular. Además de esto, Ceuta tiene unas comunicaciones frecuentes y de calidad. Un barco cada hora de enlace con Algeciras y en helicóptero a 30 minutos del aeropuerto de Málaga, que es prácticamente decir a 30 minutos de un lugar de salida y de llegada que nos conecta con todo el mundo. En quinto lugar, Ceuta está apostando y se ha dicho por transitar hacia un nuevo modelo económico. Quiero decir que no es ninguna utopía. Quiero decir que nos queda mucho camino por recorrer, que será arduo, que será exigente, pero que no está prohibido mirar al horizonte. Y que cuando miramos al horizonte, el resultado es alentador. Y me baso en los datos. El mes de mayo se ha cerrado en Ceuta con las cifras récord de personas dadas de alta en la Seguridad Social desde que existen datos. Supone además esta cifra un 10% más de las que había trabajando en Ceuta cuando funcionaba el denominado comercio atípico o transfronterizo. Quiere decir que ni aquello era el pulmón económico de Ceuta, y quiere decir que Ceuta ha conseguido en muy poco tiempo superar la dependencia de algo que se escapaba en cuanto a su mantenimiento de nuestras capacidades para tomar decisiones. Además de esto, el puerto se está reactivando. Podría aportar muchísimos datos, pero hay uno que me parece especialmente relevante. Aquí está su presidente, aquí está su director. El suministro de avituallamiento de buques en el último año ha crecido un 45%. La industria del juego online es una realidad. 1.200 puestos de trabajo y el 12% del Producto Interior Bruto de Ceuta. Y algo muy importante, pone de manifiesto en forma de ariete que en Ceuta hay un enorme potencial para el desarrollo de servicios que puedan desde aquí prestarse, exportarse al resto del mundo y que tengan una base tecnológica y digital. Los indicadores de comercio y de turismo evolucionan favorablemente y tenemos proyectos estratégicos en marcha verdaderamente ilusionantes en ámbitos tales como el procesamiento y la gestión de datos, la dotación de equipamientos adecuados para la implantación y aceleración de empresas innovadoras, la ciberseguridad, la inteligencia artificial, la economía del conocimiento, otros desarrollos tecnológicos, es decir, un marco de diversidad dentro de las tecnologías emergentes verdaderamente alentador y que genera, como digo, esperanza e ilusión en ese futuro más sólido, más estable, verde, azul e inteligente.

0: Y el sexto argumento, el que decía antes, la unidad. La unidad es un valor fundamental. Fundamental sobre todo en las cosas fundamentales.
1: Bueno, seguiremos estando conectados con ese Salón de Actos del Palacio Autonómico, Palacio de la Asamblea, que acoge este evento en el que se sitúa a Ceuta como polo tecnológico del sur de Europa. Nosotros continuamos. Antes de abrir la primera entrevista del día, lo que hacemos es ya sí ahora conectar con la Agencia Estatal de Meteorología. Y las previsiones para hoy son de cielo con intervalos nubosos. Las temperaturas continúan en la mínima en torno a los 18, la máxima hoy baja hasta los 24 grados centígrados. Ayer se registraron 31 grados a mediodía, es la temperatura más alta de todo lo que llevamos de año. En cuanto al viento, sopla de levante flojo, esta tarde aumentará a moderado. ...17 minutos pasan de las 10 de la mañana... ...se lo avanzábamos en el sumario... íbamos a hablar de adicciones... ...los móviles y las redes sociales... ...forman parte de nuestro día a día... ...pero cada vez son más las voces... ...que alertan sobre sus efectos en la salud mental... ...en las relaciones personales... ...y también en el rendimiento académico... ...de los más jóvenes... ...estamos ante una nueva forma de adicción... ...y ¿dónde está el límite... ...entre el uso y el abuso de la tecnología... ...o entre el abuso... o el uso y la dependencia de la tecnología. Son algunas de las cuestiones que se abordarán en la conferencia que ha organizado la Cátedra de Inteligencia Artificial de Ceuta y ATEF de la Universidad de Granada. Fernando Trujillo, director de la cátedra, muy buenos días.
2: Buenos días, Susana.
1: Bienvenido. Un día más aquí a Conectados a hablar de la cátedra y de todo lo que se organiza desde la Cátedra de Inteligencia Artificial de Ceuta. Y también saludamos a María Laza, que es experta en educación para la salud y adicciones tecnológicas, que es quien va a impartir este curso, esta conferencia. Muy buenos días.
3: Buenos días.
1: Bueno, lo primero de todo, ¿por qué se hace esta conferencia sobre adicciones a las nuevas tecnologías, al teléfono móvil, a las redes sociales, y su impacto en la salud mental, por ejemplo, de los jóvenes?
2: Bueno, el conversatorio, la conferencia que vamos a celebrar forma parte de la serie de conversatorios que hemos organizado a lo largo de todo el curso con dos objetivos. Uno fundamental, que es visibilizar la investigación de calidad que se está haciendo en nuestra ciudad y en el campus de Ceuta en torno a lo que podríamos llamar cuestiones tecnológicas. Es decir, hay una parte que es, bueno, pues dar salida a esa investigación. Pero después también la cátedra, como tú sabes muy bien, Susana, tiene vocación de servicio y queremos atender a las cuestiones candentes y a los problemas que existen en nuestra sociedad y en el entorno. Y sin lugar a dudas, el teléfono es una de las herramientas que hoy tiene, pues, preeminencia en nuestra vida. Y existe esa preocupación social, especialmente en relación con nuestros menores. Entonces se da esa magnífica situación en que tenemos una experta en el tema, que es la doctora María Lazo, y tenemos, bueno, pues interés por aprender de ella para saber cómo abordar esta cuestión.
1: Bueno, pues como experta, yo la primera pregunta que quiero hacerle es ¿cuándo podemos empezar a hablar realmente de adicción?
3: Pues una adicción es cuando ya dejas tus tareas diarias para centrarte directamente en el uso del teléfono móvil. En el tema de los jóvenes, por ejemplo, se ve cuando los jóvenes se aíslan socialmente, están mucho tiempo en sus habitaciones o directamente no tienen comunicación con su entorno por pasar más tiempo con los teléfonos móviles. El problema que es más candente en ellos es las redes sociales y el FOMO, que es el miedo que tienen a no estar interactuando dentro de esas redes con el resto de sus compañeros por el miedo a la soledad o miedo de no pertenecer al grupo.
1: ¿Cuál es el impacto del uso de las redes sociales, del teléfono móvil, en la salud mental de los jóvenes, en sus resultados académicos? No sé si tiene algún dato o algún ejemplo concreto que nos pueda poner del impacto que genera en los jóvenes.
3: Pues los estudios dicen que uno de cada tres de estos de estas personas que van a tener adicción a los teléfonos inteligentes, bueno, primero, recapitulando, ya se dice que uno de cada cuatro jóvenes va a ser adicto a los teléfonos inteligentes y el índice aumenta cuanto antes se dé el teléfono móvil a los niños.

0: niños. Es decir, ahora mismo la media es que un 50% de los niños de 10 años ya tiene un teléfono móvil. Esto agrava sus adicciones porque a menos control, a menos desarrollo cerebral que tenga el niño,
1: menos
0: control sobre el móvil, menos control sobre su uso, y decir que van a hacer, tienen más tendencia a hacer un uso inadecuado del mismo, y eso conlleva a tener adicciones. Esas adicciones que generan, pues más trastornos de ansiedad, más trastornos de depresión, incluso de ideamiento suicida. También está muy relacionado con el tema de aislamiento social. Entonces, al final, una pescadilla que se muerde la cola, porque el móvil les proporciona, o genera una dopamina que hace que se enganchen a ellos. Esa dopamina, al final, es como una droga, por así decirlo, que no es una droga, es una sustancia que genera el cuerpo, que te genera felicidad, que te crea conductos en los que tú te sientes complacido de alguna manera, y eso en niños o en personas que están desarrollando su cerebro, lo que supone es que luego no tengan herramientas para poder afrontarse a las diferentes situaciones que hay en el día a día, a las frustraciones, a problemas que tengan familiares. Entonces, utilizan el móvil como recurso para evadirse de ese tipo de problema, lo cual genera más adicción todavía.
1: Es curioso porque acabas de decir genera aislamiento, y en muchos casos se habla de que ha cambiado la forma de relacionarse de los más jóvenes, de los adolescentes, ahora se relaciona con el móvil. Así, y curiosamente, como experta, dice que el móvil lo que hace es aislarle.
0: Así es, sí, sí. De hecho, si podéis comprobar ahora cuando los jóvenes salen, ya no bailan, es muy común ver en una mesa donde están todos con los móviles, incluso se mandan WhatsApp estando en la misma mesa. Yo, por ejemplo, en el estudio que hicimos en el hospital, los jóvenes relacionándolo con el tema clínico, muchos de ellos, cuando generaban cualquier tipo de estrés, la situación en la que se encontraban, porque era un entorno hostil, porque están aprendiendo, porque es todo nuevo, se aislaban para ponerse con el móvil a ver redes sociales y así generar esa dopamina, esa calma y poder paliar ese estrés. Entonces, al final, es una herramienta que es peligrosa si no sabes cómo controlarla, o no sabes cómo, o no tienes la herramienta para solventar esa ansiedad, ese estrés, esos nervios.
1: Fernando, en muchas ocasiones hemos hablado de las nuevas tecnologías, de las oportunidades que nos brindan las nuevas tecnologías, la inteligencia artificial, las plataformas digitales, pero claro, también plantean desafíos. ¿Cómo encontrar el equilibrio?
2: Sin lugar a dudas son un desafío, porque en el teléfono móvil se ha dado, podríamos decir, una conjunción histórica. Por un lado, se genera una herramienta muy versátil, muy potente, con una capacidad de procesamiento increíble, y tenemos el dispositivo. Por otro lado, resulta que empiezan a aparecer aplicaciones que insertan la socialización en el dispositivo. Aquí el fenómeno fundamental fue la aparición de Facebook. Facebook, que en principio era una página web, cuando se digitaliza y se mete en el teléfono, acaba convirtiendo una herramienta que era para llamar en una herramienta que se convierte en el epicentro de la socialización. Y cuando le añadimos un tercer elemento, que es la gamificación, es decir, todo un sistema de recompensas y puntos, ya sea likes, me gusta, tweets, retweets, etcétera, etcétera, que es lo que provoca estos picos de dopamina que comentaba María. ¿Qué tenemos que hacer? Recuperar la idea del teléfono como herramienta, pero una herramienta para hacer algo. Entonces, bueno, pues ahora viene la declaración de la renta y verás cómo funciona clave para entrar, para darle que sí al borrador, que no al borrador. Entonces, tenemos que pasar, revisar los usos que hacemos con el teléfono. ¿Cuál es el problema? La edad. Si la incorporación a la tecnología es a los 10 años, los adolescentes de 14, 15 años, toda la investigación en nuestro país dice que más del 90% está ya conectado. Y viviendo vida, lo que se conoce como vida adulta, es decir, sin un adulto que les guíe y les diga esto se puede hacer, esto no, estas horas son adecuadas, estas horas no son adecuadas. Aquí es donde tenemos el problema. El autocontrol que requiere la herramienta para superar los procesos de gamificación, de likes y de tal y cual, exige madurez. Entonces, hay que hacer formación en la escuela y en la familia, hay que ejercer control sobre el dispositivo por parte de la familia, y los que somos adultos tenemos que trabajarnos el autocontrol.
1: Claro.
2: Y también hay bueno, pues talleres y mecanismos para adquirir ese autocontrol.
1: En esa conferencia, en esa charla, en ese conversatorio, también se van a exponer estrategias para promover un uso equilibrado y responsable. Danos alguna pauta.

0: Es importante primero saber cuándo se utiliza el dispositivo móvil, porque muchas veces se relaciona a más cantidad de horas, a más tiempo con el dispositivo móvil, supone una mayor adicción y en realidad no es así. Lo que es, hay que comprobar qué ocurre en esa persona o en ese joven para que utilice el móvil, es decir, qué desencadenantes son los que crean esa adicción y por eso adelantarnos. Como padres, saber poner los límites, comprobar qué aplicaciones son las que se están utilizando, qué sensaciones le generan esas aplicaciones y ver cómo podemos limitarlas y crear otras herramientas de ocio como la lectura, como el deporte, como las actividades familiares y sobre todo que los padres seamos ejemplo, porque no sirve de nada que le digamos al niño que tú estás pasando mucho tiempo o no puedes utilizar el teléfono móvil si luego cuando estamos cenando estamos pendientes nosotros del teléfono en lugar de la conversación.
1: Claro, habláis de los 10 años como bueno, edad en la que pues se inician los más jóvenes, los peques, en las nuevas tecnologías. De hecho, bueno, acabamos de terminar el mes de mayo, mes de comuniones, y uno de los regalos estrella es el teléfono móvil.
2: En el grupo con mucha frecuencia hablamos del efecto primera comunión, porque ahí hay una de las vías de entrada, lógicamente. No todos los chicos y chicas hacen la primera comunión, pero simbólicamente una parte importante de la población pues piensa que ese es un regalo adecuado y empieza a generar la llamada a todas las herramientas de socialización. Claro, ya mi grupo socializa a través de aplicaciones, pues por tanto, yo me siento ese miedo que comentaba María a quedarme fuera de la conversación, a quedarme fuera de los procesos de socialización. Claro, ahí ya hemos abierto la puerta, digamos, a un mal uso posible. Y yo refuerzo el mensaje que lanzaba María, la necesidad de modelización. Las familias, madres y padres, debemos ser modelos de buen uso. Entonces, pues en la mesa, cuando estamos almorzando o cenando, que debería ser una actividad familiar siempre que lo permita el horario y la conciliación, pues debemos evitar utilizar el móvil. Cuando estamos en una actividad familiar, debemos evitar el móvil. Estamos en un concierto, debemos evitar el móvil. Hay un factor de modelización realmente poderosísimo de madres y padres hacia hijas e hijos.
1: Claro, porque estamos hablando de la adicción de los adolescentes y de los más jóvenes. Pero ¿qué hay de esto en adultos?
0: En adulto también hay incidencia de adicciones, sobre todo eso, desencadenado por cualquier problemática que tengan ya de base, como la ansiedad o la depresión, niveles altos de estrés, una manera de evadirnos, de salirnos del entorno que nos resulta estresante y evadirnos de esta situación. Lo bueno, entre comillas, de lo adulto, es que nosotros hemos vivido una generación en la que nuestra corteza prefrontal ya se ha desarrollado y ya tenemos la capacidad de frenar esos impulsos que generan el uso problemático. Por lo menos si lo tratamos o intentamos tener espacios de desconexión, conseguimos que el móvil no sea digamos la tarea ideal para nuestro día a día. Eso sí, tenemos que intentar ponerle límites y saber en los lugares en los que estamos para utilizarlo.
1: Para cualquier persona que esté viendo ahora mismo conectados, que pueda tener en su entorno jóvenes, adolescentes, ¿qué señales deberían alertar de que un joven, un adolescente pueda estar generando dependencia del móvil, de las redes?
0: Una de ellas es el aislamiento social, es irse a su habitación y no interactuar con el resto de la casa. Otra de ellas también es la impulsividad, es decir, cuando tú generas dopamina, tanta dopamina durante el día, lo que ocurre es que no toleras cualquier frustración. En cualquier discusión en casa, cualquier requerimiento que te indiquen que no sea de tu agrado, lo que va a tener es una frustración enorme, actuar por impulso. Incluso, ya se dice en muchos de los estudios, que al no generarse esa corteza prefrontal y ese cíngulo que nos ayuda a encaminar nuestras decisiones, lo que ocurre es que toman acciones peligrosas, es decir, no ven el riesgo de lo que están haciendo. Ya se ven en redes sociales muchos vídeos de niños con 12, 13 años lanzando cosas en casa, rompiendo la televisión porque le han quitado el videojuegos, en fin, están llegando a esa adicción en términos, digamos, más leves, el aislamiento social y después la impulsividad y la agresividad por la retirada de esos dispositivos.
1: Muchas veces vinculamos el aislamiento

0: tanto el encerrarse en su habitación a la edad, a la adolescencia. ¿Es comparable?
1: Si van a la habitación y lo que se van es con el teléfono móvil y durante la noche no controlas cuánta hora han pasado con ese dispositivo, sí que es parte, o sea, el elemento de sociedad es parte del uso del dispositivo. Está claro que la generación va a buscar su sentimiento de personalidad y va a ser su búsqueda de su persona y en esa edad está muy acentuada, por lo cual es verdad que van a tener más, van a buscar más al grupo social que a la familia. Pero es verdad que si tú te das cuenta de que tu hijo durante las noches están haciendo un uso impulsivo del móvil y se tiran hasta las 2, las 3, 4 de la mañana con el dispositivo, el elemento social no lo está generando el niño por la edad que tiene, sino lo está generando el dispositivo.
0: Fernando, esta charla va a ser en la biblioteca el lunes a las 5 de la tarde. ¿A quién va dirigida?
2: Va dirigida a toda la ciudadanía, porque todos los conversatorios que hemos celebrado hasta ahora estaban dirigidos ya a toda la ciudadanía, es decir, cualquier vecino, vecina de Ceuta, pero también profesionales, porque no deja de ser una charla con una base científica y además presentada por una doctora y relacionada con investigación científica. En esta ocasión, a diferencia de otros conversatorios, hemos decidido salirnos del campus porque teníamos la sensación de que este es un tema especialmente sensible para toda la ciudadanía. Claro. Y queríamos salirnos de nuestra casa para acercarlo, bueno, pues a otra casa de la ciudad, que es la Biblioteca Adolfo Suárez, a cuya dirección pues estamos tremendamente agradecidas y a la cual pues le mandamos un fuerte abrazo.
0: Que no haya un riesgo de que la gente pueda pensar que es un acto académico con motivo de la celebración en el campus, se ha acercado a la biblioteca.
2: Correcto. Esa es la idea. Es decir, hemos querido venirnos un poquito más al centro. El campus no está fuera de. No está muy lejos, pero teníamos la sensación de que este conversatorio en concreto, que además es el último, es el que cierra la serie de este primer año de vida de la cátedra, pues teníamos la sensación de que la biblioteca era el espacio ideal y yo animo a la ciudadanía a que seamos capaces de llenar el espacio para demostrar el interés que esto tiene y que podamos pues continuar con mucha ilusión en la investigación sobre este tema que creemos que es importante.
0: Claro, porque la cátedra es Cátedra de Inteligencia Artificial y tecnologías emergentes para el bienestar.
2: Correcto.
0: ¿Qué papel quiere jugar la cátedra en cuestiones que afectan directamente a la vida cotidiana de los ciudadanos?
2: Bueno, nuestro foco es clarísimo frente a otras cátedras que tiene, por ejemplo, la Universidad de Granada, con una base tecnológica, podríamos llamar, de ingenieros. Nuestra cátedra es una cátedra que se pregunta el para qué de las tecnologías. Y tenemos muy claro que la tecnología puede servir y debe servir para el bienestar. Y eso es lo que queremos, y además creo que llevamos ya un año demostrando que hay motivos para pensar que la tecnología nos puede ayudar a vivir mejor y que cuando la tecnología se convierte en un problema, pues también tenemos que investigar para encontrar las soluciones a ese problema, como es el caso.
0: ¿Cómo invitarías a las personas a participar el lunes en la conferencia, asistir a la biblioteca, María?
1: Pues yo creo que va a ser una charla muy interesante.
0: Lo es.
1: Porque va a darle a los padres, sobre todo, herramientas para saber identificar primero si el uso que están haciendo de los móviles es adictivo o es problemático. Y, por otro lado, también darle herramientas para saber qué hacer cuando se encuentren con estas situaciones. Además, creo que va a ser animado porque voy a intentar explicar un poco, pues, primero cómo funciona nuestro cerebro y el porqué, la importancia de esa edad y el uso problemático del teléfono móvil. Después pasaríamos a explicar un poco la incidencia que hay en nuestro país, enseñarle un poco los detonantes que nos tienen que hacer pensar que hay una adicción y, por último, darle la herramienta a los padres o a toda la ciudadanía para que sepan qué pueden hacer.
0: Pues muy interesante, sí, señor. Lunes, 5 de la tarde, Biblioteca Pública del Estado. Me gustaría preguntarles también por un poco el balance de este primer curso de la Cátedra de Inteligencia Artificial, pero antes vamos a hacer una parada concretamente en la Consejería de Servicios Sociales, y es que ya se ha abierto el plazo para solicitud de ayuda a domicilio y Raúl Llamas está con la consejera para contarnos todos los detalles. Raúl Llamas, muy buenas de nuevo.
3: ¿Qué tal, Susana? Pues el BOCE ya ha publicado la concesión para solicitar las ayudas a domicilio, ha publicado las bases, queremos decir. Se trata, como sabemos, de una especie de ayuda

0: Para las personas que necesitan conciliar y tienen a su cargo a menores de 16 años. Y para conocer un poco más sobre todo esto, nos encontramos con Navina Bencina. Ella es la consejera de Sanidad y Servicios Sociales. Navina, buenos días.
1: Hola, buenos días. ¿Qué tal?
0: Bueno, coméntanos un poquito en qué consiste esta ayuda a domicilio.
1: Bueno, esta ayuda es de apoyo a las familias para conciliar a laborar y también a la hora de estudiar. Se enmarca en el plan corresponsable, como sabéis, un fondo del Ministerio de Igualdad, en el que también hay una cofinanciación por parte de la ciudad. Este programa, pues, lo que favorece, pues, que las familias tengan ese apoyo para que puedan conciliar, para que puedan seguir formándose y tengan ese apoyo para los menores de 16 años.
0: ¿A qué colectivo se le da prioridad, Navila?
1: Bueno, al colectivo sobre todo, principalmente, pues, a familias monoparentales, a personas con familias que tengan discapacidad, a familias también que estén en exclusión social y sobre todo también a víctimas de violencia de género.
0: ¿Se tiene en cuenta lo que es la renta familiar a la hora de conceder o no esta ayuda?
1: Sí, todo lo que las rentas que sobrepasen los 40.000 euros anuales se excluye, porque las bases están hechas sobre todo, pues, para personas, pues, que más falta le hacen y que no se pueden costear, pues, ese servicio a domicilio.
0: En cuanto a la solicitud, supongo que se podrá entregar en registro, se puede entregar también vía online y cualquier persona interesada, ¿dónde puede acceder a esta solicitud?
1: Bueno, a través de registro, como bien dice, cualquier registro municipal que tiene la ciudad, pues se puede hacer. Hay una solicitud genérica, además de aporte de documentación, sobre todo tienen que poner que están trabajando, se están formando y en el horario, porque el servicio a domicilio lo que contempla es dentro del horario laboral en el que no pueda conciliar, para que se atienda a esos niños en ese horario.
0: Ya por último, Navila, ¿tenemos datos de cuántas personas o cuántas ayudas a domicilio se conceden en la actualidad?
1: Sí, alrededor de 50 familias se han favorecido y también puedo deciros que las fechas que empezamos es desde el 8 de junio hasta el 26 de junio, que pueden hacer sus solicitudes, pues, en sede electrónica o en los registros municipales.
0: Muchas gracias, Navila.
1: A vosotros siempre.
0: Bueno, Susana, pues ya he escuchado, era Navila Bencina, consejera, que nos ha explicado un poco los requisitos de esta ayuda a domicilio. Recuerde que están abiertos ya el plazo, comenzó este martes y son 15 días. Pueden solicitarlo tanto a través de registro o vía online.
2: Pues muchas gracias, Raúl. Seguimos en conexión para que nos pidas paso cuando tengas más cuestiones de interés que contarnos. Nosotros continuamos hablando con la Cátedra de Inteligencia Artificial de Ceuta, una cátedra que se creaba prácticamente en octubre de 2025, Fernando.
3: ¿1 de octubre?
2: ¿Qué balance hacemos de estos meses del primer curso de Cátedra de
3: Inteligencia Artificial? Bueno, ahora llega precisamente ese momento de hacer balance, de rendir cuentas. Bueno, yo creo que nosotros podemos decir con toda humildad que estamos satisfechos con el trabajo realizado y que la inversión que ha hecho la ciudad ha tenido un retorno en actividad, que es lo que a nosotros nos corresponde. Hemos sido capaces de lanzar varios proyectos de investigación en diversas líneas que tenemos abiertas, tanto en diseño, y estamos ahí trabajando en un chatbot que ya presentamos en un congreso científico, además, dos líneas de investigación de impacto social de la tecnología, los conversatorios, hemos abierto una línea, un premio a los mejores TFG sobre IA y tecnologías que la anunciamos internamente en el campus y, bueno, yo espero que en breve también podamos venir aquí y anunciarla de manera abierta y tenemos todavía algunos pequeños ases en la manga para los meses de septiembre, octubre y noviembre.
2: Ahora preguntamos por los ases, pero acabamos de conectar y de hecho seguimos pendientes de conectar con el Palacio Autonómico, que está acogiendo el Forbes Inteligencia Artificial Tech Summit desde las 9:30 de la mañana, con presencia de grandes empresas tecnológicas, inversores, expertos. Sin embargo, la cátedra, que precisamente trabaja con inteligencia artificial, no está en ese evento. ¿Le sorprende? ¿Cree que debería tener más presencia en este tipo de eventos?
3: Bueno, yo estoy en Conectados, que me parece que es el mejor sitio para estar. Y, bueno, entiendo que hay eventos de muchos tipos distintos y a lo mejor, pues, se pensaba que nosotros tenemos un perfil más académico. Evidentemente, a nosotros nos gusta estar en todos los eventos posibles y, bueno, pues estamos encantados allá donde nos invitan formalmente. Yo creo que la cátedra tiene mucho que aportar. Ahora llega también la Fundación IA, que se inaugura
2: en
3: la sede el 1 de julio y nosotros compartiremos espacios con ellos si todo va bien. Y, bueno, pues yo espero que esta idea de ecosistema,

0: se implante en la ciudad. Es decir, en un ecosistema, pues todos los organismos de ese ecosistema aportan y contribuyen, y lo razonable es que, bueno, pues que todos intentemos sumar. Yo creo que por nuestra parte hemos demostrado en un año de vida la capacidad de trabajo que tenemos con unos, podríamos decir, con una inversión y con unos mimbres pues relativamente humildes, pero hemos demostrado que hay trabajo y que se están dando resultados. Así que muy esperanzados para los próximos meses.
1: ¿Qué balance hace de María Lazo, que ya ha colaborado en varias cuestiones de la cátedra?
2: Bueno, pues yo lo primero, muy orgullosa de pertenecer y ser miembro de la cátedra con Fernando y con Bea. Yo creo que el balance es muy positivo porque han desarrollado muchas charlas, mucho trabajo. Además, las líneas de investigación que hay son muy interesantes. Yo creo que van a dar resultados que a la ciudad, lo primero, le va a venir muy bien. Y la parte de bienestar hacia la ciudadanía, que es lo importante aquí, creo que es el foco de la cátedra, por lo cual... Yo la verdad es que estoy muy orgullosa de pertenecer a ella. Además pienso que va a ser una buena herramienta para todos los ciudadanos y que nos va a dar grandes resultados.
1: ¿Qué tenemos por delante?
0: Bueno, de manera inminente tenemos dos cuestiones que son muy importantes para nosotros, que son la preinscripción en el nuevo máster.
1: ¿Nuevo máster?
0: Educación
1: digital y emprendimiento.
0: Educación digital y emprendimiento. Y yo, aprovechando tus cámaras, creo que hay que hacer esa invitación a 30 valientes que se animen a participar. Yo me voy a pronunciar, yo nuevamente intento ser humilde en mi manera de hablar, pero voy a decir en el máster más innovador que tenemos en el territorio nacional. Es decir, estoy absolutamente convencido de que lo que vamos a hacer en Ceuta no se ha visto todavía en universidad pública, y buscamos a 30 valientes para que participen en esta experiencia de innovación que de alguna manera pues va a poner a Ceuta en el foco académico de cómo se trabaja el emprendimiento desde la universidad. Eso es inminente porque, como comentamos, la semana que viene comienza la
1: 17 de junio, miércoles.
0: 17 de junio, con unos plazos absolutamente raudos y veloces. 9 días escasamente hasta el día 26 para preinscribirse. Solo 30 plazas y estamos esperando mucha demanda a la vista de las consultas que nos han hecho.
1: Me surgen muchas preguntas.
0: Claro.
1: Perfiles. ¿Quién puede inscribirse?
0: Vamos a decir que en un principio puede inscribirse cualquier egresado universitario, pero tienen alta prioridad los perfiles que salen de nuestro campus. Es decir, hemos definido el máster con prioridad alta para los egresados en el grado de informática, de administración y dirección de empresas y de los grados de educación de nuestro campus. ¿Quiere esto decir que otros titulados universitarios no pueden hacerlo? No es eso. Puede presentarse cualquiera a nuestro máster, pero tiene preeminencia la gente que está saliendo de nuestro campus. El máster no es un capricho de los profes del campus. El máster es la aportación que nosotros hacemos al empleo, a la empleabilidad y al emprendimiento en la ciudad de Ceuta. Es una manera directa de crear empresa en Ceuta, porque como ya hemos hablado en alguna ocasión, en la primera semana del máster, el que quiera hacer este máster va a tener una empresa. Y el principal criterio de evaluación de este máster no va a ser memorizar y pasar un examen que repita, sino que va a ser hacer visitas a clientes, facturar, hacer negocio. Es decir, desde el momento uno, los emprendedores que quieran formarse con nosotros van a estar haciendo actividad empresarial, actividad emprendedora. Me gustaría decir, y esto espero poder venir el año que viene aquí a que tú me examines, poder decir, este máster garantiza empleo a quien lo haga. Porque desde el primer día van a tener una empresa y es su objetivo...
1: Crear un proyecto real, empresarial real, desde la primera semana.
0: Primera semana.
1: Y luego la tarea del máster o el aprendizaje del máster es ir desarrollándolo.
0: Efectivamente, con un equipo de profesores del campus que voluntariamente vamos a dejar de llamarnos profesores para ser, en español, mentores o si quieres coach, vamos a ser los nuevos coach, no de la voz ni la voz kids, sino del
1: nuevo máster. ¿Y es presencial, mixto?
0: Es híbrido. ¿Qué quiere decir híbrido aquí? ¿Quiere decir que te puedes ir a Valladolid y hacerlo desde allí sin que te veamos nunca? No, porque tú

0: empresa está en Ceuta.
1: Sí.
0: Entonces tienes que estar aquí, tienes que estar trabajando aquí con tus compañeros en tu empresa, pero toda la parte teórica, toda la parte... Necesito aprender cómo se hace, cómo se lleva la contabilidad o cómo se hace un contrato o cuáles son los problemas tal. Eso va a estar en la plataforma disponible 24 horas para que tú accedas, lo mires, incorpores esa información y la lleves a la práctica. Y nuestro trabajo como docente es acompañarte en la práctica desde el minuto uno.
1: Porque tú conoces muy de cerca el método este finlandés.
0: Bueno, yo he tenido la suerte, nosotros tenemos acuerdos con la Universidad Jyväskylä, yo he tenido la suerte de poder verlo y después también con la Universidad de Mondragón, que es la que de alguna manera, si en Finlandia la experiencia arranca en el año 93, con la intuición de un profesor, el profesor Johannes Partanen, que de alguna manera piensa la manera que tenemos de trabajar el emprendimiento y la empleabilidad no funciona, hay que hacer algo distinto. Esto fue en el año 93. A principios de siglo XXI, la Universidad de Mondragón, en el País Vasco, una universidad maravillosa, pero privada, incorpora esta metodología. Uh-huh. Yo he tenido la suerte de trabajar mucho con ellos y ahora vamos a hacer la primera traslación de esa metodología finlandesa
1: a un máster
0: y a una universidad pública, y si me permites un poco hablar de la parte monetaria, con los precios de universidad pública andaluza, es decir, un máster asequible, un máster con precios razonables, para que toda la ciudadanía, pues yo no te voy a decir precios porque habría que mirar los créditos exactamente, y reconozco que no es confirmado si estamos hablando de 600 o de 700, pero un máster en igualdad de condiciones a cualquier máster público de la Universidad Andaluza.
1: El máster más innovador de toda la universidad española se va a impartir en Ceuta el próximo curso, dirigido a 30 alumnos, empresarios, emprendedores, valientes, que quieran empezar a trabajar el próximo mes de octubre.
0: Correcto, esa yo creo
1: porque
0: que
1: ya
0: es la
1: trabajan
0: mejor...
1: con dinero desde...
0: Sí, sí, desde el primer momento van a tener que pensar pues lo que hace una empresa, cómo consigo tener un producto que pueda facturar, que pueda llegar a un cliente, que le resuelva a ese cliente un problema o una necesidad, y eso desde el primer día.
1: Para finalizar, y antes de despedirles, que tenemos que irnos a una conexión, Fernando, la inteligencia artificial lleva un curso de verano en la Universidad de Cádiz sobre la inteligencia artificial para el bienestar.
0: Sí, una de nuestras obsesiones en la cátedra es...
1: Lo lleva el nombre.
0: Es cruzar el estrecho. Aunque estamos absolutamente convencidos de que tenemos que traer gente a Ceuta para que vea y conozca Ceuta, pues también los de Ceuta tenemos que cruzar el estrecho y llevar el nombre de Ceuta más allá de nuestro territorio. Surgió la oportunidad de presentar un proyecto a una convocatoria competitiva de la Universidad de Cádiz y fuimos uno de los proyectos elegidos como curso de verano de la Universidad de Cádiz en la edición de 2026. Y yo creo honestamente que hemos montado un curso precioso con investigadores del Centro Superior de Investigaciones Científicas, con investigadores de la Universidad de Cádiz, de Granada, de Sevilla y de la Pablo de Olavide, respondiendo a la pregunta de cómo mejora la inteligencia artificial nuestro bienestar. Hay ponencias apasionantes, matemáticos dedicados a analizar cómo mejorar la salud a través de la inteligencia artificial, biólogos que utilizan la inteligencia artificial para entender a los cetáceos. Es decir, hay temáticas de las que te parece que estamos hablando de ciencia ficción. Y serán los días 1, 2 y 3 de julio en Cádiz. Y yo creo que es otra manera de hacer Ceuta, que es llevar a Ceuta allá, pues donde se esté hablando de los temas donde queremos brillar en Ceuta. Si queremos decir que Ceuta es un referente en inteligencia artificial, pues también tenemos que estar donde se esté hablando de inteligencia artificial.
1: También es híbrido.
0: También es híbrido, lo vamos a proyectar, vamos a hacer streaming desde las sesiones y los vamos a grabar y los vamos después a ofrecer en la red para quien quiera escuchar las ponencias, que de verdad que son de muchísima calidad.
1: Desde luego que sí, muy interesante cómo utilizar la inteligencia artificial o cómo puede la inteligencia artificial contribuir y mejorar el bienestar. De hecho, ya hemos conocido a través de

0: De María Lazo, especialista en este ámbito, varias cuestiones. Hablando también de inteligencia artificial y sanidad, esta semana hemos conocido que una vacuna elaborada con inteligencia artificial acaba con el COVID. Veremos a ver al final, una vez que se hagan las comprobaciones. Y Fernando Trujillo, María Lazo, muchísimas gracias. Ha sido un verdadero placer.
1: Gracias a ti, el placer es nuestro.
0: Y nosotros volvemos con Raúl Llamas al Palacio Autonómico, a ese...

0: que nos haya atendido. Muchas gracias.
1: Buenos días, gracias por
0: bienvenido a Ceuta.
1: Con ustedes, muchas gracias.
0: Bueno, ¿qué le parece el hecho de que se desarrollen eventos de este tipo aquí en nuestra ciudad, pues para poner en valor un poco el presente y el futuro de nuestra ciudad en el enclave geográfico?
1: Bueno, a mí me parece una idea excelente, que comparto. Yo fui diputado por Melilla de 1977 y 1979. Hicimos un enorme esfuerzo para potenciar la marca Melilla. Entiendo que eso es lo que se está haciendo con la marca Ceuta. En aquel momento estábamos en un momento de transición política y económica. Hubo que hacer un esfuerzo para dar a conocer lo que nuestras dos ciudades norteafricanas significaban. Y en este momento estamos en un momento de transición geopolítica y de transición económica. El orden internacional que hemos conocido hasta ahora, el que nos dimos en la conferencia de San Francisco, ha muerto y va a ser sustituido por un nuevo orden en que las grandes potencias, lo que yo llamo carnívoros en un libro de próxima aparición, se entienden entre ellos, se reparten el mundo, se adjudica cada una en una zona de influencia. Y estamos en una revolución económica mucho más potente que la que fue la revolución industrial. El Papa acaba de estar ahora en Madrid, ha publicado una encíclica, Magnifica Humanitas, que empieza refiriéndose al 135 aniversario de la Rerum Novarum, que fue la posición de la Iglesia ante la revolución industrial. La Magnifica Humanitas es la posición de la Iglesia ante la revolución de las nuevas tecnologías, la inteligencia artificial que viene ahora, insistiendo mucho en que las dos revoluciones tenían que situarse al servicio del hombre. Creo que el reflexionar sobre cómo se inserta uno en un mundo nuevo es absolutamente imprescindible, y eso es lo que está haciendo Ceuta, tomando por cierto la delantera a otras muchas ciudades. Vamos a hablar del porvenir de la ciudad, igual que hablamos en el 77 del porvenir de nuestras dos ciudades, el mantenimiento del régimen fiscal especial, etcétera. Y yo creo que el asomarse al futuro es la postura y la política más inteligente para intentar estar en primera fila en las cosas que vengan.
0: Por tanto, ¿usted cree que Ceuta lo está haciendo bien económicamente hablando y tecnológicamente hablando en este mundo de carnívoros, como usted
1: yo
0: ha dicho?
1: Yo creo que hay carnívoros y herbívoros. Los herbívoros somos los que no somos carnívoros y no estamos sentados a la mesa, estamos en el menú. Eso es una llamada a la Unión Europea para que empiece a caminar con pantalón largo y pues esté en la mesa en que se toman las decisiones. Y por supuesto España dentro de la Unión Europea tiene que tener un papel protagonista, y Ceuta es una ciudad muy muy querida para todos los españoles, a mí por razones familiares, políticas, personales, pero para todos los que amamos España, ¿no? Yo creo que es una buena solución. Ceuta tiene limitaciones conocidas, tiene una superficie de 19 kilómetros, no tenemos una gran superficie, no podemos aspirar a tener industrias pesadas por razones obvias, y tendremos dificultades para competir con puertos como Algeciras o Tangermet. Por tanto, hay que hacer una especie de puerto boutique, que es lo que están haciendo ahora, y dedicarse a empresas de altísimo valor añadido y de creación de empleo de calidad. El gran problema de la economía española es la falta de productividad y la creación, por tanto, de empleos de poca calidad. Y eso es lo que aquí entiendo, que con este modelo volcado hacia la tecnología, aprovechando la situación estratégica en una vía marítima que va a cobrar cada vez más importancia, estamos viendo que el mundo no ha cambiado, es decir, el comercio el 80% es por mar. Y los estrechos son puntos nodales de especial importancia. Gibraltar es la segunda vía más transitada después del Canal de la Mancha. Yo creo que Ceuta tiene todas las oportunidades para tener un futuro brillante, pero ahora que se reparten nuevas cartas hay que saber cómo se juega al nuevo juego, porque estamos en un juego diferente.
0: Y en ese nuevo juego, el papel de Marruecos, ¿cómo lo ve usted con respecto a Ceuta y Melilla?
1: yo he tenido mucho trato con Marruecos, como es obvio, fui diputado por Melilla y he ministro de Asuntos Exteriores. Las relaciones con Marruecos, las que yo conocí, eran unas relaciones muy amistosas, cordiales, y tienen que ser una relación.

0: acciones de colaboración. El establecimiento aquí de centros de alta tecnología, de centros de datos, etcétera, beneficia no solo a Ceuta, sino a todo su entorno. La amistad con Marruecos es uno de los principios capitales de la política exterior española y así tiene que seguir siendo.
1: Muchas gracias por atendernos y lo dicho, bienvenido a Ceuta.
0: Gracias.
1: Bueno, Susana, pues era el exministro de Asuntos Exteriores, José Manuel García Maracayo, que, por cierto, el presidente Vivas le ha agradecido a él expresamente la inclusión de Ceuta en la Carta Magna, en la Constitución del 78. Como decimos, es una figura de peso aquí en estas jornadas de Forbes en nuestra ciudad. Susana.
2: Pues muchísimas gracias, Raúl. Nosotros continuamos en clave de recomendaciones, y es que las altas temperaturas han llegado antes de lo habitual y los expertos advierten de que este verano podría volver a estar marcado por episodios de calor extremo. De hecho, España registró el pasado mes de mayo el mayor número de muertes asociadas al calor para ese mes desde que existen registros. En concreto, 101 fallecimientos relacionados con las altas temperaturas. Hoy queremos conocer, bueno, pues recomendaciones y cuáles son los principales riesgos para la salud del calor y las altas temperaturas, y para eso conectamos con el doctor Julián Domínguez, que es miembro de la Sociedad Española de Medicina Preventiva. Muy buenos días, doctor.
3: Hola, buenos días.
2: Muchísimas gracias por acompañarnos y muchísimas gracias por conectar de nuevo con nosotros para hablar del calor, de la ola de calor. Expertos alertan de que este verano va a ser más caluroso que ninguno. Aquí en Ceuta también nos decía un responsable de la Agencia Estatal de Meteorología que también se prevé una subida de temperaturas. ¿Cuáles son los principales riesgos que supone una ola de calor para los ciudadanos y sobre todo para las personas mayores y para los niños?
3: Bueno, los dos riesgos principales son el agotamiento por calor, que es el más leve, vamos a decir, de cuando se producen afectaciones, ¿no? Vamos a decir, patológicas. Y la insolación o golpe de calor, cuando ya es muy extremo, que son pues las dos cuestiones graves fundamentales, aparte de la incomodidad que podamos sufrir por la temperatura más alta, ¿no? Que más altas. En este caso, en Ceuta, pues el umbral está puesto en 34 grados el cálculo. Ya sabemos que estos niveles se calculan en base a que se mantengan las temperaturas más altas de esos umbrales durante 3 días al menos.
2: ¿Cuáles son los síntomas que nos pueden dar alguna alerta?
3: Bueno, el dolor de cabeza, náuseas, mareo, vómitos, cansancio, sudoración, la piel fría y pálida y húmeda, y también, bueno, pues el pulso empieza a ponerse rápido y débil, es como cuando tenemos una lipotimia, ¿no? Y en el caso del agotamiento por calor, la temperatura no pasa de 40 grados. En el caso de la insolación o ya de golpe de calor, la temperatura pasa de 40 grados y ya incluso puede no haber sudoración y la piel se mantiene caliente y el pulso se acelera enormemente, ¿no? En ese caso ya podría haber hasta convulsiones, pero esto no es lo habitual, es excepcional.
2: Estamos en conexión con Julián Domínguez, doctor Julián Domínguez, jefe de Medicina Preventiva del Hospital Universitario de Ceuta, y aquí le vamos a pedir recomendaciones básicas para protegernos durante esos días de fuerte calor.
3: Bueno, las recomendaciones siempre son las medidas generales de protección y prevención frente a temperaturas excesivas.
2: ¿Y es suficiente con beber agua cuando tenemos sed o con hidratarnos?
3: Con beber agua y líquidos con frecuencia.
2: Tenemos algún problema, me parece, de sonido en esta conexión.
3: Evitar las bebidas con cafeína, alcohol o muy azucaradas también. Y bueno,

0: Creo que tenemos retardo.
1: Sí, tenemos retardo en el sonido y bueno, pues eso hace que esté dificultándonos esa conexión en clave de recomendaciones para evitar golpes de calor, para evitar lipotimias y para bueno, disfrutar de un verano saludable. En cuanto al trabajo y la actividad física, ¿qué podría decirnos?
0: Bueno, habría que reducir la actividad física y no hacer deportes al aire libre en las horas centrales del día, usar ropa ligera, ropa holgada, etc. Y desde luego no dejar a ninguna persona estacionados y cerrados, además de mantener nuestras medicinas en lugares frescos y tener especial atención en bebés, menores, lactantes, mujeres embarazadas y las personas mayores o con enfermedades que puedan agravarse con el calor, como puede ser la hipertensión, la diabetes, la obesidad, las personas con cánceres y bueno, pues cualquier patología que pueda dificultar la movilidad o enfermedades mentales también.
1: ¿Qué riesgos existen para quienes trabajan al aire libre?
0: Bueno, para quienes trabajan, precisamente el riesgo está en que se mantenga durante excesivo tiempo nuestra presencia al sol de forma directa. Eso hay que evitarlo siempre, hay que evitar estar trabajando al sol, salvo que sea imprescindible. Y si es imprescindible, no solamente llevar sombrero, llevar gorra para evitar los rayos del sol directos y además pues beber frecuentemente y parar en cuanto se tenga sensación de que se tiene agotamiento por el calor.
1: ¿Sería recomendable modificar los horarios de trabajo para bueno, pues aquellos colectivos, aquellos sectores que trabajen al aire libre?
0: Efectivamente, es recomendable comenzar lo más pronto posible, intentar de que cuando esté saliendo el sol o cuando todavía no ha salido se empiece la jornada laboral e incluso si se puede empezar un poco antes, pues mejor, y terminar siempre antes del momento en el que el sol está más en lo alto. A partir de las 12 horas, 14 horas, a partir de ese momento hay que pensar que en la hora solar pues tenemos la mayor temperatura. Pero bueno, hay que estar sobre todo en el control de los 3 días anteriores si las temperaturas se están manteniendo por encima de los umbrales o no se están manteniendo por encima de los umbrales. Dentro de los edificios, sí, el Real Decreto de Lugares de Trabajo especifica un dintel de temperaturas para actividades ligeras y para actividades, vamos a decir, pues con más intensidad, ¿no? De producir sudoración o de producir
1: lactancia. Pues el doctor Julián Domínguez, portavoz de la Sociedad Española de Medicina Preventiva, muchísimas gracias por conectar con nosotros para darnos esas recomendaciones después de que España viviera el mes más caluroso desde que hay registros y con más fallecimientos debido a golpes de calor desde que se registran este tipo de casos. Muchísimas gracias, un placer.
0: Gracias a vosotros y decir que ahora no tenemos en Ceuta en alerta de calor, ni hemos tenido tampoco exceso de mortalidad en este periodo estival en Ceuta.
1: Pues muchísimas gracias, doctor Julián Domínguez, por esta conexión, como decimos, en clave de recomendaciones. Y nosotros vamos ahora a hablar de otro asunto, un asunto que ha estado en boca de todos en las últimas horas, y es esa salida del Ceuta, salida consensuada entre Aizar y el club blanco, el club Caballa, a petición del propio jugador al que todavía le quedaba un año de contrato. Hemos salido a la calle a preguntar qué les parece esta despedida del jugador local y estas son las respuestas.
2: Me da igual, yo a mí el fútbol no me gusta. ¿Qué te parece?
3: Muchas gracias.
2: Aquí mismo se lo dije a un hombre y el niño me dice, mira al padre y dice, papá, que no le gusta el fútbol.
4: Una tragedia. Me parece fatal.
3: Como

0: no se ha podido quedar esa criatura aquí, con lo bueno que es.
1: Pero vamos, me imagino que lo será lógico, ¿no? Porque después de la temporada que ha hecho el Ceuta, pues los demás equipos se estarán fijando en lo mejorcito que tiene, ¿no? Para llevárselo, pienso, en mi humilde opinión.
2: Pues no lo sé, la verdad. Me parece muy mal.
3: Hombre, a ver, primero que yo no soy muy futbolista, pero sinceramente, a ver, no me gusta, digamos, pero no soy yo muy futbolista, la verdad, no sé yo mucho, pero me gustaría que se quedara, digo.
4: Pues a mí ha sido una noticia que me ha venido muy desprevisto hoy. Yo no sabía que eso iba a pasar. La verdad que espero que le vaya muy bien allá donde vaya. Si puede ser un equipo de primera, pues la verdad que estaremos muy orgullosos de que alguien de Ceuta pueda salir de aquí.
5: Pues en verdad que necesitamos jugadores de calidad y a ver si nos ficha unos jugadores que sea compatible para el año que viene. El Ceuta lo ha hecho muy bien. Lo que pasa es que tiene que fichar un delantero bueno y tiene buena defensa. Y si se va a él, intenten que traigan a alguien que sea compatible y que eche equipo para adelante.
6: Aisha, es de Ceuta, ¿no? El pobre. Bueno, si para mejor para él, pues mira. Es una pena, pero bueno, si es mejor para él, porque se busque la vida. Que si el Ceuta no le puede dar más y él puede coger más, pues buena suerte, ¿no? Mejor para él, pienso yo, ¿no? Es una pena, pero bueno. Pienso que si la cantera en Ceuta, porque yo he sido monitor y he llevado equipo, pienso que la cantera en Ceuta se debería trabajar un poquito más y depender más y meterlo más en el equipo, el primer equipo. Que no haya tantos equipos en primera nacional, de juveniles y tal, y que todo aporte al primer equipo. Yo pienso que iría mejor el fútbol en Ceuta. Y tendríamos más gente, porque hay gente muy buena, como niños que he tenido, como por ejemplo Ike, que está en el Betis. Se ha tenido que buscarse la vida por allí, no han apostado por ello. El Ceuta, como pienso yo, no sé, mi pensamiento, hay gente que juega muy bien al fútbol.
7: Esas son las respuestas que hemos encontrado en la calle y ustedes pueden responder también en nuestras redes sociales. En la encuesta digital que han contestado las personas que han participado, bueno, pues la mayoría, el 62%, se le va a echar mucho de menos. Ley de vida es lo que responde el 30%. Y no creo que sea una baja significativa, un 9% de los participantes. Y vamos a cambiar de asunto para conectar con el Auditorio del Rebellín, que acoge una nueva campaña solidaria, una nueva campaña de donación de sangre. María José Guerrero, muy buenas.
8: Una gota de humanidad salva vidas. Bueno, pues hasta la 1:30 están aquí en el Teatro Auditorio del Rebellín, en la zona trasera. Bueno, pues donde cada 2 meses sabemos que si nos acercamos por aquí para donar sangre o plasma, bueno, pues desde luego salvamos muchas vidas en cada momento. Vamos a hablar con Gloria. Ella es supervisora del Centro de Transfusión de Sangre. Bueno, y es una de las caras más conocidas que tenemos aquí año tras año. Gloria, muy buenos días.
9: Hola, buenos días, ¿qué tal?
8: Bueno, pues un año más y bueno, ahora tocaba en el mes de junio.
9: Sí, nosotros venimos cada 2 meses y un día. Esto es una condena muy agradable porque venía a Ceuta con la buena gente, solidarios, que son generosos amigos de tantos años y luego que son muy generosos, ¿verdad? Que ayer por la tarde que estuvimos, de 5 a 9:30, pasaron por aquí 130 personas y hacía calor como para quedarse en su casa o en la playa, ¿sabes? No, y estuvo muy bien. Y esperamos que hoy vengan por lo menos 150 personas, por lo menos a vernos, a saludarnos, que no se nos olviden y que donen, que hace mucha falta.
8: Como decíamos, Gloria es una de las caras más conocidas que recibimos por aquí en esta campaña de donación de sangre, pero hay muchísima gente que viene año tras año, ¿verdad, Gloria?
9: Sí, hombre, nosotros en mi equipo, por ejemplo, ya hace bastantes años, yo aquí llevo viniendo, pues yo creo que empecé en el 95-96 y venía yo sola todo el día, luego venían los enfermeros de aquí, pues hemos ido evolucionando, hemos ido cambiando, mejorando y esperemos eso, que la atención haya sido cada vez mejor, que es lo que se merece el donante, que lo atienda como se merece, por una persona que da su tiempo, lo más valioso, su sangre, y luego además viene a saludarnos y es muy agradable ver aquí de nuevo y cada 2 meses pues una cita magnífica venir a Ceuta. Y más en esta semana, que es la Semana Mundial del Donante, porque el día 14 es el Día del Donante de Sangre. Y ya coincidió Ceuta y nos da alegría porque aquí siempre responde, las reservas siguen bajitas y siempre nos da un subidón el venir aquí a Ceuta.
8: Siempre preguntamos, Gloria, bueno, ¿cómo van?

0: esas reservas, cómo van esas campañas, pero siempre falta. O sea, que no podemos decir, no, bueno, pues ahora está todo mejor, tal. Bueno, hay donantes, se recuerda la campaña cada 2 meses y 1 día, pero siempre falta
1: donantes. No, siempre, siempre. Tú ten en cuenta que nosotros, para cubrir la demanda de todos nuestros hospitales, incluido Ceuta, necesitamos que se acerquen a donar 180 personas diariamente. Te hablo de un avión, pero el sábado y domingo también cuenta. Los enfermos están ahí, cada vez hay más enfermedades hematológicas, trasplantes, leucemia, anemia, que necesitan como aporte para vivir, un aporte vital, la sangre. Y más del 34% de la sangre se gasta en esto, las enfermedades hematológicas, en un 19% en anemia. Que la gente piensa que es por los accidentes puede consumir un 2 o un 4%. O las parturientas que pierden sangre, hemorragia y tal, pero la sangre es diariamente. Y lo ideal es que la sangre siempre esté esperando al enfermo. Que todos incluyan en su vida diaria, en su rutina de cada día, decir, uy, está lo de la sangre, me toca donar. Voy a ir a donar, como ir a la playa, como ir de viaje, como incorporarla a la vida diaria, como el dentista, como cualquier cosa. Una parte de la rutina para que esa sangre esté esperando siempre al enfermo y no al contrario.
0: Vamos a hablar con Ángel y Beatriz, pues que ellos están tranquilos, tumbados en la camilla, pero están donando ahora mismo plasma. Para toda la gente que nos vea, que siempre decimos lo mismo, Gloria, o sea, es súper importante saber, bueno, pues que puedes estar relajadamente, que donar plasma o donar sangre, como se puede hacer aquí en el día de hoy, bueno, pues tiene una serie de requisitos, pero que al fin y al cabo, bueno, con total atención se puede hacer de manera relajada y tranquila como están ellos. Vamos a hablar con ellos ahora mismo, a ver cómo se encuentran y por qué donan plasma en esta ocasión.
1: Mira que están guapos aquí puestos, tan tranquilos, relajados, pueden leer, pueden dormirse, pueden escuchar música, pueden hablar con nosotros. La verdad,
0: ¿cuánto tiempo tienen que estar así?
1: Unos 30 minutos, de 20 a 30 minutos.
0: En 30 minutos se lee 2 paginitas.
1: ¿Verdad?
0: Y ya está,
1: no, eso se le pasa rápido.
0: Vamos a leer, vamos a leerle el libro que tengan por aquí. Muy buenas, Ángel.
2: Muy buenas.
0: Bueno, pues es donante de plasma en esta ocasión. Ha sido de sangre mucho tiempo, ¿verdad?
2: Sí, desde hace aproximadamente, ahora que estaba recordando, desde hace unos 11 años, porque nos concienciaban en los cuarteles. Yo soy militar y cuando estuve haciendo la instrucción en Cáceres fue la primera vez que nos propusieron donar, nos animamos y la verdad que es que es una cosa que está bastante demonizada porque la gente ve el tema de la aguja. Aparte que es una aguja bastante, bastante gruesa, que impresiona bastante, pero luego es procedimiento sencillo y bastante rápido.
0: Ángel, y bueno, muchísimos años, no ha faltado prácticamente nunca, simplemente pues eso, cuando suele pasar que el cuerpo dice en esta ocasión no, pero si no, siempre que puedes, Ángel. Es tan sencillo como que vayas moviendo la mano, sabes que estás donando plaqueta ahora mismo, ¿y cómo te sientes?
2: Bien, la verdad que es que no es una cosa que no molesta, ni siquiera notas que estén aspirando, nada, que es algo bastante sencillo y que puedes tranquilamente estar estudiando con el teléfono, lo que sea, que tampoco te quita mucho tiempo de tu vida.
0: Pues muchas gracias. Vamos a preguntarle a Beatriz, a ver cómo está ella. Muy buenas, Beatriz.
3: Buenos días.
0: Bueno, ¿cómo estás?
3: Bien, muy bien. La verdad que no, es media horita que estás tranquilo y no te supone nada físico ni mucho más. Yo me he traído además mi tablet para repasar un poquito, pero como sé que es media hora, estoy entretenido.
0: ¿Qué supone para ti ser donante? ¿Cuánto tiempo llevas haciéndolo?
3: Mira, yo llevo aquí en Ceuta donando sangre 3 años. Voy alternando sangre y plasma. Sí que es verdad que plasma hay menos gente que dona, entonces siempre que vengo y no hay mucha gente me meto directamente al plasma. Yo, por ejemplo, en mi casa mis hermanos han donado sangre toda la vida, entonces he crecido con eso y me parece que es algo que podemos hacer gratuitamente y muchas veces no somos conscientes de lo que podemos llegar a ayudar al resto de las personas.
0: La campaña este año es una gota de humanidad, imagínate, con una gota de sangre te vuelve más humana y sobre todo más responsable a la hora de saber que se salvan tantísimas vidas, ¿no?
3: Al final es aportar un granito de sangre en este caso para hacer el mundo un poquito mejor y poder ayudar a quien lo necesite, porque nunca sabemos si el día de mañana nos puede pasar a nosotros.
0: gracias.
3: A vosotros.
0: Bueno, pues Susana, imagínate, hasta la 1:30 se puede venir aquí en la zona trasera del auditorio del Rebellín, digamos que en el hall, y fíjate cómo está esto ahora mismo. Hasta la 1:30 de la tarde se puede pasar donantes de plasma, donante de sangre, y bueno, pues yo os aconsejo a todos que como experiencia lo viváis, porque como decía Ángela hace un ratito, bueno, pues nosotros que hemos sido donantes también, o somos donantes, notamos que salvamos.

0: vidas y que nos sentimos muchísimo mejor una vez que terminamos de hacerlo.
1: Pues muchas gracias, María José. Seguimos con la línea abierta para que nos pidas paso cuando tengas más cuestiones de interés que contarnos. Mientras tanto, nos pide paso Raúl Llamas, que se encuentra con representantes de los trabajadores de Servilince. Piden explicaciones sobre la obra de la nueva sede, de la nueva nave de esta empresa. Muy buenas de nuevo, Raúl.
2: ¿Qué tal, Susana? Pues nos encontramos junto a la futura nueva base de Servilince y estamos aquí porque el delegado de Facuso en dicha empresa está muy preocupado por el estado en el que se encuentra este proyecto, la ejecución de este proyecto. Lo vamos a presentar, él es Francisco Jesús Ocaña, como decimos, es delegado de Facuso en Servilince. ¿Qué tal? Buenos días.
3: Hola, buenos días, Raúl. ¿Qué tal?
2: Bueno, cuéntanos, ¿qué es lo que pasa?
3: Bueno, pues en principio, como podéis ver en el cartel que anuncia la obra, en un principio lo que es la obra tenía un plazo de ejecución de 11 meses. La obra comenzó en enero de 2025 y bueno, tenía previsto una inauguración, como todos conocemos, que se hizo pública en marzo o abril del presente año. Bueno, 11 meses en su momento se licitó la obra. Viendo los cálculos de la obra, lógicamente marzo o abril, pues lógicamente ya han pasado esos 11 meses y, bueno, pues simplemente por demora, porque lleva un techo especial, lleva un techo fotovoltaico esta base y, bueno, lleva unas consideraciones un poquito especiales, entonces entendemos que se ha podido demorar un poquito la obra. Y hasta ese punto, perfecto. Lo que pasa que, bueno, actualmente estáis viendo cómo se está trabajando en esta obra, principalmente no se le ve que tengan mucha necesidad de que esto se ponga en funcionamiento ya. Hemos pasado ya varios años y varios momentos aquí bastante desagradables en lo que la inclemencia del tiempo, tanto en invierno como en verano, no es prácticamente muy difícil poder compaginar con lo que es la labor profesional nuestra. Y bueno, y aparte de eso, se nos ha limitado lo que es la base. En un principio teníamos una base bastante amplia y ahora se ha limitado precisamente a un estrecho callejón en el que al fondo tenemos un lavadero y un taller que precisamente pues no es que reúna unas condiciones laborables de seguridad, ante todo, como para poder estar trabajando continuamente con el tipo de camiones y de vehículos que estamos utilizando y esos mecánicos que no se les facilita, digamos, las herramientas para poder cumplir con su desarrollo fundamental, que ante todo es la seguridad.
2: Bien. Por tanto, según me dice, estáis en unas condiciones precarias mientras el estado de ejecución de la nueva base se retrasa sine die, supongo, cuando han dicho que podría estar.
3: Sí, bueno, no nos han dicho nada que hiciéramos transmitir desde su medio. Esperando que la consejería dé una respuesta hasta la situación que estamos ahora mismo y que dé explicaciones en referencia a esto, porque ya le digo, ustedes están viendo ahora mismo cómo funciona esto y por el camino que va, esto no va a estar ni para verano y esperemos no tener que llegar a diciembre y tener que pasar otro invierno en estas circunstancias en las que estamos actualmente, en las que incluso, si podéis, como hemos visto anteriormente, si queréis ver ahora mismo, se han tenido que sacar contenedores que utilizamos de almacén, se han tenido que sacar fuera de las instalaciones porque no tenemos sitios dentro de las instalaciones. Son instalaciones que ya llevan un par de años, los aseos y los vestuarios, aunque se mantiene aunque tiene su mantenimiento diario por parte de los operarios y todo lo que se precise, pero estamos de acuerdo en que después de 2 años unas caracolas que en principio iban a ser eventualmente, se está convirtiendo esto ya en un nuevo Benzú.
2: También me gustaría preguntarte ya por último por el estado de conservación de los nuevos vehículos, porque también comentabas un poco que no se están manteniendo, a tu juicio, como debiesen.
3: Bueno, principalmente, anteriormente ya mantuve una reunión con el consejero, del cual pues me informó a mí concretamente de que se habían gastado una cierta cantidad de millones de euros, bastante considerable, para una cierta maquinaria que verdaderamente pues reduce el trabajo, facilita

0: Es menos ruidosa y al mismo tiempo es muy compleja y tiene unos sensores y una forma de trabajar bastante delicada. ¿Qué es lo que pasa? Que ahora mismo, como podéis ver, todos los vehículos eléctricos están todos ahora mismo fuera, aquí en la base, los que no están trabajando, expuestos al clima y tan cerca del mar como tenemos. O sea, no hemos gastado, la ciudad en este caso se ha gastado unos 14 o 16 millones de euros para después, perdón, tenerlo parado a la intemperie. Yo llevo muchos años conduciendo vehículos y todo tipo de vehículos eléctricos. Hay que minimizar los riesgos siempre. Y ante todo es que no hemos gastado una cierta cantidad de dinero bastante considerable como para que ahora estén los vehículos en el exterior y sufriendo averías, lógicamente, constantes, porque aparte de que el mantenimiento diario que se puede realizar dentro de la base es un mantenimiento más bien por encima, puesto que el taller no está habilitado para levantar ningún vehículo, para mirarlo bien por todos sus costados, hacerle sus cambios de líquidos correspondientes y su mantenimiento correspondiente, sobre todo con la célula con las que trabajan estos tipos de vehículos, y eso se está deteriorando y volvemos a lo mismo. No se le ve color ni a la base, ni se le ve color en el plan de seguridad hacia los trabajadores, que estamos esperando que ocurra una desgracia, que alguien del taller, cuando tenga que levantar un vehículo, como ya pasó anteriormente, se le caiga encima. ¿A qué estamos esperando para intentar subsanar este problema? Y sobre todo, que se dé una explicación a la ciudadanía, en qué se gasta el dinero el ayuntamiento en este aspecto, porque si deberían de estar, como ya le digo, 11 meses desde que empezó en enero de 2025, debería estar listo para diciembre de 2025, y ahora resulta de que, bueno, en marzo, cuando estaba previsto la inauguración, tampoco está, y ahora en junio, como estamos, pues así pueden ver ustedes cómo está la nave. Prácticamente tiene hecho la estructura. Han colocado, que han tardado bastante en llegar, lo que es el techo de fotovoltaico, como ya le digo, y bueno, están empezando a colocarlo, pero aquí no hay ningún tipo de cerramiento, no hay ningún tipo de cableado, no hay ningún tipo de instalación, digamos, preparada para su habitabilidad.
1: Pues Fran, muchas gracias por atendernos.
0: Muchísimas gracias a vosotros por hacernos mostrar esta pequeña iniciativa, poquito a poco, y que se vaya haciendo público, que se conozca verdaderamente todo lo que pasa realmente en Servilince y lo que la consejería nos ayuda. Muchísimas gracias a vosotros.
1: Gracias a ti. Bueno, Susana, pues ya he escuchado, era Fran, delegado de Facuso en Servilince, que ha mostrado públicamente su preocupación por ese retraso que conlleva la base, esta que tengo a mis espaldas, la nueva base de Servilince.
2: Pues gracias, Raúl. Nosotros continuamos, seguimos con la línea abierta para que nos pidas paso cuando haya más cuestiones de interés que contar. Nosotros abrimos la página cultural en clave de literatura, de presentación de libro, de encuentro con el autor, o mejor dicho, con autora, y de alguna manera también con el broche a la Feria del Libro de Ceuta 2026, con una de las escritoras jóvenes más consolidadas del panorama literario español, Mayer Ayamonte, que regresa mañana a Ceuta en esta ocasión para presentar su último thriller, El latido de las mariposas, nueva saga protagonizada por la inspectora Barea, que, ojo, tiene vínculos con Ceuta. Yolanda Carbonell, muy buenos días.
3: Muy buenos días.
2: Coordinadora de la Biblioteca Miguel Ángel Blanco. Volvemos otra vez con Mayer Ayamonte, que no deja de tener compromisos con Ceuta.
3: Sí,
2: Ya es el
3: sí.
2: tercero, después de venir
3: El año
2: en
3: pasado.
2: mayo de 25 a presentar Lo que oculta la noche. En marzo de 2026 vino
3: Al
2: con
3: Club
2: los
3: de
2: talleres
3: Lectura.
2: y los encuentros juveniles con el libro Canela y Sal. Allí ya nos prometió que volvería a presentar este último libro, El latido de las mariposas, que sale a la venta el 9 de abril y en el que, bueno, pues Ceuta está dentro de la trama y dentro de la novela.
3: Pues sí, la verdad es que hay que agradecerle muchísimas cosas a May. En primer lugar, la generosidad, porque no era la escritora que estaba proyectada para mañana, al cierre, entre comillas, de la Feria del Libro. Iba a ser con otra escritora que por motivos de salud no pudo venir, aunque le apetecía mucho. Y ya que teníamos programada la actividad, pues acudimos a Mai y Mai dijo que sí, que por supuesto que tenía que hacer un, vamos, porque de aquí se va a Tenerife, porque está en plena gira de promoción.

0: del libro y de ferias del libro por todas partes, y nos dijo que sí. Y luego es muy agradecer porque lo estábamos comentando, estuvo aquí hace un año.
1: Marzo, en primero, mayo del 25.
0: Primero en mayo, que vino a la feria, vino a abrir la feria del libro del año pasado, no llegó a estar ni 24 horas en Ceuta y se fue enamorada de Ceuta.
1: Un flechazo.
0: Y ya se fue con la idea, dice, estoy escribiendo la nueva novela y yo creo que la protagonista va a estar vinculada a Ceuta. Y lo que en principio iba a ser solo, iba a salir el helicóptero y algo más, pues al final salen varios capítulos. Y su madre vive en Ceuta, su exmarido también. Ella reside cuando puede aquí y tiene una vinculación con Ceuta bastante curiosa.
1: Mayer Ayamonte, muy buenos días.
2: Buenos días, ¿cómo estás?
1: Encantada de saludarte. Bueno, estamos encantados de saludarte. Yola, bueno, pues está aquí muy feliz de que vuelvas mañana, tercer viaje, y en este caso para cerrar, poner el broche a la Feria de Ceuta. La última vez que estuviste aquí te comprometías a volver con tu última novela, una novela en la que hay mucho de Ceuta, May.
2: Sí, en la Tierra Mariposa. Como bien decía Yula, vamos a seguir a Varea, bueno, vive en Granada, pero tiene grandes vínculos con Ceuta. Esto fue una promesa que yo vi la primera vez que estuve en Ceuta, que como bien decía Yula, me enamoré de Ceuta. Y vamos a ver a Varea en investigación de crímenes en Granada, pero huyendo varias veces a Ceuta por esas vinculaciones personales que tiene. Podemos decir que Ceuta es como su lugar seguro, ese sitio al que va para intentar poner su vida y su condición en orden.
1: ¿Qué espacios de Ceuta vamos a ver ahí?
2: Pues la vamos a ver pasando por el centro de Ceuta, yendo al Monte Nacho, porque en las casas que hay a las cuales el Monte Nacho es donde vive su madre, y paseándose también mucho por el puerto, porque ahí es donde está el restaurante de su ex marido. Y hay un detalle que a mí me parece súper bonito, que es la casa Trujillo. Tenemos allí a Yola, que nos puede hablar mucho más de ella, pero ahí vive Luca y ella va a estar también, de hecho la novela comienza en la casa Trujillo.
1: Casa Trujillo, Paseo de la Marina.
2: Sí, también. La vamos a ver pasar por el Paseo de la Marina también.
1: ¿Monte Hacho?
2: Sí.
1: ¿Y un restaurante en el puerto?
2: Sí, y un restaurante en el puerto que pertenece a su ex marido.
1: El puerto deportivo.
2: Sí.
1: Que conociste o que conocías y que ya no está.
2: Sí. Sí, de hecho fue un sitio maravilloso al que me llevó Yola. Fue Yola la que me dijo que ya no estaba, que me dio muchísima pena. La idea con una posible segunda novela de Varea es que Ceuta tenga más protagonismo. Me da muchísima lástima que ya no quise ese restaurante. Fue una visita maravillosa para mí y aquel lugar como que inspiró también el personaje de Luca, del marido de Varea.
1: Pues es el restaurante El Muelle. Desde aquí un abrazo a Nono, Martín, que bueno, seguramente también el lector empedernido seguramente bueno, pues, le gustará tener ese recuerdo en el latido de las mariposas. Y hay algún, ya, para dejar de hablar de Ceuta, de este flechazo que tienes con Ceuta, ¿hay algún evento noticioso, alguna noticia que te esté empezando a dar vueltas en la cabeza para continuar escribiendo sobre la ciudad, May?
2: Sí, de hecho, hace poco fue Yola. Yola es la culpable de todo esto. Yola no se va a confesarlo.
1: Mea culpa.
2: Pero Yola hace poco me mandó el tema de los túneles, que me pareció increíble, que se descubrió, creo que fue a finales del año pasado, Yola. Y me parece muy interesante los túneles del tema de narcotráfico. Me parece una cosa interesante.
1: El narcotúnel, ya apareció el segundo. Sí. La realidad supera la ficción.
2: Sí, sí, totalmente. De hecho, los que escribimos thriller decimos mucho esa frase, ¿no? Que nosotros parecemos muy creativos, pero al final la realidad siempre nos sorprende más que la ficción.
1: Bueno, pues Yola ha planteado un reto a los lectores. Lectores ceutíes, el latido de las mariposas, que lo lean y que luego opinen acerca de cómo ven reflejada la ciudad en diferentes capítulos de libro, ¿no, Yola?
0: Sí, es así. Te lo van a poner mañana un poquito complicado quienes lo hayan leído, porque le he dicho eso, que bueno, que tienen que leerlo, que tienen que opinar. Y si no, pues que mañana compren el libro cuando estemos después de la presentación y te escriban para decirte lo que les parece, si les gusta o no les gusta, cómo retratas la ciudad. A mí la verdad es que me ha gustado bastante.
1: Bueno, vamos a hablar ya de la trama. Thriller, todo comienza cuando aparece un cadáver en una habitación llena de mariposas revoloteando, May.
2: Sí, Varea está justo en Ceuta, como decíamos antes, en sus días de vacaciones, ¿no?, de descanso, y recibe una llamada que le dice que tiene que correr a Granada. Ella es inspectora de homicidio en la Policía Nacional porque ha aparecido ese cadáver en un pueblo de la ciudad, en una casa abandonada y nada más.

0: abrir la puerta, no solo está el cadáver en unas circunstancias terribles porque está colgado de la pared, sino que además está todo lleno de mariposas moradas, mariposas vivas. Y ahí comenzará una investigación a contrarreloj para variar, para intentar descubrir qué se oculta tras esos asesinatos en serie, cómo se vinculan esas mariposas, que tienen un sentido, igual que el título lo que rodea la novela. Y vamos a conocer también a Varea, que es un personaje bastante particular, y de alguna manera en la historia vamos a seguir los crímenes, pero también su vida personal.
1: Inspectora Varea, vuelves a apostar por una protagonista mujer. ¿Qué tiene de peculiar o de diferente o de parecido, que si es que hay algún vínculo, la inspectora Varea con respecto a otras protagonistas como la Jimena Cruz, de la trilogía de Jimena Cruz, o de Paulette Jatero?
0: Varea es una mujer con su luz y su sombra, como era Jimena o como era Paulette Jatero. Al final, para mí, escribir sobre mujeres es una necesidad, ¿no? Como mujer me siento cómoda con los protagonistas femeninas, creo que además es necesario que sigamos construyendo esos referentes femeninos. Y son mujeres normales, pero similes y contradictorias, como cualquiera de nosotros, es lo que tienen en común todas esas protagonistas sobre las que he trabajado. Y en el caso de Varea, pues vamos a seguir a una mujer que tiene una fortaleza más que evidente, ¿no? Muy admirada en su trabajo. Una tía muy competente, pero que a la vez tiene una fuerte vulnerabilidad porque tiene un diagnóstico de una enfermedad crónica, convive con un capaz, con un desfibrilador, y todo eso también afecta a su vida.
1: ¿Hay algo autobiográfico en esa cardiopatía?
0: Sí, la cardiopatía que tiene Varea es la misma cardiopatía que tengo yo. Yo llevo también un capaz con un desfibrilador, y de alguna manera Varea ha sido un personaje para trabajar esos episodios más personales míos, ¿no? Cómo convivimos con un diagnóstico crónico, como el que tiene Varea o como el que tengo yo, y cómo se vive con una implantación, con un dispositivo como un DAI, cómo afecta a tu día a día, aunque tengo que decir que yo lo llevo mucho mejor que Varea, Varea es como mucho más dramática, pero también vamos a ir viendo cómo afecta esa situación personal que tiene y cómo afecta a su familia, porque su hermano tiene ese mismo diagnóstico y son las dos caras de la moneda. Él no lo acepta, ella sí, y vamos a ver pues, cómo se convierte con esas cosas.
1: ¿Qué destacarías tú de este cine, Diola?
2: Bueno, a mí me ha llamado muchísimo la atención el tema de las mariposas. Me ha parecido muy original porque además son unos asesinatos muy extraños, muy teatralizados, muy bien organizados de una hora. Y entonces lleva como dos tramas, porque por un lado lleva la investigación de esos asesinatos y por otro lado, como estaba diciendo Mai, la lucha interior que tiene Varea, porque Varea es una persona con un montón de dudas y una situación compleja, no solamente con respecto al tema de su cardiopatía, que la policía no sabe nada de ella, en el momento que la policía lo sepa, se está jugando su carrera. Entonces, ella vive con esa lucha y vive también acuciada porque tiene que intentar conseguir, y está muy bien planteada la trama porque no tienes ni idea de nada, de nada, de nada, prácticamente hasta el final. Es complicado. Yo le eché un órdago a Mai porque me paso de chula a veces diciéndole, creo que sé quién es. Dice, me extraña porque hasta la fecha no lo ha adivinado nadie. Y cuando acabé digo, tienes razón, no lo he adivinado.
1: No vamos a hacer spoilers, ¿eh?
2: No, no se pueden hacer. No, además que no se prestan los spoilers.
1: También aborda las relaciones tóxicas y la dependencia emocional.
0: Sí, bueno, quizá porque Varea y su marido tuvieron una relación muy larga, ¿no? Se separan después de que él la acompañe en ese diagnóstico, en esa oportunidad que ella tiene, en la búsqueda de un hijo que al final no llega por ninguna de las maneras. Y se separan hace como 4 años atrás, desde que empiece la novela, y siguen como enganchados a ese vínculo que tienen, porque se quieren, pero ya no tiene sentido que estén juntos, ¿no? Y a la vez Varea en su vida personal va a conocer a otra persona, a la vez que mantiene ese vínculo con Lucas. Pero bueno, vamos a indagar todas esas dificultades que muchas veces nos enfrentamos en nuestras relaciones.
1: ¿Cómo está yendo? Bueno, pues se presentó el 1 de abril. ¿Cómo está yendo la novela? ¿Qué feedback te dan los lectores?
0: La verdad que muy bien, estoy muy contenta, estoy además yendo a muchos sitios del libro, a muchos sitios. Estoy muy feliz además por poder ir a Ceuta ahora, ¿no? Por esto que además la novela tiene un capítulo en Ceuta. Y la acogida está siendo muy buena. El audiolibro, que ahora mismo tenemos creo que el vídeo, el trailer del audiolibro en pantalla, está en el top 3 de los más escuchados de Audible desde que se lanzó hace un mes y medio. O sea que la novela va muy bien, los lectores parece que están muy contentos con ella y yo pues más contenta todavía.
1: ¿Y qué esperas de tu tercera visita a Ceuta, esa ciudad con la que has tenido un flechazo, que ya la has incluido en este libro. Y

0: Bueno, después de que ya conoces a muchos de tus lectores, de tus seguidores.
1: Pues sobre todo encontrarte con los lectores, que además hay un club de lectura maravilloso que se reúne con Yola, que es gente súper activa literariamente, también hay escritores en ese club de lectura, ¿no? En ese encuentro que hacen siempre en la biblioteca. Tengo muchas ganas de encontrarme con ellos y por supuesto con el resto de la gente que quiera venir y que podamos conversar sobre la novela, sobre Ceuta y luego por supuesto volver a Ceuta, que siempre es como un placer hacer.
0: ¿Qué reto le vas a plantear? ¿Qué cosas le vas a enseñar para que continúe escribiendo sobre la
2: Bueno,
0: ciudad?
2: tengo que enseñarle cosas nuevas, tengo que enseñarle escenarios nuevos. Si el tema del narcotúnel cuaja, pues tendrá que ir a ver las naves, ¿no? Y esas cosas, tendrá que, porque por ahí no se ha paseado, no lo conoce, para que ella vea un poco la zona donde se puede tener parte de la idea. Y bueno, y aparte también vamos a descansar un poquito y me la voy a llevar al parque,
0: Al parque
2: que
0: marítimo.
2: hace buen tiempo y puede ir.
0: Uy, espectacular. Entonces, va a continuar seguramente ese flechazo, May.
1: Sí, sin duda los lugares a los que me lleve yo la van a ser lugares que van a aparecer en la novela. O sea, que hay que elegirlos muy bien porque van a aparecer seguro.
0: La saga de la inspectora Barea va a continuar.
1: Sí, la saga de Inspectora Barea va a tener un segundo y probablemente último libro, porque tengo un caso que quiero trabajar con ella, pero también tengo ganas de cambiar, que es una cosa que ahorra con los escritores. Entonces tengo ganas de escribir una segunda novela con ella y que Ceuta aparezca en más capítulos que en el primero.
0: O sea que vamos a continuar saliendo las novelas de May R. Ayamonte.
1: Sí,
0: Por
1: Ceuta
0: supuesto,
1: va a seguir aparte.
0: la inspectora Barea viaja en helicóptero.
1: Hombre, por supuesto, porque la experiencia de viajar en helicóptero es maravillosa. El otro día estaba en Murcia y un lector me preguntaba, ¿pero de verdad se va en helicóptero a Ceuta? Y yo decía que sí, además de barco se puede ir en helicóptero, ve y lo prueba.
0: Bueno, pues Mayer Ayamonte, muchísimas gracias por compartir con nosotros estos momentos previos a la subida de nuevo al helicóptero para volver a Ceuta. Y luego tienes que volver con El maullido de la marisma, que es bueno, pues la novela ganadora del premio DB de Literatura Juvenil, pero ya me dijo Yola que eso es para otra ocasión.
1: Sí, en esta ocasión nos vamos a centrar en El latido de las mariposas, en el thriller, en Granada y en Ceuta, y ya volveremos, por supuesto, con El maullido de la marisma y con todo lo que voy a hacer.
0: Muchísimas gracias, buen viaje y gracias.
1: Gracias a vosotras, que tengáis buena mañana.
2: Hasta mañana,
0: Igualmente, y buen
2: hasta
0: viaje.
2: mañana, May.
0: Qué bien.
1: Adiós.
0: El cierre, el broche a una feria de libro, ¿qué nota le pondrías? ¿Qué balance
2: Pues yo
0: hacemos?
2: creo que la Feria del Libro ha sido sobresaliente. Ha sido una feria con muy buenos resultados, con muy buena acogida. Las sensaciones que me han transmitido los libreros es que sí, que ha funcionado bastante bien, ha tenido mucho público. Y yo creo que ha sido una feria muy variada, que ha habido tipos de libros y de escritores para todos los gustos prácticamente. Más que otras veces nos centramos a lo mejor en una literatura más de adultos. Esta vez hemos abarcado el tema de la literatura juvenil, que ha tenido una acogida maravillosa. Yo me he quedado sorprendida con esa cantidad de niñas que se lo sabían todo. Se conocían La vida y milagros de Inma, y Inma ha sido encantadora con ellas, ha tenido mucha paciencia, mucho encanto con ella. Y muy bien, con Manel, que estamos viéndolo por ahí, Manel, encantador, simpatiquísimo, se nota que se mueve en los medios de comunicación, que ha sido presentador durante muchos años, pero vamos, de todas formas conectaba con todo
0: Comunica
2: el
0: muy
2: mundo,
0: bien, sí.
2: comunica muy bien y se ha prestado a todo, que el viaje de Manel fue un viaje súper accidentado, que se montó de la noche a la mañana prácticamente porque vino a ocupar el puesto de Máximo Huerta. Y con Máximo estamos intentando ver si podemos convocarlo para otra fecha, a ver si en octubre o noviembre. Pues Máximo el problema que tiene es que él cuida a su madre mayor y entonces tiene que hacer el viaje en un tiempo lo más corto posible para que esté fuera de Valencia el menor tiempo posible. Y esta vez pues hubo problemas con la logística y no pudo ser, pero bueno, él tiene muchas ganas de venir a Ceuta, así que lo intentaremos.
0: Pues Yolanda Carbonell, muchísimas gracias por compartir con nosotros este espacio, esta conexión. Enhorabuena por el trabajo que estáis haciendo y también, bueno, sobre todo por esa feria de libro que ha dejado satisfechos tanto a los lectores como a los libreros.
2: Pues muchas gracias a vosotros y desde aquí invitar a todo el mundo que venga mañana a las
0: 8 de la
2: 8 de la
0: tarde.
2: tarde a la Biblioteca Adolfo Suárez, pues a conocer a May, a saber de qué va El latido de las mariposas y a ver un poco cómo sale Ceuta en el libro.
0: Pues invitados quedan, muchísimas gracias.
2: Gracias.
0: Nosotros nos vamos ahora a la sede de la Seguridad Social, allí. bueno, pues está celebrando una jornada formativa para intervinientes en la operación Paso del Estrecho, una jornada que ha sido presentada por el delegado del Gobierno, Miguel Ángel Pérez Triano, y por

0: la directora general de Protección Civil y Emergencias, que se encuentra estos días en la ciudad, celebrando diferentes actividades, entre ellas la presentación de esta jornada. Virginia Barcones.
1: Buenos días y gracias a todos y a todas por estar aquí. Además, tenemos hoy la suerte y el honor de contar en esta mesa con la secretaria general de Protección Civil y Emergencias, Virginia Barcones, y el director general del área, que es Benjamín Salvago. Es un lujo poder empezar esta jornada organizada por la Escuela Nacional de Protección Civil, que es además una demostración de la importancia que le damos en esta delegación del Gobierno a la operación más importante que se realiza desde Protección Civil, que es la operación Paso del Estrecho. Se inicia, como sabéis, dentro de pocos días, y además tenemos este año, como bien saben en el Cuerpo Nacional de Policía, el reto del nuevo sistema armonizado a nivel europeo, que es el sistema Entry y Exit, que va a ser una novedad en la operación Paso del Estrecho de esta edición 2026. Asumo además mi responsabilidad como director de la operación Paso del Estrecho en Ceuta, sin olvidarme de agradecer a todos los grupos operativos implicados por su labor, y porque además sois lo que garantizáis cada año que más de 500 millones de vehículos pasen cada año por la ciudad, por el puerto, por la frontera, sin incidencias importantes. Así que muchas gracias a Guardia Civil, Policía Nacional, Policía Portuaria, efectivos de aduanas, Seguridad Privada, Cruz Roja, Remer, personal de Angevicesa, personal contratado por nuestra delegación para el equipo sociosanitario y otros cuantos que formáis parte indispensable de esta organización. De veras, gracias a todos. Ahora os dejo que la secretaria general de Protección Civil y Emergencia, Virginia Barcones, os dirija unas palabras. Buenos días y gracias.
2: Bueno, pues buenos días a todas y a todos. Muchísimas gracias, delegado del Gobierno. Es un auténtico placer para el equipo de la Secretaría General de Protección Civil y Emergencias, para el director que me acompaña, también para el subdirector de formación, de anticipación, y para su subdirectora adjunta, como máximos responsables de la Escuela Nacional de Protección Civil. Y como decía, un auténtico placer poder estar estos tres días de trabajo en Ceuta y con una operación que se coordina desde nuestra Secretaría General, pero que es el resultado de un esfuerzo colectivo. La operación Paso del Estrecho, como todos ustedes saben, es el mayor tránsito de vehículos y de personas entre dos continentes del mundo, el mayor movimiento de personas de Europa y de los mayores movimientos del mundo. Y es un éxito edición tras edición gracias a ese esfuerzo colectivo. Un esfuerzo de coordinación entre instituciones, pero detrás de las instituciones a mí me gusta siempre señalar que hay personas. Las personas sois las que hacéis posible que esta operación se desarrolle en términos de seguridad, con fluidez y también con el debido confort y bienestar para todas las personas que transitan por Ceuta. Un esfuerzo colectivo que va desde la ciudad autónoma. Gracias, director general, un día más, porque desde luego que esa relación de lealtad, esa relación de absoluta coordinación redunda en beneficio de las personas. De las personas, de la operación Paso del Estrecho, pero también del conjunto del Sistema Nacional de Protección Civil. Ceuta está protegida gracias al esfuerzo y la labor que realicéis y ese trabajo conjunto para la transformación y el fortalecimiento del Sistema Nacional de Protección Civil ante los nuevos retos que nos encontramos por delante, fruto de ese cambio climático que tanto daño nos está haciendo. Un esfuerzo de instituciones que van desde las fuerzas y cuerpos de seguridad del Estado, con la Policía Nacional, con la Guardia Civil, que desde luego realizan año tras año una labor encomiable, y también de las fuerzas y cuerpos de seguridad con esa policía local,

0: con la policía portuaria desde luego un engranaje perfecto para que desde el puerto hasta la frontera todo transcurra con absoluta...
1: Bueno, ahí esa presentación de las jornadas. El directo ahora nos lleva a la puerta de la delegación del Gobierno porque hay novedades con respecto a las reivindicaciones de los representantes de los docentes de la enseñanza concertada privada. Recuerden que llevaban varios días concentrándose, había prevista una concentración para esta tarde, pero han sido convocados por la delegación del Gobierno. Interviene Trinidad Mejías, que es la responsable de educación en UGT.
2: Todos estos atrasos desde el 2024, 25 y 26, la orden entra en vigor ya desde mañana. Ahora hemos estado hablando con el delegado de Gobierno, que nos ha pedido disculpas por todo lo que ha sucedido. Pues eso, que era un despropósito lo que estaba pasando con el Ministerio de Educación, y él ha hecho todas las gestiones oportunas. Al final el director general es el que ha tomado cartas en el asunto, y lo que ha tardado en firmar la ministra y publicarlo en BOE. Y lo que quiero recalcar es que todo esto ha sido gracias a la unión y al esfuerzo y a la tenacidad de todo el colectivo, de todos los docentes. Que si no hubiera habido esa unión, esto no se hubiera podido conseguir, porque la fuerza que nosotros tenemos es el respaldo que nos dan los trabajadores, los docentes. Era algo de justicia y creo que estaba en derecho, y así es como se ha llevado a cabo.
3: De todas maneras, Trini, el problema del... Bueno, la concertada suele tener algunos problemas de esto, no siempre, pero es cíclico que hay algunos problemas. ¿Hay alguna manera de resolverlo definitivamente para que no...?
2: Hablando precisamente, eso es una de las cuestiones que le hemos planteado al delegado de Gobierno, porque es que es una cuestión de incompetencia por parte del Ministerio en Madrid. La persona que tiene y que lleva esto, pues es la que no lo ha gestionado bien, y la prueba está en que cuando se ha hecho cargo otra persona de orden superior es cuando todo se ha resuelto. Entonces, pues es una de las cuestiones que hemos dicho, que no nos parece una verdadera barbaridad que tengamos que llegar a estos extremos de tener que movilizar a la gente para que se consiga algo que en justicia y por derecho, vuelvo a repetir, es tuyo y que te deben y que lo tienes que y que te lo tienen que pagar. O sea, que es que es algo verdaderamente incomprensible.
4: Sí, esto resuelve de 2024 a 2026, 2020. Pero ¿qué pasa en 2027? ¿Qué pasa para esto está garantizado?
2: Claro, vamos, estos son las subidas salariales que se van aprobando anualmente. Hombre, lógicamente esperemos que de ahora en adelante esto no vuelva a suceder. Ya es que no vamos, es que por lo pronto no vamos, si llegado el caso viéramos que no hay, que hay un impago, digo posterior, es que de aquí al 2027 todavía queda el año que viene. Entonces esperemos que esto ya no vuelva a suceder. Si no, lógicamente no íbamos a esperar ni nos íbamos a conformar con que si eras Hacienda o no es Hacienda. O sea, esto ya, lo de la historia de Hacienda ya está resuelta, que no es así. O sea, Hacienda requiere una documentación que el Ministerio tiene que enviar. Si esa documentación no se envía a tiempo, no se envía correctamente, lógicamente Hacienda no la admite y la devuelve. Pero es un tema de no hacer las cosas como se tienen que hacer.
5: Por mañana. ¿Sabéis cuándo vais a poder cobrar esos atrasos? ¿Con la siguiente nómina? ¿Vas inmediato?
6: Con la siguiente nómina. En la nómina de junio no ha dado tiempo porque nómina ya está cerrado. Y esto se va a cobrar en la nómina de julio. Sí, con seguridad. Vamos.
7: Si no hubiese habido concentraciones y hoy convocada que vaya a suspender, ¿se hubiese hecho esto tan rápido? Rápido, entre comillas, ya me entendéis.
2: ¿Vosotros qué creéis? Porque nosotros tenemos claro que aquí o haces lo que tienes que hacer, aquí hay que ir a las bravas, porque con buenas las palabras como que no sirven para nada. La fuerza de la unión y la fuerza del colectivo es lo que ha hecho que cumplan con lo que tenían que cumplir, nada más.
3: Cuando hablabas de una persona en Madrid, otra persona en Madrid, esto vuelve a entroncar con una reivindicación histórica del movimiento sindical educativo, que es tener una dirección general propia que en Ceuta, es decir, que los asuntos de Ceuta, aunque no estén transferidos, las competencias educativas se atiendan desde Ceuta, ¿no?
2: Sí, pero es que aquí lo que no podemos confundir es la enseñanza pública y las competencias de la enseñanza pública, porque la concertada no depende directamente de la dirección provincial. Es una cuestión que va aparte, ¿vale? Pero lo que estás diciendo, siempre estamos planteando lo mismo, que haría falta un aumento de competencias en la dirección provincial, o que realmente

se aborden los problemas educativos de Ceuta y de Melilla, pues con el interés primero que tendrían que tener y luego con la celeridad y haciendo las cosas como la deben hacer y la responsabilidad que deberían de tener.

0: lógicamente, porque era para presionar que se firmara, ya se ha firmado, se ha publicado y ahora ya no tiene razón de ser.
1: Recuérdenos cuántos son los docentes que están afectados, 200 y pico,
2: 250 aproximadamente.
1: ¿Cuántos son las cantidades más o menos que tenéis?
2: La cantidad de atraso, dependiendo de esto siempre de la antigüedad de cada uno, ¿vale? Oscila, en bruto siempre os lo digo, entre mil y bastante euros. Es un concepto de atraso. Y la subida salarial, o sea, la actualización de las tablas, es una subida de un 5%. Sería lo que es ya el salario del 26.
1: ¿Nombre, por favor?
3: Yo soy Amparo.
4: Bueno, Susana, pues ya he escuchado, eran Amparo Canto y Trinidad Mejías, que salen de la reunión con el delegado del gobierno, confirmando que el BOE ha publicado esta mañana ya por fin la orden a través de la cual se actualizan sus tablas salariales de los profesionales de la concertada y se les pagan los atrasos del 24, 25 y 26. Por lo tanto, la concentración prevista para esta tarde en la Plaza de los Reyes queda suspendida. Susana.
5: Pues muchísimas gracias, Raúl, por esta conexión. Acuerdo, por tanto, en una de las reivindicaciones, protestas que estábamos mostrándoles, cubriendo en los últimos días. Y para otra hay prevista una reunión para mañana jueves, concretamente las concentraciones que vienen llevando a cabo los sanitarios. Bueno, pues hay mañana pendiente una reunión con Igesa para hablar sobre la aplicación en Ceuta de la jornada de 35 horas, así que estaremos pendientes también de este encuentro. Nada más, muchas gracias por su compañía. Hasta aquí llega la conexión de hoy con la actualidad local en directo, que vuelve mañana, como siempre, a las 10. Nos vamos con una de las mejores imágenes de este día, que es la solidaridad de varios ceutíes que han acudido a donar sangre al Teatro del Rebellín. Muchísimas gracias por acompañarnos. Nos vemos mañana. Adiós.

0: Empezamos pitando. Buenas tardes, ¿qué tal? ¿Cómo están? Empezamos pitando, hay que bajar esto, que si no, y me dice Willy, vean, que te acopla. Y es que me encanta acoplarme a esta hora a todos ustedes. ¿Por qué? Bueno, porque es el tiempo que tenemos para compartirlo, disfrutarlo en la medida de lo posible, hombre, y entretenerles si lo sabemos hacer, que no todos los días nos sale de la misma manera. Hoy es miércoles y los miércoles, además de nuestro veterinario, pues como siempre, incrementamos nuestras revistas de mediodía con otros temas. Los miércoles que toca también, toca barrio. Pero los miércoles, los jueves, los viernes, los lunes, da igual. Lo que de verdad toca es vivirlos. Así que si ya han amanecido esta mañana, si están como nosotros frente a la vida, intenten disfrutar de la jornada, les cueste lo que les cueste, porque otros no han amanecido. Así que buen miércoles, empezamos. Hoy con el barrio. María José nos lleva a...
1: Hoy vamos a conocer el barrio de Miramar Alto. Bueno, un barrio pequeñito que está en plena rehabilitación. Vamos a hablar con su presidente, José Mari Ramos, que lo tenemos ya aquí. Muy buena, José Mari.
2: Muy buena, María José.
1: Bueno, pues justo sales de tu portón, ¿no?
2: Sí, el portal de toda la vida, de mi criado aquí.
1: Bueno, actualmente eres el presidente. Sí. Tenemos que empezar esta entrevista acordándonos del presidente de siempre, de tu padre, Pepe Ramos, ¿no?
2: Exactamente, y para mí es el que... yo no, ¿sabes? Yo estoy de presidente, pero para mí es él, ¿sabes? Solamente que estoy, pues, terminando algunos asuntos que se le ha quedado el pendiente, y para mí es él. Su representación aquí ahora, pero es él, siempre lo será.
1: Yo creo que para ti, José Mari, y para todos los vecinos, bueno, pues que disfrutan de una barriada tan limpia, tan acogedora, tan familiar, ¿verdad? Qué lucha ha tenido año tras año, ¿no?
2: Sí, totalmente. Una lucha, porque es un barrio que, como podéis observar, está en periodo de mejora, ¿vale? Uh-huh. Porque es del año 88 prácticamente, ahí yo tenía un añito. Y como todo, pues al final las cosas se van desgastando, pero el espíritu de las personas no. O sea, van viniendo familias nuevas, que es lo importante, con nuevas ilusiones, con sus chiquillos, y eso es

0: un barrio pequeñito. ¿Cuántos vecinos formáis el barrio?
1: Pues somos todos estos bloques de la Alefe y son unas 66 viviendas.
0: 66, ¿vale? Ajá. ¿Cómo son estas viviendas?
1: Estas viviendas, claro, algunas, pues como están los Alefes, pues algunas tienen más habitaciones que otras, ¿de acuerdo? Y bueno, tienen todas sus ventajas que al final todo sí queda aquí, ¿no? Al núcleo, que es el patio. Y el patio, pues muchas veces, sobre todo en los años 90, pues ha sido de verbena, entonces todo está muy focalizado por aquí.
0: Un patio además muy amplio, con sus banquitos, un solazo que pega siempre por aquí, ¿no?
1: Sí,
0: normalmente.
1: Sí, totalmente, vamos, te quedas aquí, es como si estuviese, bueno, nada más que falta el agua del parque.
0: Exacto.
1: Marítimo. Pero aquí
0: unas vistas al mar maravillosas también desde aquí,
1: sí,
0: José Mari.
1: Y de hecho tenemos cerquita la playa de la Almadraba, que nada, en tres minutos te da la zancada y llega. O sea que tenemos la playa, la parada de autobús, el Mercadona cerca, entonces estamos a lo mejor en la periferia, pero tiene muy buenas conexiones, eso sí.
0: Oye, ¿y estos pisos, estas casas, tienen ascensor o no?
1: Sí, tienen ascensor. Ajá. Tienen ascensor, pero no es como las viviendas que últimamente se crean, ¿no? Que tienen los ascensores hasta abajo, ¿no? Ajá. Con los garajes. Eso no. Eso es al antiguo Sanz. Para acceder al garaje, pues tiene que salir del portal, pero bueno, uno se acostumbra.

0: un local social donde se hacen muchas actividades, ¿no?
1: Sí, se hacen muchas actividades, como todo, pues en el momento de pandemia sí que hubo un parón, ¿de acuerdo? En el momento que también comentaste lo de mi padre, pues ajá, hubo otro baloncillo, uh-huh, pero es como digo, las familias nuevas, que las nuevas generaciones son las que toman las riendas y aquí hay animar. Entonces, desde la tradición, que los que eran jóvenes ahora son mayores, pues apoyan a esos jóvenes, entonces, bueno, hay actividades para todos, desde mayores hasta jóvenes. Y aquí estoy yo, de intermedio, para guiar todo esto y que la tradición y la novedad pues se mantenga. Ese es el objetivo.

0: Pues ahí dejamos a don José María Ramos en Miramar Alto, al que vamos a volver en un poquito. Ya saben ustedes que los miércoles paseamos por uno de nuestros barrios y lo hacemos en varios episodios. ¿Por qué? Bueno, pues porque es mucho más fácil localizar los lugares que hacerlo todo del tirón y estamos un ratito más. Y evidentemente, José María, eres el presidente, pero no nos queda otra que acordarnos de tu padre, de Pepe Ramos. Bueno, por lo visto esto de la vecindad también se puede, también se lleva en las venas, ¿no? Porque tienen, no tienen por la obligación de salir como o de hacer lo mismo que, pero en este caso sí que ha tenido esa oportunidad. Dejamos Miramar Alto de momento y me voy con Ana Navas, que hoy no sé dónde está. Ana, tienes un montón de invitados, esto como es, ¿dónde estás? ¿Dónde te has metido?
1: Tengo un montón de invitados, sí, Beatriz. Estoy muy bien acompañada, Beatriz. Pues a esta hora nos hemos venido hasta la Facultad de Educación, Economía y Tecnología de Ceuta porque desde ayer se están celebrando las primeras jornadas de atención primaria. Temprana, perdón. Bueno, sí, bueno, prácticamente, ¿no? Temprana. Atención temprana. Pues estoy muy bien acompañada porque en el día de ayer, que ahora nos van a contar que lo que aprendieron, qué charlas tuvieron, pero hoy es el día de la clausura y hoy pues la acompañan las asociaciones, que ahora pues Jennifer y Sofía nos van a contar perfectamente. Bueno, pues hoy esa clausura de las primeras jornadas de atención temprana. Jennifer, buenas.

0: tardes.
1: Buenas tardes.
0: Bueno, pues hoy estamos muy bien acompañadas, ¿no?
1: Sí, hoy estamos muy bien acompañadas porque, bueno, primero hemos tenido ponencias de familias, han venido familias a contar un poco su historia, cómo han vivido todo el proceso de atención temprana de sus hijos. Creo que ha sido muy interesante, muy bonito, muy emotivo que ellos pues tengan ese espacio aquí, que puedan escuchar a otras familias que han vivido lo mismo que ellos y la verdad que ha sido muy, muy bonita esa parte. Y ahora, bueno, pues ahora nos toca a las asociaciones contar un poco cuáles son nuestros programas en nuestras asociaciones, qué ofrecemos, qué podemos hacer y cómo podemos ayudar a nuestras familias.
0: A nuestra familia, ¿no es así, Sofía?
2: Buenas tardes.
3: Pues, bueno, hola, buenas tardes. Pues sí, como ha dicho nuestra compañera, ahora forma parte de la jornada pues la ponencia de las distintas asociaciones. Y como ves, bueno, pues tenemos una amplia representación y queremos también poner en valor, ¿no?, la fuerza de una red que trabaje con asociaciones diversas y podamos tener este tipo de jornadas, que son las primeras, pero esperamos que haya más.
0: Eso iba a preguntar, son las primeras y por lo que veo no va a ser la última, ¿no?
3: Ya estamos pensando.
0: Ya estáis pensando en la siguiente, que viene.
3: Aún no terminamos y ya estábamos pensando en, bueno, pues cómo mejorar. Tendremos nuestro momento también de sentarnos, de hacer una valoración y de continuar, porque es verdad que es muy necesario.
0: Es muy necesario. Bueno, ¿qué más os pueden contar todas las asociaciones? Porque, bueno, no sé si van a hablar cada una de ellas, pero por lo menos que estén presentes y que me digan de dónde viene tu nombre.
4: Bueno, yo soy Carlota y venimos de la Asociación de Síndrome de Down.
0: ¿De Síndrome de Down?
5: Sí. Yo soy Paula, soy la psicóloga. Ajá. Y eso, venimos de la Asociación de Síndrome de Down, un poco de representación.
0: ¿Qué os está pareciendo esta jornada?
5: Pues la verdad que bastante completas, diría yo. Han tenido ponencias que han explicado muy bien todo a nivel del neurodesarrollo y tal. Y ya, bueno, también tuvimos ayer talleres que fueron muy interesantes. Y ya hoy, pues eso, darle un poco de voz a la familia, que al final tiene mucha importancia en esto de la atención temprana. Y bueno, ahora participaremos nosotras como también, asociación, ¿no?, y diremos como entidad pues lo que hacemos un poquito.
0: Bueno, pues con síndrome de Down, ¿no?
5: Síndrome de Down.
0: Síndrome de Down, también está Adén. Buenas tardes.
6: Hola, hola, guapa.
0: ¿Y?
7: Buena, yo soy Joana de la Asociación Síndrome de Asperger. Soy psicóloga también.
0: También, bueno, estoy rodeada de psicólogas, ¿no? Sí. Porque prácticamente, Ana no en esta ocasión, pero prácticamente, ¿no? Soy psicóloga.
6: Sí.
0: Jennifer, bueno, sí. Y en el día de ayer, ¿qué es lo que, bueno, me acaban de decir aquí la Asociación de Síndrome de Down que también hubo casos prácticos?
1: Sí, ayer tuvimos un día muy completito. Por la mañana estuvieron aquí las instituciones públicas también, Inserso y Ingesa, bueno, pues hablando un poco del papel que ellos tienen en la atención temprana. Después tuvimos la ponencia de un neurólogo. Luego también tuvimos una ponencia de un CAI de Fundación Mirá, que es un CAI de Valencia, y hablando un poco del papel que tienen esas familias en sus centros de atención temprana. Por la tarde tuvimos otra intervención de una neuropsicóloga y para terminar unos talleres. Tuvimos talleres, bueno, pues abarcando un poco de todo, ¿no? Desde la parte sensorial, el apoyo a la familia, la parte de logopedia, modificación de conducta. O sea, fueron talleres muy interesantes, muy prácticos. Creo que todos se fueron muy contentos con todo y aprendieron mucho, la verdad.
0: Pues no me extraña, Sofía, que estéis preparando ya la segunda jornada, porque con todo lo que habéis tenido, ¿no?
3: Sí, desde un primer momento quisimos tocar lo más amplio posible todas las visiones y que todos tuvieran voz en este sentido. Por eso está la parte más científica, como ha comentado Jennifer, la parte también de entidades y administración pública y la parte también más de taller, más participativa, ¿no? Donde, bueno, pues se dé más el tú a tú, que se experimente, se pueda vivenciar todo la función de los distintos talleres. Y hoy toca la parte más, quizás más social, más humana, que bueno, pues en la primera parte fueron los testimonios de la familia y ahora pues las entidades sociales.
0: Que tienen mucho que contar.
3: Hacen un trabajo estupendo y bueno, es necesario también que se vea y que se escuche.
0: Bueno, Beatriz, no sé si tienes alguna pregunta para Jennifer, que tiene el pinganillo, porque acaba de llegar también la consejera, Pilar Orozco, que también, pues, por lo que veo, también va a estar en esta clausura, ¿no, Jennifer?
1: Sí, hemos invitado a todo el mundo que quisiera participar, no solo de autoridades, sino también, bueno, aquí estaban invitados estudiantes, familias, profesionales, quien quisiera, y bueno, pues ella ha decidido venir.
0: Genial. Bueno, Beatriz, pues es que tienen la charla, ¿no?, con las asociaciones, las tienen a las 12, o sea que la estamos retrasando un poco, así que Jennifer, te escucho.
8: Lo hemos retrasado, Jennifer, un poquito, ya llevas 12 minutos, espero que no te digan nada. ¿Hablamos suficientemente de este tema?
1: No te preocupes.
8: ¿Hablamos de lo suficiente?

0: suficientemente de este tema o no hablamos de ello? ¿Es necesario hacerlo más visible? ¿Cómo lo ves tú?
1: Sí, claro que es necesario hacerlo más visible. De hecho, ese es uno de los motivos por los que estamos hoy aquí, ¿no? Y ayer el poder hablar alto y claro de la necesidad que existe en la ciudad, de la necesidad que tienen estas familias, estos peques, la falta de recursos. Creo que nos queda, bueno, lo hablamos el otro día cuando estuvimos contigo, ¿no? Que sí que estamos avanzando, pero que todavía nos queda mucho, mucho, mucho camino por delante. Y al final, pues, eso es lo que nos ha traído hoy aquí.
0: Supongo que lo comentaríamos en otro momento, pero esto muchas veces cuando se hacen unas jornadas concretas, que a lo mejor no van conmigo o no van con el otro, nos da la impresión de que van solo con ese colectivo. Yo creo que es toda la sociedad la que tiene que participar en esto, la que tiene que abrirse un poco más, ¿no? Sin reparos y con todas las dudas del mundo, con toda la naturalidad también, ¿no?
1: Claro, a ver, como ya dijimos, en esta jornada estaba invitado todo el mundo, porque todo el mundo es importante, ¿no? No solo las familias, no solo los profesionales, también los estudiantes, que al final pues van a llegar a ser profesionales, y aunque ni siquiera estén relacionados su profesión con todo esto, al final nuestros niños viven en el mundo con nosotros, claro. Y ellos van a seguir creciendo y ellos van nos vamos a encontrar con ellos, y al final pues todos tenemos que aportar nuestro granito de arena para facilitarles.
0: Jennifer, no quiero entretener porque una cosa que te esperen un poquito y otra cosa que tengas que atrasar o retrasar la jornada. Muchísimas gracias. Muchísimas gracias a todas por atendernos.
1: Muchísimas gracias a ti.
0: Que os vaya muy bien. De verdad.
2: Muchísimas gracias a todas.
0: Bueno,
2: gracias.
0: Habéis conseguido reunir a mucha gente, muchos profesionales, que sin duda ellos son los necesitados, les costará menos trabajo impartir lo que saben si tienen el apoyo del resto, y ojalá toda la sociedad sea consciente de ese esfuerzo que también va en beneficio de todos. A lo mejor no hoy en mi caso o no en el suyo, pero mañana no se sabe lo que nos puede pasar. Suerte. Primeras jornadas de atención temprana. Dejamos a Ana y me vuelvo al barrio, me vuelvo a Miramar Alto con María José, que no sé dónde se va a detener ahora, dentro del barrio, quiero decir, que no me salía.

0: Pilar, vecina de Miramar Alto.
1: Hola, buenos días.
0: Muy buenos días. ¿Cuántos años lleva usted viviendo aquí, Pilar?
1: El tiempo que lleva dos pisos, he hecho 30 años.
0: 30 años por lo menos,
1: sí,
0: ¿verdad?
1: Sí.
0: Cuénteme cómo es la barriada.
1: La barriada, la verdad que tranquila. Como todas las barriadas, hay algunas cosillas que a veces no arreglan la fachada, que está hecha polvo, pero bueno, por los demás, los vecinos nos conocemos casi todos y la verdad que bien.
0: Lleva viviendo pues toda su vida prácticamente.
1: Sí, porque yo vengo de la de abajo de mira de la barriada Orga, que la tiraron abajo, y mis padres vivían allí y ya nos vinimos aquí. Y yo me vine a vivir aquí con mis padres. Y ya fallecieron y me quedé yo en la casita.
0: O sea, que aquí ha formado su propia familia.
1: Sí, pues sí, la verdad que sí.
0: ¿Cómo recuerda cómo era esta barriada 30 años atrás?
1: Esta, bueno, no, cuando no estaban los pisos hechos.
0: Bueno, casi cuando ya se vino a vivir, hace 30 pues, años.
1: Había, verdad, es el padre de José Mari ha sido un buen presidente, la verdad tenía muchas actividades para los chiquillos y la verdad que la recuerdo bien. Y es una en familia, la verdad.
0: No ha cambiado mucho entonces, ¿no?
1: La verdad que no, la verdad que no. Yo estoy contenta, la verdad, en el barrio.
0: Pues señora, muchísimas gracias.
1: Y mi vecina es mi hermana, entonces ya...
0: O sea que además tiene parte de su familia aquí viviendo
1: pues sí,
0: también.
1: Sí, el piso mío es casi toda familia.
0: Uh-huh. ¿Eso cómo se vive en un piso con toda la familia?
1: Pues muy bien, la verdad, muy bien. ¿No? Y aquí tengo también esta mujer, que esta mujer antigua, la que viene, ajá, que tiene 96 años.
0: Una de las mujeres más mayores
1: más mayor
0: piso
1: ahora mismo que hay aquí de la barriada.
0: ¿Cómo se llama la vecina?
1: Josefa.
0: Nos vamos a ir por Josefa.
1: Pues sí, pues vamos a ir por
0: Venga,
1: Josefa.
0: Vamos a ir por Josefa. Vamos a ir, a
1: ¿por
0: ver.
1: Qué?
0: A ver, por ejemplo, mira, un día normal, usted acaba de venir de comprar el pan, de dar un paseo, eso, se encuentra con Josefa.
1: Josefa, una vecina de toda la vida, ajá, y con la edad que tiene... Y mírala con su carrito de venir
0: claro
1: de comprar.
0: Es Josefa, muy buenas.
2: Buenas.
0: A mí me ha dicho su vecina la edad que usted tiene. ¿Me ha dicho cuántos años tiene usted?
2: ¿Te lo ha dicho ella?
0: Sí.
2: Pues sabrá ella.
0: ¿Cuántos

0: años tiene usted?
1: 96 he cumplido.
0: Pero una cosa, Josefa, ¿eso viene en papeles o usted se ha puesto años de más?
2: No sé.
1: Mira, nací en 1930. El 3 de abril.
0: El 3 de abril.
1: Cumplido ya, llevo un mes más.
0: O sea que en papeles legalmente tiene 96 años.
1: Eso.
0: Hombre, por Dios. Y una cosa, esto hay que preguntarlo. ¿El éxito de su vida con 96 años, que venga, baje, suba, vaya con el carro, esto cómo es?
1: Pues mira, estoy mala de la pierna y la vista peor.
0: Sí, pero eso la no le, eso no le impide mal. Salir todos
1: no me
0: los
1: impide
0: días.
1: Salir, no. Tengo que salir.
0: Claro.
1: Porque yo vivo sola.
0: ¿Y tiene que salir y entrar?
1: Tengo que salir. Y que si a comprar pescado, si a comprar carne, si a comprar cosas que me hace falta.
0: Yo alucino con Josefa, es verdad. Qué suerte hemos tenido.
1: ¿Eh?
0: Qué suerte hemos tenido de encontrarla hoy por aquí, por el barrio, Josefa.
1: Pues yo también estoy contenta con usted.
0: Oye, y una cosa, está esta morenita, ¿sale todos los días?
1: No, todos los días no. Cuando me hace falta una cosa.
0: Que casi le hace falta diario.
1: Eso.
0: Claro.
1: Pero como estoy sola... Me hago de comer para 2 días.
0: Claro. Y sube la escalera, las baja.
1: Bajo por la rampa, por yo la rampa, la escalera no.
0: Vale, vale.
1: Escalera me cae una vez y estuve muy mala.
0: Bueno, pero eso no le impidió volver a salir.
1: No.
0: Josefa, ¿cómo es el barrio?
1: Pues mira, yo estoy contenta. Mira el barrio, la verdad. Hasta hoy, mira, no hay pelea, no hay disgusto. Lo mismo hacemos la española que la musulmana. Nos llevamos bien y ya está, eso es lo principal.
0: Pues un barrio familiar,
1: bueno, yo
0: estoy, ¿verdad?
1: En mi casa y no voy a visitar a nadie.
0: Claro, eso sí.
1: Lo
0: claro.
1: Que es que por la tarde me voy a jugar a la lotería.
0: Ah, sí. También, o sea.
1: Día.
0: Ah, bueno, casos, bueno, madre.
1: Voy de 7 a 9.
0: ¿Todos los días?
1: Y me voy ahí y claro. Estoy muy bien.
0: O sea, que tienen, como yo le decía al presidente de la barriada, que tiene un local social muy activo.
1: Maravilloso.
0: Claro. ¿Y cuántas vecinas o vecinos sois, Josefa, jugando a la barriada todas las tardes? ¿A la lotería todas las tardes?
1: 5, 6, ya está.
0: Depende,
1: poquita,
0: ¿no?
1: Poquita gente.
0: Claro.
1: La que no quiere casa no va.
0: Hombre, claro, claro, claro. Pues Josefa, muchísimas gracias.
1: Gracias a ti.
0: Que disfrute de su barriada y de su gente, como su vecina.
1: Mi vecina.
0: Pilar, que ha dicho, mira, ahí está mi vecina
1: Una
0: Josefa.
1: De las mejores.
0: Sí, ¿verdad?
1: Ya la conocemos muchos años.
0: Ya ve, lleva aquí toda la vida.
1: Toda
0: Se vino
1: vida.
0: Con sus padres también. ¿Cuántos años lleva usted viviendo aquí?
1: Pues llegó, me casé con 23, pues mira, hecha cuenta.
0: Madre mía.
1: Ahí abajo 60 y después ya lo el resto aquí.
0: Uh-huh. Bueno, pues como le digo, muchas gracias, Josefa. Pues
1: gracias
0: y a
1: ti.
0: Y a disfrutar del sol, de la vida, de la barriada.
1: Eso.
0: Y de esa lotería que da salud, ¿eh?
1: Eso.
0: Hombre.
1: Por lo menos está una entretenida jugando.
0: Madre mía, hay que buscarse el entretenimiento.
1: Claro, que gracias. Si hablamos esto, que si nos reímos del otro, que...
0: Diga, que se cotillea de una cosa o de otra.
1: Lo pasamos bien y ya está.
0: Pues diga usted esta tarde, yo vaya a salir la tele, estaros pendientes.
1: Vaya por Dios, esta no me diga que me va a sacar la tele.
0: Hombre.
3: Yo firmaba la de ella con la cabeza como la tiene.
0: Madre mía, el día, la falta de cine, la hora en la que ha nacido. Josefa, pues gracias, un placer.
1: Gracias, buen día.
0: Gracias, Pili, muchas gracias.
2: Pues nada,
0: Pilar,
2: gracias
0: a disfrutar
2: a ustedes.
0: De la barriada. José Mari, qué lujazo, ay, madre mía. Beatriz, le voy a dar un beso a esta señora porque es que...
2: Sí. Se lo
1: merece. Abuela, como
0: hombre, claro que sí, anda, que no, qué suerte. Ojalá tuviera yo a mi abuela aquí como usted con 96 años. Madre mía.
1: Hasta que Dios quiera.
0: Beatriz, hay que venir a este barrio, pues sí. Porque mira cómo están aquí las mujeres con esa color, con esta luz, con el, nada, el solazo que tienen. Eso es lo bueno.

Hay que ver. Hay que ver el problema que tenemos alguno con el tema de las edades. 96 años, bien cumplidos, bien vividos, bien disfrutados. A ver si nos enteramos ya. Cuando decimos, uy, 96 años, está en plenas facultades. Hace ya

0: Mucho tiempo que se nos viene diciendo que vamos a durar más y con mejor calidad de vida. Este país hace ya mucho que está trabajando en eso para que se vayan prolongando las edades, pero también en unos estados mejores, como es el que nos ha mostrado ahora nuestra vecina de Miramar Alto. Y es verdad que cuando no tenemos esa edad vamos diciendo, caray, ¿cómo lo lleva? ¿Cómo no sé qué? Pues intenta mentalizarte, ¿eh? Que esa es una fortuna que hay que disfrutar, pero que también hay que trabajar. Dejamos ahí a María José, Miramar Alto, volveremos a Miramar Alto. Y ayer me decían, bueno, faltan las mascotas, que los martes tenemos mascotas. No pudo ser. Teníamos demasiadas cosas que contarles y no pudo ser. Pero las rescatamos. Y hoy Ana nos presenta pues, a otro de sus animales de compañía. No sé a quién le toca.
1: Pues hoy en Algo Más que Mascota vamos a conocer a Toby. Bueno, hemos conseguido que se quede calmado porque daba unos saltos, mire qué cara de enterado. Abbas es su dueño, su papá, su vida entera, no sé cómo decirlo. Buenas tardes.
2: Pues no sé, es mi peque. Mi peque.
1: Ahí va. Bueno, ¿cómo llegó ese peque? Ese peque a... Porque las redes sociales, bueno, los dos... ¿Siempre?
2: Es que, claro, él me tiene a mí y yo le tengo a él. Entonces, claro, a ver, yo tengo muchas más cosas en mi vida, pero para él yo soy su vida entera, básicamente. Entonces, claro, pues, ¿cómo vino? A ver, te explico. Yo siempre he sido de gatos. Curioso. Y de repente me dio la picada que quería un perro. Y me puse a buscar aquí en Protectoras, porque lo tengo claro. O sea, yo no compro animales, ¿vale? Respeto a quien lo haga, pero yo no compro animales. Y pregunté a la protectora, asociaciones y tal, y aquí no había nada. Como era mi primer perro, pues yo quería un cachorro que fuera chiquitito, que fuera de un tamaño pequeño y tal. Cosa que a día de hoy, que ya que sé más de perros, pues no soy tan exigente ni tengo esa preferencia. Ya es diferente. Pero como era novato, pues claro, la ignorancia te hace pensar que un perro más pequeño va a ser mejor, tal. Que aún así, pues mira, la verdad que lo agradezco porque ha sido maravilloso. Pues por Facebook, un anuncio de un hombre que había tenido una camada en Sevilla y ahí me planté. A por él.
1: A ciegas, una cita ciega con todos.
2: Sí. Lo vi por foto, me enamoré, dije ese y fui a por él.
1: Además, dicen que no solamente lo elegimos a ellos, sino ellos también nos eligen a nosotros.
2: Fue curiosísimo porque eran tres hermanos, dos hembras y él el único macho. Y tal y como entré, él vino a mí directamente. Pero también fue una cosa muy... Fue muy bonito. Yo, de hecho, no me atreví a cogerlo. Fui con una amiga, Raquel. Y ella fue la que tuvo que cogerlo porque era esto. O sea, cabía en la palma de la mano. Yo tenía un miedo horrible. O sea, decía que le puede pasar cualquier cosa. Me daba miedo. Tardé como 20 minutos en el coche para poder cogerlo, ¿vale?
1: No pasa nada.
2: Pero lo peor de todo fue que la madre era muy pasota. La madre me vio a mi amiga cogerlo, ni puñetero caso. Y ahora resulta que el padre era una finca. Digamos que eran como 2 kilómetros de valla. Mientras íbamos con el coche, el padre corriendo, ladrando. Fue una cosa...
1: Oh, me ponen los vellos de punta.
2: Fue una cosa de verdad que a día de hoy me acuerdo. O sea, que fue una cosa que el pobre perro se quedó como diciendo...
1: No llevéis a mis hijos.
2: Totalmente.
1: ¿No? Bueno, pero... Bueno, no lo va a ver, lógicamente, pero puede estar tranquilo porque Tous ha estado en muy buenas manos.
2: Sí.
1: Y está en muy buenas manos.
2: No, además yo...
1: Y te ha acompañado mucho. Cuéntame, porque esto tiene su porqué. Vamos a intentar no emocionarnos, ¿no?
2: A ver, acompañarme me ha acompañado en todo. O sea, mi perro va conmigo a todas partes. A todas partes. Igualmente digo que sí, también tiene sus desventajas, es decir, que muchas veces pues hay sitios en los que no se puede entrar con perro.
1: Ya, bueno, afortunadamente y, cada vez más.
2: Cada vez hay más sitios que se puede entrar, pero hay sitios que todavía no se puede y obviamente pues claro, te limitan a algunas cosas, pero yo prefiero estar con él que a ir a ciertos sitios, la verdad. Aunque desde el principio él ha ido conmigo a todos lados. O sea, tenías que verlo de cachorro en el Tokio, en el Poblado, en restaurantes.
1: ¿Qué te has creído?
2: La gente, tú imagínatelo, súper chiquitito, dando paseos por ahí y la gente se volvía loca. O sea, era...
1: Bueno, así de... Porque es tan sociable, ¿no?
2: Es claro. Muy, muy sociable. Con las personas, sobre todo. Con animales es como... O sea, con los gatos les gusta corretearlos, pero nunca le hace daño. Es decir, en plan, aquí estoy yo, no...

0: No te quedes quieto.
1: Para que mi papá no traiga nunca un gato a casa.
0: Es que es horrible, o sea, cuando veo un gato...
1: Le gustan más los gatos que los perros, pero no.
0: Por donde vivimos hay camadas de gato, ¿no? Pero él pasa y es como si fuera el rey de allí. Como se quede uno quieto mirando, le ladra como, quítate de en medio.
1: Hubo un momento de tu vida en el que sí. Toast te acompañó y fíjate que me lo contaba fuera de cámara que él lo pasó peor que tú.
0: Sí, bueno, yo pasé una enfermedad grave y no se sabía si iba a salir de ella o no. Y bueno, mi preocupación básicamente era el perro. Porque, a ver, no tengo hijos. Tengo sobrinos, que los quiero un montón, pero no son mi responsabilidad. Claro. Y claro, yo, mi preocupación era el perro. Era que yo desaparezca y no vuelva a aparecer, siendo, como te he dicho, que soy prácticamente su vida. Lo pasaba fatal, fue lo que peor llevé.
1: ¿Y
0: él? Y él mal, porque el tema de esta enfermedad que pasé, resulta que, claro, yo tenía que estar ingresado un mes. Y a lo mejor me dejaba salir 3 o 4 días, volvía a ingresar un mes y así varios meses, ¿vale? Entonces, ¿qué pasa? Que durante ese tiempo él tuvo que estar en casa de una amiga mía, ¿vale? Que de aquí le mando saludos a Alba, que se ha encargado, vamos, más que amiga, hermana. Y se encargó de él y estaba en muy buenas manos, pero...
1: Pero él no estaba contigo.
0: No estaba conmigo, lo pasaba mal y de hecho, todas las canas que le vemos en la cara ahora mismo, él no tenía canas.
1: Le salió
0: en ese tiempo. Envejeció, pues lo que no había envejecido, lo envejeció en ese tiempo.
1: Bueno, el día que te vio, que ya te curaste, gracias
0: bueno,
1: a Dios.
0: Bueno, pero es que es curiosísimo, ¿vale? Curiosísimo porque yo cuando salía del hospital, él no se acercaba a mí. Porque como yo estaba con tantos químicos en el cuerpo,
1: claro.
0: Él se acercaba, me miraba, me olía y se alejaba. Y hasta que no pasase un rato ya no me reconocía. Era, o a lo mejor era que estaba cabreado, no lo sé. No lo sé, que a lo mejor
1: oye,
0: estaba
1: que me has
0: enfadado.
1: Abandonado, que
0: no lo
1: ser,
0: sé, que a lo mejor estaba enfadado, no lo sé.
1: ¿Sí? Pero
0: la verdad es que no, ya después, una vez que pasó todo, de hecho los médicos cuando pasó todo me dijeron que después de hacerme lo que me tenían que hacer y tal, que no podía tener animales en casa y yo le dije que ni de
1: coña. Perdona, yo tengo un hijo.
0: Lo siento, pero va a estar conmigo. Bueno, pues que no se suba al sofá ni que duerma contigo. No, es que mi perro duerme conmigo. Lo siento, pero duerme. Digo, mira, yo voy a cumplir con todo lo que me digáis, pero lo del perro... no. Y mira, no me hizo ningún daño.
1: Claro que
0: no me hizo ningún daño.
1: Al contrario.
0: Todo lo contrario, sí.
1: Qué maravilla, o sea, que lleva acompañándote, pues, ¿cuántos años tiene todo?
0: No te 10.
1: 10 años.
0: Y lo cogí con 6 semanas.
1: Ya ves.
0: O sea que... De la mamá a mí, y 10 años conmigo. Y espero que dure muchísimo.
1: ¿Tiene una cara de entera? ¿Me estoy poniendo imaginar?
0: Es un vacilón.
1: Llevo un rato aquí observándole.
0: Es un vacilón.
1: Entonces, eres chulito, ¿lo sabes?
0: Es claro, un vacilón,
1: como
0: un
1: ibas
0: vacilón.
1: Al Tokio, ibas a movidas.
0: Sí.
1: Pues nada, ya me ha contestado, es algo más que una mascota, ¿no?
0: Totalmente. Yo sé que hay gente que lo entenderá, gente que no lo entenderá, pero para mí... No es un hijo, obviamente, porque no es nada biológico, pero lo más comparable a un hijo sería esto. Para mí, no para otras personas,
1: claro.
0: Pero para mí.
1: Oye, que respetamos a todo el mundo.
0: Totalmente.
1: Venga, anda, dale el besito, papá, que estabas deseando. Gracias por contarnos esta historia tan bonita. Dale el besito, papá. Venga, dáselo.

0: Bueno, pues no siempre tenemos la suerte de que nuestras mascotas, las mascotas que ustedes nos presentan, pues les apetezca posar. Y en este caso hemos tenido la suerte de que lo ha querido. Tous se ha portado muy bien, Mohamed. O sea que puedes sacar, ya veo yo que no has mentido nada. Lo llevas a todas partes y está hiperacostumbrado, incluida las cámaras. Bueno, pues seguimos nosotros, 12:32. Estamos en a esta hora, 12:32. No son las 8. Don Jesús, no son las 8.
1: Ojalá fuera las 8.
0: Claro, pero es que no son las 8.
1: Ojalá fuera las 8.
0: ¿Qué es eso de ojalá fueran las 8?

0: Bueno, pues eso es un título de uno de los relatos que componen esta obra, que es esa primera obra que hoy sale al público, en el que se narra una historia que va a caballo entre ficción y realidad, que en cierto modo es algo real, porque como tú bien conoces, antiguamente había un tren que hacía la línea Algeciras-Madrid, un tren nocturno, que se llamaba Estrella del Estrecho.
1: Tenía tela el tren, ¿eh?
0: Tenía tela. Pues justamente la historia que da pie a esta obra es un relato que transcurre una noche de tren, de ese viaje a Algeciras-Madrid, y pasa una serie de cosas y está narrada ahí en esa historia.
1: Y hasta ahí puedo leer. Salía a las 8 de la tarde, ¿no?
0: O a la Quiero 8 de recordar la mañana. Que llegaba a las 8 de la mañana a Madrid. Eso. Y salía a las 9 de la tarde, noche de Algeciras, y hacía el trayecto durante toda la noche con ese típico olor a goma quemada, ¿verdad?
1: Y tanto, y aquello yo recuerdo un viaje concreto en ese tren, íbamos de jurado al Festival de Eurovisión, yo creo que era la primera vez que hice ese trayecto, y la verdad que aquello era de madera, aquello era legendario, vamos, aquello era...
0: Pues la historia transcurre en un vagón, como tú bien sabes, que ese tren tenía la opción de coche cama o bien literas, pues transcurre en un coche de literas, donde se juntan 6 personas desconocidas, cada una en una de las 6 literas, y ahí pasa una serie de cosas que...
1: Ahora vamos a insistir, pero antes, María Jesús Fuente, buenas tardes, corazón.
2: Buenas tardes.
1: ¿Cómo está nuestra poeta preferida?
2: Bueno, contenta de haber venido aquí a presentar el libro de Jesús.
1: ¿Quién es Jesús Canca?
2: Bueno, Jesús Canca es un... Vamos a decirlo ya consolidadamente. Es un escritor ceutí.
1: Eso sí, me gusta.
2: Exactamente.
1: Más.
2: Que ha publicado ahora con nosotros en el Instituto Estudios Ceutíes en la colección de la Casa de los Dragones. Este ejemplar que ven aquí, que efectivamente se llama Ojalá fueran las 8, ahora vamos a decir por qué le pusimos este título, le dimos varias vueltas, pues consta de una serie de relatos y de microrelatos. Uno de los relatos es el que da título al ejemplar este, al volumen que ven, ahora contamos por qué, y es el duodécimo de la colección. Yo me acuerdo cuando vine yo aquí...
1: Con el primero.
2: Con el primer número.
1: Hace
2: quizá ya 12 años, porque solemos sacar uno al año, como tú sabes, y en estos 12 números solo puedo haber encontrado, tanto en mis compañeros como en los autores, satisfacción. La verdad es que es un enorme gusto y una gran alegría poder presentar a personas, algunas que llevan a lo mejor más libros publicados, como el año pasado con Rosa Estremera, otras veces literatura joven que no juvenil, como fue con Mariano Vallejo, y ahora a Jesús Canca, que lleva mucho tiempo trabajando el relato y el microrelato.
1: Y de manera así abierta, o sea, todo el mundo conoce a Jesús Canca, escritor.
2: Bueno, yo creo que va a haber gente que se... No, Jesús, hoy se va a sorprender gente cuando se lean esta tarde, se van a leer algunos de sus microrelatos por parte de amigos, de club de lectura y conocidos nuestros. Y yo creo que hay gente que a lo mejor no creo que llegue a extrañarse porque él es un gran aficionado al mundo de la literatura, de la cultura y sobre todo en concreto a estos dos subgéneros que son difíciles de cultivar porque necesitan... una mecánica, una medida, y al mismo tiempo son agradecidos porque a la gente, al público, les gusta.
1: Micro no significa que sea pequeñito sin importancia, ahí está la dificultad, en que
2: todo
1: sea
2: lo
1: pequeño
2: contrario.
1: Y que diga todo lo que tiene que decir cuando otras personas, otros escritores, pues a lo mejor invierten mucho más tiempo. Y los alumnos de Jesús, ¿qué van a decir? ¿Te conocen como escritor? Ah, que no.
0: Solo me conoce como docente, con lo cual, como decía María Jesús, van a ser uno de los sorprendidos.
1: Pero le has dicho que vaya a la presentación, ¿no? No.
0: Sí, sí.
1: ¿Se lo has dicho? ¿Y qué han dicho?
0: Que irán.
1: Que irán. Pero cuando has dicho no, que es un amigo el libro, no. No, le has dicho que estoy yo.
0: Irán.
1: Bueno, eso es fuerte, ¿eh?
0: Sí.
1: Mañana esperarás las calificaciones de ellos en vez de ellos las tuyas, ¿no?
0: Sin ver de los papeles.
1: ¿Cuánto tiempo llevas escribiendo?
0: Bueno, pues yo quería aprovechar para, aparte de dar las gracias al Instituto de Estudios Ceutíes, que es el que ha apoyado esta iniciativa de publicar algo como nuevo, como es el microrelato, porque siempre se ha publicado en otros géneros, pero es la primera vez, si no me equivoco, que se va a publicar algo de microrelato. Quería pedir disculpas a Jesús porque sé que lleva mucho tiempo detrás mía para que publicara. Pero siempre yo ponía alguna excusa, alguna pega, que no estoy a la altura de la expectativa, tal. Y si no te miento, yo creo que es desde 2005 que asistí a un curso de escuela.

0: yo no habíamos nacido.
1: Pero
0: no,
1: ha llovido.
2: En esa época, recuerdo yo que la biblioteca estaba justamente en el polígono Virgen de África, ¿no? En aquella época. Yo empecé a trabajar en el Edrisi, que éramos vecinos puerta con puerta, biblioteca con centro de adultos, y asistí a un curso de formación que veía sobre escritura creativa. Ella en ese curso tomó la matrícula de dos de los asistentes. Uno era Domingo Nofuentes, que ha publicado también recientemente, creo que hace un par de años, en la colección, y yo era el segundo. Con Domingo fue más fácil, porque yo creo que él insistió y él sí fue a la primera, mientras que yo he estado ahí dándole largas hasta que este año por fin me ha convencido y hemos publicado.
1: ¿Cuánto tienes escrito sin publicar?
2: Pues mucho. Mucho hoy. Esto es una selección de 40 textos, en su mayoría microrelatos, como ha dicho bien María Jesús, pero hay también otros en el cajón.
1: ¿Y no te atrevías a sacarlo? ¿No quieres sacarlo? ¿Qué pasa contigo?
2: Hombre, yo creo que era temor a enseñar algo íntimo, algo, porque el proceso escritor es un proceso íntimo, pienso yo.
1: Sin duda.
2: Que se nutre de la lectoescritura, ¿no? Entonces, bueno, yo he sido miembro del club de lectura, allí ha sido donde he alimentado ese hábito lector. Y me he formado en el Club de Escritura de Madrid con maestros como Ginés Cutillas, que es justamente el que me inició en el mundo del microrelato y es una de las cabezas visibles a nivel nacional del género, con lo cual he tenido la suerte de participar en esas experiencias varias, enriquecedoras, y ahí la muestra. Ahí el resultado, no sé si está a la altura de la expectativa o no.
1: Sí, María Jesús ha dicho que sí, se equivoca poco, porque suele ser objetiva, nada parcial. Y si no le gusta, lo dice también. O sea, que yo creo que estás en buenas manos.
2: Por otro lado, para mí es...
1: Debe ser bueno, si no...
2: No sé. Es un reto, porque compartir colección, como ha dicho María Jesús, La Casa de los Dragones, con maestros como Luis López Anglada, con mi amiga María Jesús, compartir con la relatista María Manuela Dolón, con poetisas como Rosa Estremera, con Maite Cuesta, o con mi amigo, inclusive, del Club de Lectura, Domingo Nofuentes, es un alto riesgo.
1: No sé, la verdad.
0: Estamos aquí para subsanar ese alto riesgo.
1: Bueno, ese alto riesgo ya está superado, ya está escrito, ya está publicado, esta tarde se presentará. ¿Qué es un microrelato? No es algo pequeñito, como decíamos, porque...
2: Bueno, es algo pequeño, es algo breve.
1: Sí, eso sí, breve sí, pero pequeño no. Contarlo todo, así en casi nada, y quedarte con todo en un micro, yo entiendo que es dificilísimo.
2: El microrelato es un texto breve... en el que todo cuenta. Todo cuenta, me refiero, del mismo título. Es la frase de arranque, la frase final, el vocabulario que se elige, porque, como bien dice María Jesús, tiene mucho parentesco con la poesía en lo selectivo del léxico a utilizar. Hay que ser muy selectivo a la hora de elegir qué término utilizar en vez de otro para que con menos palabras, con pocas palabras, se narra una historia. Entonces es un género exigente en el que se hace partícipe también al lector para que interprete lo que el escritor quiere sugerir con el texto que está presentando, con el léxico utilizado. Entonces es algo difícil, pienso yo.
1: Yo siento que muy difícil, María Jesús, porque es que nada y menos tengo que hacerme, es que ponerme el traje, vivir la secuencia. Vivir lo que está contando.
0: Exactamente. Por eso
1: con la claridad que se cuenta.
0: Por eso,
1: ¿no?,
0: decía yo antes que es muy grato para el lector, porque también a mí me ha parecido muy oportuno publicarlo ahora. A ver, la gente sigue leyendo novelas y sigue leyendo de todo,
1: ¿no?
0: Pero era una modalidad, un subgénero que no faltaba. Y ahora es muy buen momento. Tenemos poco tiempo.
1: Nada,
0: queremos ir a la playa y estamos al mismo tiempo con los hijos de exámenes finales o con los trabajos todavía apurando hasta las vacaciones. Un microrelato, tú te sientas, o un relato, que tiene alguno de dos, tres páginas, tú te sientas y te cuenta muchísimo, te deja pensar, te da la impresión cuando te levantas de que has cumplido con tu deber lector y al mismo tiempo te está también cultivando. No hemos hablado antes, aunque hablaba él de la exigencia, de que aunque admiten diálogo, pero hay que depurar mucho. Los gerundios, quitarlos. Muchos verbos, tampoco, porque entonces dan una idea a lo mejor estática y no está la historia detrás. Tiene que haber una historia contada. Un título que no tenga en realidad demasiado que ver, solamente que te atrape. Estos son nuestros microrelatos de esta tarde, que se van a leer 10 microrelatos entre personas del público asistente, y luego hay también una serie de relatos.

0: que hemos ido intercalando cuando me entregó personalmente a Jesús los relatos. Me decía, tú te los miras, te los remiras. Yo, Jesús, que sí, que yo los leo, yo los... Y otra vez me decía, te los miras, te los remiras. Todo esto después, como él te ha dicho, de varios años detrás de él. Muchos años detrás de él. Y efectivamente me pareció que lo mejor era intercalar los relatos con los microrelatos. Se puede coger el libro por aquí mismo y ya tengo que leer. De eso se trataba. Esa es nuestra propuesta.
1: Para cumplir con la misión del lector, pero con la satisfacción de haberlo leído, quiero decir, porque cuando uno termina un microrelato, es verdad, te has restado el menor tiempo posible, lo has entendido rápido, te has identificado rápido y cuando cierras, dices, bueno, mañana me leeré otro, luego me leeré otro, pero te vas pensando en ese, esa historia te cala, es que te lo han tatuado casi, ¿no? Quiero decir, no es como estás leyendo una novela, ahora te lees tres páginas, mañana siete, o termina, o las haces del tirón. Pero claro, digerir todo esto, toda esa información a lo mejor cuesta. El microrelato te tiene que dejar completo. Y cuando terminas, saber qué es.
2: Como decía María Jesús, yo creo que el microrelato es una cuestión de tiempo y espacio. Uh-huh. Ni el lector tiene tiempo que perder, ni el escritor tiene espacio que malgastar. Con lo cual, esa sería una frase que, en cierto modo, da respuesta a esa filosofía del microrelato.
1: Pero es que es satisfactorio, ¿no? Te hace sentir bien, porque dices, bueno, a lo mejor ese día o en ese momento has leído el más corto, pero ya has leído, llevas una historia contigo.
2: Muchas veces la llave que abre ese microrelato obviamente es el título. El título muchas veces tiene una sola palabra, recuerdo ahora varios que tienen una sola palabra, y yo creo que esa palabra es la llave que abre el microrelato porque incita al lector a seguir leyendo. ¿De qué va? ¿Qué tiene que ver la palabra
1: que
2: se
1: presenta? Dime una palabra de las que tiene el desarrollo relato.
2: Compartidas. A ver, si yo te doy a ti ese título, ¿qué te sugiere a ti, por ejemplo?
1: Compartidas.
2: ¿Esa historia irá sobre qué?
1: Yo qué sé, sobre vidas compartidas, sobre partidas compartidas con otros. ¿Sobre qué?
2: Esta tarde se desvelará.
1: Hay que ir, hay que ir.
2: Otro título que tiene dos palabras, nuevo look. ¿Sobre qué irá nuevo look?
1: Pues nuevo look puede ir desde la vestimenta, digo yo, no lo sé, pero también puede ir del nuevo look que presentan las personas, en los países, las historias, que ya no se cuentan como antes, que no se viven como antes, las guerras que ya no son a cañonazo, sino a clic. No sé.
2: Pues tiene que ver con algo que pasó en nuestras vidas a nivel mundial hace 3 años. Hasta ahí puedo leer.
1: Hasta ahí puedes leer. 3 años.
0: ¿Has visto cuánto misterio?
1: ¿Tres años? ¿Cuánto hace del apagón? No lo sé. Bueno, ya me lo dirás. Bueno, ya lo leeremos y ya te será mucho más fácil. Esta tarde tenemos cita.
0: Ojalá. Y además, a mí me gustaría también algo que quizás, si tenemos la ocasión, conversaremos Jesús y yo. Daremos lugar a esa lectura, pero me gustaría decir que aún así se tiene que advertir la voz del autor. Aunque sean muy diferentes, aunque está diciendo, hasta ahí puedo leer, y efectivamente los temas no tienen nada que ver unos con otros, claro, como debe ser. Sin embargo, debe vertebrar el libro, para mi gusto, cuando alguien decide publicarlo en un conjunto es porque tengan algo que ver. Por eso le dimos varias vueltas a 2 o 3 títulos que tenían que ver con esto, con este recorrido espiritual, y por eso él temía desnudarse. En realidad no, porque cuenta historias, pero hay una voz narrativa latente con unas constantes y unas preocupaciones que tampoco vamos a desvelar si Jesús no quiere ahora, pero que se advierten. La prosa está cuidada, el libro está mimado, pero no oculta los sentimientos que se han albergado a la hora de escribir esos microrelatos. Si ya se pulen demasiado, se enfrían. Entonces, una lectura fría tampoco pertenece entonces a la literatura. Ya estamos hablando de otra cosa.
1: Y parece que en micros te dejas pocos jirones de piel, pero yo creo que en un microrelato es donde más piel se deja el autor, ¿no?
2: Sí, es un texto, como decíamos antes, exigente, porque hay que cuidar mucho el léxico a utilizar. Hay que, muchas veces, fíjate, el título, que es lo primero que aparece, uh-huh, es lo último que se escribe.
1: Sí, es verdad, en los micros pasa esto.
2: Entonces, es algo curioso, pero...
1: Estamos buscando desde que empiezas hasta ver dónde lo vamos a utilizar.
2: Para mí, no sé si coincide María Jesús, para mí la estructura de un buen microrelato es circular, es cerrada y circular. Y muchas veces lees el título, te da pistas, o ninguna, como era el caso, y hasta que no lees todo el texto,

0: en el punto final, vuelves al título y es cuando recobra sentido todo.
1: Sí, hasta que no llegas ahí no dices, caray, pues esto es lo que decía, ¿no?
2: Es una frase...
1: Pero te ha hecho pensar durante todo el tiempo, hasta que también es bueno, ¿no? No solo leer, leer y leer, sino leer y tratar también, ¿no?, de trabajarlo al mismo tiempo. Te ha hecho pensar, aunque al final digas, caray, esto estaba clarísimo.
0: El microrelato muchas veces, como tú dices, al final del punto final, después del punto final, el lector se queda pensando y reflexionando sobre el tema planteado, sobre el enfoque tal, sobre qué ha querido decir. Entonces, eso es una... Eso es una característica propia del microrelato, el dar pie a la reflexión posterior a su lectura.
1: Bueno, ¿desde cuándo estás escribiendo microrelatos que has podido elegir para hacer este libro?
0: Pues el curso que hizo María Jesús, no sé si fue en 2005.
1: ¿Pero siempre han sido microrelatos?
0: No, he escrito también algún que otro relato. Aunque la mayoría son microrelatos, también aparece algún que otro relato. Y bueno, y he escrito mucho a nivel de profesión, ¿no? Porque soy profe y siempre hay que hacer escritura y hago publicaciones en otras historias, pero con fines académicos, pero es la primera vez que me lanzo a publicar algo. Sí.
2: Yo creo que después de este, yo recuerdo que también hicimos uno que no era literario, era de textos periodísticos, sí. Y Jesús, como era muy aplicado, toda la semana venía con los deberes hechos, con sus textos muy bien planteados, y también se le daba bien porque también los textos argumentativos, los textos periodísticos en general tienen una técnica. Todo en la literatura, aparte de inspiración, claro, sí, tiene una técnica, claro, está. Lo que estaba yo pensando es que José Miguel Giner, otros escritores que no tenían tanto escrito o apenas habían publicado de nuestra colección, del Instituto de Estudios CTI en la Casa de los Dragones, luego han seguido publicando. Como tú le has preguntado eso a Jesús, pues a lo mejor este es...
1: ¿El primero?
2: El primero, solo es el primer libro. Era cuestión de...
0: Todo se andará.
1: El primero te ha dejado tranquilo. O sea, ¿estás contento? Eres un poco tímido, por mucho que te relaciones con mucha gente todos los días, con muchos alumnos. Tengo la impresión, no sé si eres
0: soy tímido.
1: Solo por tímido, si también tienes algún reparo a mostrarte cómo eres, pero no porque descubras nada, sino porque eres tímido.
0: Soy tímido.
1: Lo siguiente, entonces, ¿qué va a ser?
0: Pues no sé, vamos a ver cómo se da esta tarde, porque las expectativas son demasiado altas, pienso yo. No sé si responde a lo que la gente espera. Y bueno, ya se verá.
1: Está como muy relajado, tiene mucho almacén, ¿eh?
2: Yo creo que Jesús está nervioso.
1: Yo creo
2: que está nervioso, pero...
1: Nervioso, pero no presionado.
2: No está presionado, porque después él lo sabe. Estamos en la biblioteca y aunque vayan personas simplemente que porque nos están escuchando ahora se quieren acercar, sigue siendo una reunión de amigos. Son amigos hablando de literatura, en este caso de prosa, que parece que también la prosa se abre más a todo tipo de público, le tiene como menos miedo a su entendimiento. Y eso de las expectativas, como él dice, las expectativas claro que son muy altas porque lo vamos a pasar bien, va a firmar muchos libros. Se van a leer bastantes microrelatos. Yo le dije incluso, si quieres algún fragmento de algún relato. Pero bueno, si no, cuando ya cada uno tenga su libro en su casa, que es el deleite despacio, a lo mejor un mar de chicles, pues dice, este no se va a leer. Ah, este es más largo. Hay algunos que incluso tienen como varios apartados. Ya te lanza. Luego, si la expectativa es que cuando alguien llegue a su casa diga, voy a ver cómo son los relatos, que de eso no han leído nada, pues ahí no la vamos a jugar. Ahí sí que no la vamos a jugar. En todo lo demás vamos a estar muy bien, muy cómodos.
0: Esa es la clave, justamente.
2: Y muy a gusto.
1: Esa es la clave. ¿Estáis?
0: Sí. Incitar a que el lector siga leyendo en casa una vez que ya se ha presentado el libro esta tarde.
1: Los dos estáis muy relacionados con la gente más joven, los dos os dedicáis a la docencia, tenéis muchos alumnos, mucha gente... Bueno, yo sé que María Jesús hace grandes esfuerzos porque el joven entienda que tiene que leer o que tiene que escribir, si tiene las capacidades. ¿Leen los jóvenes lo suficiente, Jesús?
0: No mucho. Bueno, ahora están leyendo en formato diferente, no en formato libro, sino ahora con el tema de red y tal, otro en formato digital, pero siempre es algo a mejorar, el tema de lectura.
1: El tema de la lectura a mejorar siempre. Ahí siempre tenemos que mejorar. Dicen que cada día hay más lectores, pero bueno, al final, luego cuando salen los datos, nos quedamos sorprendidos. Sí, sí. Pero también es verdad que todavía no se ha empezado a sumar aquellos que leen a través de las redes. Bueno, pues tiene usted una tarde muy, muy próspera, por lo que yo estoy viendo aquí, y
0: ya
1: con muchas ganas de compartirla.
0: ¿Cómo se da?
1: Él se ríe, él dice. Él es así cuando
2: a
1: habla.
2: A mí me gustaría
1: de sí mismo
2: recordar a

tío con la que empezamos la colección, y a Enrique, uno de nuestros empleados del diseñador gráfico del Instituto Estudios Ciutíes, que siempre nos han animado a continuar, y a José Antonio, que es el actual director, y mandarle un abrazo.

0: Ahora, se lo vamos a mandar, porque sabemos que está pendiente, aunque
1: está
0: dentro de sus posibilidades aprovechamos y le mandamos un abrazo fuerte. Porque, aunque él está más animado que nosotros, ¿eh?
1: Sí, sí, está contesta, muy optimista.
0: Cuando contesta, digo, pero bueno, sí, esto como es, ¿no?
1: Exactamente.
0: Y nos alegramos muchísimo. Jesús, yo qué sé, habrá que desempolvar todo eso que tienes guardado. ¿Cuántos relatos decías y microrelatos que componen esta obra?
2: 40 en total.
0: Y si vienes escribiendo desde yo no sé cuándo, desde 2005 mínimo, antes habías escrito también, pero no te habías escrito.
2: Algo ahí por ahí.
0: Ahí hay mucho acumulado. No sé si es justo que los escritores os guardéis todo.
2: Todos ándala.
0: Fíjate cuánta paz interior y qué poca prisa tiene en vender lo que hace. Yo creo que estoy familiar, Jesús Canca.
2: Sí.
0: Me da la impresión de que sí, de que no sois nada así. Pues es un placer tenerte aquí.
2: Muchas gracias por
0: invitarnos. Pero sí que me gustaría que invitaras toda a tu propia cita a los que nos están viendo. Porque algunos se sorprenderán y dicen, pero si vive, si trabaja, pero si yo le conozco pero no sabía qué, pues esta tarde te pueden conocer de otra manera.
2: Pues nada, esta tarde se va a presentar una obra que va a sorprender a muchos, porque para muchos van a ser esa primera vez que se enfrenten a un microrelato, a un mundo para muchos desconocido, y esta tarde tienen esa ocasión de introducirse en el mundo del microrelato.
0: Ojalá fueran las 8. ¿Por qué?
1: A las 7:30 descubriremos por qué le pusimos ojalá fueran las 8, aunque barajamos varios títulos, pero quizá este es el que hacía más referencia a un submundo y a una trama que va recorriendo todo un libro finito, como ven, pero muy sugerente.
0: La veo muy contenta. María Jesús se oculta poco.
1: Estoy contenta porque te veo a ti también. Gracias. Si está contenta,
0: si le gusta lo que hay, pues lo vende muy bien. Pero bueno, sí, tú sí. Si la conoces sabes que ahí no sé qué. Pero no, hoy estás realmente satisfecha.
1: Bueno, tú sabes, Beatriz, las dificultades, porque a ti te toca entrevistar a veces que entrañan que te llame tu amigo José Antonio o tu amiga Yola o quien sea y te diga: mira, te vienes a la mesa con no sé quién, yo no sé quién es, o si sé, nunca me ha preocupado excesivamente. Normalmente alguien de la península, los de aquí siempre me gustan y me preocupan. Y entonces, pues, tú intentas que al público eso le agrade, pero ¿qué te voy a contar? No es igual que cuando tú has disfrutado de los textos, los has barajado, has cortado este de aquí, has hablado con el autor, ¿no? Y me dice: A mí me gustaría ponerlo al final o no sé cuánto. Bueno, pues claro, pues se pone. Esas pequeñas cosas hacen además que...
0: Que hacen que la obra sea más auténtica,
1: que te invada,
0: ¿no?,
1: la palabra. Y tú ya sabes que yo creo en la palabra. La palabra forja amistades.
0: Totalmente.
1: Por eso pienso que esta tarde lo que va a ser es una reunión de amigos, compartiendo esa palabra, esas voces diferentes, de forma oral, que en realidad van a ser una, porque van a ser la de Jesús.
0: Esa palabra, que tiene una cita concreta a las 7:30 en la Biblioteca Pública del Estado, es el Instituto de Estudios Ceutíes quien propone que no nos la perdamos si el autor dispone, y el autor ha dispuesto 40 relatos, microrelatos, entre todos, un poquito de... ¿Cuántos relatos?
2: 40.
0: 40.
2: Ah, bueno, en total 40, me parece que son 27-13.
0: Vale.
2: 27 microrelatos y 13 relatos.
0: Vale, para que no diga yo que parezca aquí. Pues ya saben, esa es la cifra, y yo creo que nos lo vamos... Ha pasado muy bien, no deberían de perdérselo. Jesús, un placer.
2: Un placer, muchas gracias por invitarme.
0: Pero hay que desenvolver todo, hay que desempolvar todo eso que está guardado.
2: Sí, sí.
0: Porque seguramente...
2: Todo se hará.
0: A partir de ahora lo harás, te lo pensarás de otra manera. Escribí, cambiar.
2: Vamos a ver esta tarde cómo sale y ya a partir de ella hablamos.
0: Ha pasado el primer trago.
2: Sí.
0: El de selección, bueno, primero, ¿no? Sí. Primeros. Seleccionar, verlo impreso, verlo ya, bueno, con formato de libro... Ya está aquí, ya. Eso ya lo has vivido, que supongo que antes no te había pasado.
2: Agradecido aquí a la querida amiga María Jesús, porque ha sido producto suyo en parte de tanta existencia, tanto estar al tanto del tema, ha sido el producto final. Gracias a ella.
0: Bueno, pues este trance ya lo has pasado. Ahora solo tienes que seleccionar o cambiará tu manera de escribir después de verlo impreso y verlo ahí. ¿Cambiará tu manera de escribir?
2: Bueno, no sé, ahora mismo. Veremos a ver qué pasa esta tarde y a partir de ahí hablamos.
1: Atravesar el velo. Se trata de que ahora mismo hay como algo difuminado.
0: La primera obra
1: siempre...
0: ¿En serio que la digo con cariño?
1: Claro.
0: ¿Me parece algo?
1: Sí, es verdad.
0: Pero yo qué sé.

0: especial y además siempre da lugar a mucha inquietud, a mucha inseguridad. Y le da a uno la impresión de que te van a descubrir el espíritu y te van a identificar con muchas emociones y sentimientos que pertenecen a la intimidad. Una vez que se traspasa ese velo que decíamos que difumina y se da el primer paso, tú lo sabes también, Beatriz, de otros escritores o artistas en general que han venido aquí, parece como que se envalentona el autor o la autora y dice, pero si yo tenía más cosas, si esto no es para tanto. No es porque piensen que antes es imposible, simplemente lo ven como más difícil, ¿no? Más cuesta arriba.
1: Es como una puesta en escena, es como una mayoría de edad. Es algo, oye, es que lo pongo ahí, es que no sé.
0: Eso es verdad.
1: Entonces, claro, bueno, yo creo que eso tiene que costar.
0: Claro, mucho. Ahora Jesús está viviendo, afortunadamente, y espero que disfrutando de esos primeros momentos. Luego ya es como algo que forma parte de la cotidianidad, no de la rutina.
1: Nunca
0: escribir puede ser rutinario. Pero a lo mejor ahora, cuando se vuelva a poner a escribir, ahora tú disfrutas de este libro, de su difusión, pero cuando llegue, está pensando en escribirlo solamente. Y cuando lo escriba, lo pone encima de la mesa y no lo guarda en un cajón, a lo mejor.
1: A lo mejor. ¿Hay mucho cajón?
2: Hay algo escrito en el cajón.
1: Bueno, vamos a ver. Claro, es que no puede ser.
2: Más textos, más
1: no
2: textos
1: de
2: temas diferentes.
1: ¿Qué te preocupa de la sociedad que compartes?
2: Un poco todo. El problema que hay día a día con el desempleo, las enfermedades, la guerra en el mundo, son temas que están ahí, que son temas recurrentes para siempre sacar una historia.
1: Pero yo creo que tú sacas una historia de un tapón de corcho. Según el sonido que emite ese destape, María Jesús, me parece...
0: Hay temas graves,
1: que de ahí sacan también...
0: Hay temas graves y abordados con la gravedad que requieren. Pero hay otros con humor, porque nunca en los relatos... Exactamente, debe estar exento de humor.
1: La vida es esto.
0: Y al fin y al cabo, la literatura siempre es un reflejo de la vida. Es como, decía Sartre, digerir la época y...
1: Espero que te lo pases muy bien, de verdad, en serio, y que nos lo hagas pasar muy bien a todos, porque me da... Además tiene esa media sonrisa que no dice nada, pero que lo está diciendo todo, y entonces, bueno, eso contamina, contagia, perdón por la expresión. Gracias, que vaya muy bien y que no sean las últimas ni las primeras palabras, sino muchas más de las que te quedan por enseñar o escribir, porque enseñar puedes y escribir también. Gracias, María Jesús, besote.
0: Gracias a vosotros por acogernos y siempre estar preocupados por la cultura, por las cosas que hacemos.
1: Pero
0: te la agradezco mucho.
1: Es que es lo único que podemos compartir a coste cero, quiero decir. Si esto no lo tenemos, ¿cómo crecemos?
0: Bueno,
1: no, esto quiero decir el medio, digo la literatura, la escritura, la conversación, ¿no es la base?
0: Para mí sí, pero no te voy a rebatir esto porque tienes razón, pero que un programa de variedades aún así opte siempre que puede por presentar autores, por hablar de la cultura, de la literatura, no sé si es tan frecuente, lo que sí sé es que es muy loable, es verdad... que el público a lo mejor lo agradece y que hay mucha gente que está deseando que le cuenten estas cosas. Pero hay cierta tendencia en la sociedad, a veces cuando se vuelve demasiado práctica, a desdeñar lo importante. Y lo importante es compartir emociones, como estamos haciendo nosotros ahora.
1: ¿Sabes qué pasa? Que las sensaciones, las emociones que tenga Jesús o que hayas tenido tú y que hayamos contado estarán siempre entre nosotros. La noticia de hoy mañana ya no es titular.
0: Exactamente.
1: Con lo cual perdemos el tiempo si nos detenemos en eso. Muchísimas gracias.
2: Muchas gracias.
1: Que te vaya muy bien. Que podamos seguir presentando. Me voy al Parque Marítimo. ¿Qué está pasando allí, Rafa Morales?
3: Pues, Beatriz, vamos a conocer cómo es ya este nuevo sistema. Vamos a escuchar las palabras del consejero, Nicola.
4: Sí, buenos días a todos. Muchas gracias por estar aquí hoy. Estamos en un sitio muy guapo, uno de los sitios más guapos de Ceuta, diría yo, que es el Parque Marítimo del Mediterráneo. Hoy os damos cuenta un poco de una actuación que hemos realizado, quizá una de las más importantes, por lo menos para lo que repercute a toda la ciudadanía, pero también por lo que es el valor de la actuación misma, ya que esta actuación se licitó por 1.840.000 euros y se adjudicó por alrededor de 1.600.000 euros. Esto va con cargo al Fondo de Recuperación y Resiliencia Extrapeninsular.

0: que teníamos de turismo y la hemos dedicado este importe a la sustitución del grupo de bomba del parque. Para mejor, por un lado porque era 30 años, que tenían 30 años la bomba, ya que el año pasado hicimos el aniversario de los 30 años, y que aunque fuesen de verdad, nos han hecho la enhorabuena por el mantenimiento de estos 30 años, y de aquí la enhorabuena a todos los consejeros, gerentes, directores que ha habido el parque, pero ya era muy difícil encontrar piezas de repuesto, ya las cosas tenían que ser a medida, era un problema, en cualquier momento hubiera podido pasar un problema más gordo. Entonces decidimos sustituir todo el grupo de bomba, y gracias a esta financiación de la Unión Europea a través del plan del PRTR lo hemos conseguido. La verdad que es una actuación espectacular. Yo quiero dar la gracia públicamente a José Mari Cuellar, que es el director de la obra, y a SEMSA, que nos han asesorado en toda esta obra, porque de verdad han hecho un trabajo, junto con la empresa que lo ha desarrollado, muy importante, y como habéis visto o vais a ver, no lo sé, la obra es espectacular, el grupo es de verdad algo impresionante. Así que yo dejo la palabra a Diego de Delegación de Gobierno para que nos diga también sus sensaciones, y después pasamos la palabra a José Mari Cuella y a Juan Antonio Hidalgo para que nos explique un poquito técnicamente lo que ha sido la obra. Muchas gracias. Vente, Diego.
1: Bueno, muchas gracias a todos. Nos encontramos hoy aquí de nuevo. Gracias a una inversión de Europa gestionado por el Gobierno de España, donde se demuestra la importancia de la colaboración entre administraciones y la importancia que el Gobierno de España le sigue dando de nuevo a nuestra ciudad, a Ceuta. Estamos aquí, como decía Nicola, en uno de los enclaves más importantes de Ceuta, y podemos decir que de cara al turismo, sin lugar a dudas, el Parque Marítimo del Mediterráneo es nuestra joya de la corona para todos los ceutíes. Así que agradecer al Gobierno de Ceuta y al consejero todos los esfuerzos que hacen, y bueno, seguir poniendo en valor esa colaboración entre administraciones y ese interés que tiene el Gobierno de España siempre en Ceuta y en los ceutíes, para que sigamos avanzando y sigamos teniendo los mejores recursos posibles. Gracias.
2: Buenos días. Quisiera simplemente, en primer lugar, agradecer, como ha dicho el consejero, a tanto a FENSA como a José Mari Cuellar, aquí presente, por la labor que han hecho de gestión y coordinación de la actuación. Ha sido fundamental. Y ahondando en lo que ha comentado el consejero, quería también decir que, bueno, que son fondos europeos procedentes de los fondos Next Generation, a través del Plan de Recuperación, Transformación y Resiliencia. La ciudad tiene firmados 3 convenios a través de la Secretaría de Estado de Turismo para la articulación de estos fondos, y concretamente esta actuación va con cargo al segundo de los convenios de 5 millones de euros. Esta actuación permite mejorar la sostenibilidad del parque. Por un lado, se mejora y se reduce el consumo energético, se optimiza los recursos que se aplican para el funcionamiento de la actuación, y también, por otro lado, se consigue mejorar lo que es el impacto medioambiental del total del conjunto a lo que es la naturaleza, con lo cual se cumple con uno de los fines que nos marcan los fondos europeos. Muchas gracias.
3: Bueno, en primer lugar, agradecer la... Bueno, en primer lugar, agradecer la confianza que han depositado todos ellos en Ascensa, ¿no?, la empresa donde a la que represento. Y bueno, esta obra necesitaba... Esta instalación necesitaba un cambio en digitalización, eficiencia y por supuesto, aparte de que el mantenimiento de que esta instalación es espectacular, lo podéis ver, veis, lo que veis por aquí está bien mantenido, pues sí que es verdad que 30 años después, con la afectación del agua de mar, era necesario cambiar los sistemas de bombeo, ¿no?, y tuberías, sobre todo tuberías. Pero además se ha hecho una fuerte inversión en la digitalización, ¿no? Ahora vais a ver dentro un pupitre de hace 30 años, ¿no?, el cómo se manipulaba, ¿no?, una instalación de este tipo a base de botoneras, ¿no? Y ahora ya no. Ahora ya todo es una pantalla, un ordenador, un PC, a lo que estamos acostumbrados a ver, y todo digital.

0: incluso se podría hacer desde otro sitio, ¿no? Con una especie de control remoto. Así que bueno, si queréis pasar a la sala y vais a ver un poco cómo lo que se ha hecho.
1: Vale.
2: Muchas gracias.
0: ¿Vale?
3: Bueno, Beatriz, pues esta es la presentación del nuevo sistema de bombas al cual vamos a acceder a continuación. Recordamos, eficiencia energética, digitalización, es lo que ha traído estos fondos Next Generation, el plan de recuperación, transformación y resiliencia, con una inversión de 1,6 millones de euros para acondicionar este equipamiento del Parque Marítimo del Mediterráneo, que llevaba 30 años en uso desde su inauguración y que ahora se ha remodelado y actualizado completamente.
4: La verdad es que creo que le viene muy bien, ¿no? Porque las cosas duran lo que duran. Bueno, Rafa, ¿tienes un día caluroso en el parque? ¿Se nota ahí o no se nota?
3: Aquí a la sombra se está estupendamente, Beatriz, y con el nuevo sistema de bomba, la cascada y la torre esta de agua, la fuente de agua está estupendamente brillante y radiante el agua.
4: Bueno, pues entonces, hijo, lamento decirte que me alegra mucho que estés tan cómodo porque te tienes que venir aquí a sufrir con los demás. Gracias, Rafa Morales. Muchísimas gracias, compañero.
3: Gracias.
4: Bueno, acaba de ser presentado en el parque. Nosotros seguimos y como hoy es miércoles, yo les decía al principio que hoy tendríamos la visita de nuestro veterinario de cabecera. Pues dentro cabecera, que ya está aquí. Y nos introducimos en el reino animal. Es un reino, no es un reino. Alfonso Morey, buenas tardes.
5: El mayor de los reinos.
4: Es el. Pero ¿has visto cuánta atención está reclamando ese reino? ¿No? Ahora todo el mundo se fija en todo. Además, lo cuenta todo.
5: Sí, es que además este mundo animal, cuando te crees que sabes algo, pues la naturaleza te enseña que te queda mucho más por aprender. Entonces, pues bueno, queda mucho trabajo por hacer para realmente conocer y profundizar en ello.
4: Mira, el otro día cuando mostrábamos las imágenes de esa jornada de marcaje de atunes, donde además había un cachalote, no se me quita de la cabeza la cola del cachalote. Fíjate, preciosa. Que no te digo la cabeza, porque...
5: No, lo más bonito del cachalote es la cola.
4: Bueno, nos hacíamos perfectamente idea de cómo podía ser la cabeza, pero cuando realmente ratificas lo que te estás imaginando es cuando sale ese pedazo de cola. Y me decía alguien, no hay ningún barco, no hay nada que nos dé un paseíto por el estrecho y nos lo enseñe.
5: Existe en Tarifa, existe una empresa, o sea, Tumares, que hace todos los días 2-3 salidas para ver cetáceos, ¿no? Y en Ceuta, desde luego, teniendo en cuenta la distancia a la que están, que son unas 8 millas, pues sería una bonita iniciativa.
4: ¿Verdad que sí?
5: Desde luego, porque es que además volvemos a llenar de orgullo al decir que tenemos la concentración de biomasa marina más intensa del mundo en el Estrecho de Gibraltar, a nivel de cetáceos y de todo tipo de especies marinas, ¿no?
4: La verdad es que esto lo oímos y lo volvemos a oír, lo reoímos y tal, y yo no sé si nos lo creíamos o no nos lo creíamos, pero gracias al esfuerzo de personas como Alfonso, que se atreven con experiencias tremendas y que nos ponen sobre... O nos ponen en valor, que no me gusta la expresión, nos ponen sobre la mesa, los vemos, ya no hay que imaginárselo, ya no es un dato que te dan frío. Yo creo que gracias a ese esfuerzo que hacéis, voluntario además, porque es voluntario en muchos de los casos, nos damos cuenta, estamos empezando a reconocernos, ¿no? Estamos empezando a reconocer qué es lo que nos rodea.
5: Hombre, cuando sales, expones, vas a reuniones, siempre te dicen, vaya, joder, es que tú vives en un sitio
4: privilegio,
5: que crees un privilegio. Y realmente siempre digo, pues tú sabes que los ceutíes no son muy conscientes.
4: Cierto.
5: De ellos habitualmente, de vivir en uno de los sitios desde el punto de vista de biología y de características geográficas, marinas, de aves, más importantes del mundo. Entonces, pues bueno, nos tenemos que sentir muy orgullosos de lo que tenemos y de lo que podemos disfrutar, lógicamente.
4: Tenemos que sentir orgulloso de lo que tenemos, que eso nos lo ha dado la naturaleza, eso no lo hemos construido, afortunadamente, porque ya no lo hubiéramos cargado, pero también de las personas que, como tú,
5: Te prometo la próxima semana traer un colmillo de cachalote que cogió mi padre.
4: Uy, es verdad, me lo contaste una vez, nunca me lo has traído.
5: En la ballenera de Ceuta, de Beliunes, me decía que había miles de... porque todos los tiraban, y lo tengo como un gran recuerdo por parte de mi padre, y entiendo que es algo histórico de una actividad que se desarrollaba lógicamente, porque si ahora cada vez que salimos vemos 4 o 5 cachalotes y tal, pues imagínate hace 80, 90 años lo que habría en el

0: estrechos, ¿no?
1: Eso sería lo normal, ¿no?
0: Claro, lo normal, porque sí, había una ballenera en Algeciras y otra en
1: Ceuta. Cierto, cierto, había... Hemos perdido todas esas cosas, no sé si hemos ganado en número de individuos...
0: Hemos ganado en la capacidad de discernir que una ballena no hay que matarla, que ya es bastante.
1: Que
0: lógicamente vamos evolucionando como sociedad y con respecto al respeto a la naturaleza. Entonces, pues bueno, pero bueno, es nuestra historia y aprendemos de ella, y en esa época, pues a lo mejor había que comer carne de ballena.
1: A lo mejor no había otra cosa, claro. O a lo mejor había demasiadas ballenas.
0: Sí, lógicamente. Mi padre me decía que la ha comido, que era una carne muy parecida a la ternera y que era habitual que en Ceuta se consumiera la carne de ballena.
1: A lo mejor alguna vez habrá que poner también un cupo, ¿no? No sé, no lo sé. Igual que se dijo, ya no se pescan más, no se capturan más atunes porque se van a desaparecer, y durante un tiempo, bueno, ahí vemos el resultado, se ha respetado, ahí están. Pues igual llegará otro momento en que habrá demasiados individuos, ¿no?
0: La mayoría de las veces el ecosistema se autorregula por sí solo, ¿eh? Pero hay veces que hay que intervenir. Hemos comentado muchas veces, por ejemplo, este tema de los atunes rojos. Hace 30 años casi desaparecieron. Este año me comentan los almadraberos que nunca han visto tantos atunes. Me comentaban unos amigos que tienen una almadraba que tienen este año incluso dos ejemplares que están fritos por verlo, que están cercanos a los 700 kilos cada
1: pez. ¡Qué barbaridad! ¿700 kilos?
0: Más que un toro de lidia.
1: Wow. ¿Cómo se saca eso del mar?
0: Bueno, tienen los sistemas, las grúas para...
1: No me lo creo. Bueno, sí, claro que me lo creo. Si no, no saldrían.
0: Sí, sale.
1: Pero imagínate la parafernalia que hay que montar para sacar 700 kilos. Bueno, que están ahí. Que a lo mejor un día pues hay que capturar ballenas.
0: Y te doy una pequeña primicia.
1: A ver,
0: nuestra cuarta muestra...
1: ¿Ya la tenéis?
0: Está en tierra y la estamos buscando.
1: Ah, ¿sí?
0: Uh-huh. Ha tenido un periplo, alguien la cogió, no sabía probablemente el valor que tenía, y estamos haciendo una investigación para intentar localizarla. Espero que la próxima semana te pueda dar noticias de esa marca, porque es muy, muy importante, porque ese pez que...
1: Vamos a poner, por si alguien se ha despistado, en antecedentes de qué estamos hablando, porque estamos hablando de una marca. ¿Qué pasa?
0: Solo el sistema que usamos de marcaje, con marcas electrónicas de atunes rojos.
1: ¿El que estaba perdido?
0: El pobre pez ha pasado a ser pescado. Entonces, parece ser que los primeros datos que los das sobre el 29 de mayo, y actualmente...
1: ¿Hace nada?
0: Sí, el equipo está intentando localizar la marca, porque esta nos va a dar un ciclo completo. Ese atún entró a desovar, volvió al Atlántico, normalmente se nos van al Canadá, luego vuelven a la costa africana, y ese marca, si la conseguimos, nos va a dar el ciclo completo de trayectoria en un año.
1: Claro.
0: Quizás sea el más valioso de todos, y entonces estamos fritos por intentar conseguirlo.
1: Sí, porque hay dos desaparecidos, dos identificados en uno.
0: O sea, de los cinco, este sería el cuarto, porque la quinta marca es otro tipo de marca diferente, porque era un atún muy pequeñito. Esa marca solamente se conseguirá cuando sea pescado ese atún.
1: Vale.
0: No emite.
1: Pero este era de los que no se sabía nada.
0: Exacto, nos quedaba
1: el
0: cuarto.
1: Pero que ha cubierto todo el año.
0: Ha cubierto, y en Cataluña sí. Pescado. Entonces,
1: En Cataluña.
0: Vamos a ver si la conseguimos.
1: Bueno, pues será algo que tengamos que contar la semana que viene, porque ahora me voy a quedar con las preguntas, las dudas, que tiene mucha, mucha duda la gente con respecto a tu profesión. Dice Nadia, nos pregunta, ¿por qué cuando sale de su casa hay un par de gaviotas que le están atacando?
0: Bueno,
1: ¿pero
0: está,
1: es a ella o esto?
0: No, está casi todo el mundo que ahora mismo están en la fase de cría, tienen sus pollos ya que... Cuando están en huevos no te atacan prácticamente, pero cuando ya nacen los pollos defienden a sus nidadas. Entonces hay que tener un poquito de paciencia y un poquito de cuidado, porque cada vez la...
1: Oye, que si te atacan de verdad, ¿eh?
0: Es que cada vez la barrera entre especies, el respeto que siempre ha habido entre las especies salvajes y el hombre, está desapareciendo.
1: No hay nada.
0: Entonces nos vende igual... Y entonces, pues, si te tienen que ir a amenazarte, pues va a venir porque no te respeta, no te identifica como un peligro. Entonces, en todos los sitios donde hay una pareja de gaviotas con los pollos que ahora mismo están para salir a volar, pues sus padres los defienden con intensidad.
1: O sea, no se tienen manía a ti, tiene que haber un nido por ahí, ¿no?
0: Exacto, en cuanto esos pollos se vayan, va a acabar ese comportamiento.
1: Bueno, procura pasar por otro sitio.
0: Sí, más vale.
1: O hazlo como...

0: Mucho cuidado. Andrés está preocupado por la aparición de delfines muertos en nuestras costas. ¿A qué se debe?
1: Bueno, ¿qué pasa? De las fotos que hay por ahí de un delfín muerto, una de ellas las hice yo el domingo.
0: ¿Dónde la viste?
1: Estaba unos 800 metros de la playa del Chorrillo. Yo venía navegando y lo encontré, un delfín. Creíamos que estaba vivo, pero bueno, cuando nos acercamos estaba con la barriguita para arriba. Y estos animales se están utilizando redes ilegales a la deriva en Marruecos. Y además que son ilegales también en Marruecos, Y entonces por la noche los delfines se enmayan en este tipo de redes. Y habitualmente pues se nota porque tienen un pincho para sacarlo, los clavan, los desenmayan y muchos de ellos les cortan la aleta para poderle quitar los redes y los vuelven a tirar al agua. Claro, no se hacen aguas estrictamente de Ceuta, si aledañas a nuestra ciudad, y las mareas no los acaban acercando. Es un tema de cultura y de respeto a la naturaleza que es difícil de inculcar, puesto que ya partimos de una actividad pesquera prohibida, incluso en el país de origen donde se están produciendo estas atrocidades.
0: Estás hablando de delfines. Los delfines, yo no recuerdo que nadie coma delfines.
1: No. Lo que pasa es que, claro, una red transparente de noche,
0: a
1: pesar de la ecolocalización, pues sobre todo los delfines, fíjate, los adultos no se meten, pero la inexperiencia de los animales inmaduros pues hace que algunos de ellos se enmayen y se ahogan, claro.
0: Oye, después de cortarles una aleta, ¿cuánta vida les queda? Porque
1: no, ya están muertos cuando les cortan la aleta, porque tú ten en cuenta que si el delfín se enmaya, y se queda, el delfín necesita salir a respirar.
0: Claro.
1: Entonces normalmente ya se ahogan en la red, Y lo que hacen es que el animal muerto lo tiran al agua. Y estuve hablando con Manu Vera, que es una persona muy sensible, CECAN, y estamos todos preocupados por lo que está pasando.
0: ¿Y qué se puede hacer? Porque claro, no son ni nuestras redes, nuestro espacio, ni nuestros pescadores.
1: Es que claro, nosotros nada más que podemos alzar la voz y denunciarlo.
0: Denunciarlo, que no es poco. Bueno, pues ahí tienes la respuesta, no es muy agradable, pero esta es la que hay. Lidia fue al mercado central a comprar conchas finas y le dijeron que no había por la alerta de marea roja. ¿En qué consiste esta marea? ¿Cuánto dura?
1: Vamos a hablar de mareas. Porque parece que es lo mismo, pero no es lo mismo. La marea negra, de la marea roja, en fin, todo esto. La marea negra es una contaminación química por el vertido de combustible de los barcos. Sin embargo, la marea roja es un dinoflagelado, que es un animal vivo, que con las almejas como animales filtrantes, lo filtran a través del sistema digestivo y se quedan con unas toxinas. Entonces, dependiendo del tipo de toxina, hay dos tipos, que es la PSP, que es la toxina paralítica, y la DSP. No tiene nada que ver con la frescura de la almeja. La almeja está perfecta.
0: Fresca. Y no lo notamos, además, cuando
1: nada,
0: vamos a comprarla.
1: Y peor aún porque no es termolábil. Hay muchos productos que cuando los haces al calor se destruyen. Esta toxina no se destruye con calor.
0: Ah, que no, te la comes.
1: Entonces, si la tomas, te puede producir una parálisis grave. La paralizante. Y la DSP, que es la otra toxina, lo que produce unas diarreas tremendas. A alguien le habrá pasado, oye, me tomo unas coquinas fresquísimas. ¿Qué? Y te entra unas diarreas tremendas.
0: Suerte si te ha tocado ese, no te ha tocado.
1: ¿Cómo se detecta esto? Pues bueno, no es que veamos la toxina en la almeja, sino que los organismos competentes hacen un ensayo clínico con ratones. Le administran un macerado de las almejas a ratones. Y cuando ven que se producen síntomas indeseables, pues dicen, señores, tenemos toxina. Entonces se paraliza la recolección de los moluscos bivalvos en esa zona. Ocurre con la almeja, con los mejillones, por ejemplo, en Galicia,
0: navajas,
1: cuando entra la marea roja, claro, todo tiene que, porque son todos moluscos bivalvos que se dedican a filtrar todo lo que pasa por el agua. Entonces, no es un tema ni con la frescura, ni...
0: O sea, que podemos ver una almeja o un mejillón de escándalo.
1: Sí, sí,
0: fresquito,
1: exacto.
0: Pero
1: va relacionado con su lugar de extracción. Porque si hay una zona delta de tal sitio a tal sitio, ahí se ha declarado presencia de este dinoflagelado. Pues no se puede recolectar, A lo mejor hay otras zonas que
0: sí.
1: Y sí. Entonces, pues, lógicamente, para eso están los veterinarios en el mercado central.
0: Y eso se hace regularmente,
1: claro,
0: obligatoriamente.
1: Que van a inspeccionar el origen y la trazabilidad de esa mercancía para que el consumidor nunca vaya a tener ningún tipo de problema.
0: Lidia nos envía una segunda cuestión. ¿Qué peces pueden tener anisakis? Estamos preocupados.
1: Todos, ¿eh? Todos. Prácticamente estamos viendo a Anisakis en casi

0: todas las especies marinas. Los anisakis pues son unos parásitos que no producen...
1: Anisakis. Pero yo he dicho eso mal, ¿no? He dicho anisakis.
0: Provienen de los mamíferos marinos y en el ciclo intermedio pues los peces se lo van comiendo y entonces se inculcan en el tejido muscular pues de boquerones, de sardinas, de lubinas, de... En fin, lo puedes encontrar en la mayoría de los peces que consumimos. Consejos. Para el anisakis no nos busca como hospedador definitivo, pero sí nos puede dar problemas de alergias, problemas de digestivos. Hay que congelar 48 horas el pescado para si quieres
1: siempre
0: eliminar el riego o hacerlo muy bien hecho, con una temperatura
1: muy alta,
0: o bien lo congelas 48 horas y ya desaparece el riego.
1: ¿Te acuerdas cuando hubo una crisis de anisakis tremenda en la ciudad? Que os empeñasteis todos los veterinarios en recordarnos que había que congelar encima de todo.
0: Me encantan los boquerones en vinagre, un ejemplo.
1: Sí, pero...
0: La receta que hace mi madre es maravillosa.
1: Ya.
0: ¿Eh?
1: Por ahí empezamos.
0: Pero el boquerón hay que congelarlo.
1: Sí,
0: lo congelas, lo dejas 2 días y luego lo vuelves ya a sacar, sacas su filete y ya puedes hacer los boquerones en vinagre sin ningún
1: porque
0: tipo de problema.
1: Porque el vinagre no mata el anisakis.
0: No, lo que mata el anisakis es la congelación.
1: Vale, pues ahí tienen la respuesta. Santiago pregunta, la semana pasada mi husky siberiano le dio un golpe de calor mientras esperaba en el embarque para Ceuta. ¿Qué hay que hacer en esos casos?
0: Bueno, vamos a hablar de qué es el calor, para tantas personas como para animales. El calor no es un hecho puntual y relativo de qué calor hace, no. El cuerpo necesita una adaptación al calor y eso lo sufrimos y lo vivimos todos, todas las personas, cuando llega el verano, ¡ay, qué calor los primeros días! Y luego llega un momento en que tu cuerpo se habitúa y los mecanismos de alarma de tu cuerpo ante la temperatura empiezan a bajar, ¿no? Pero los primeros días que hay mucho calor se pueden producir lo que se llama un golpe de calor, que es una reacción inflamatoria que pueda subir la temperatura del cuerpo y crear lesiones gravísimas. Tenemos que tener en cuenta, y ahora ya si hablamos solamente de los perros, que los perros tienen dos tipos de pelo, el pelo y la lana. En verano la mayoría de los perros no se mudan, se sueltan toda la lana para quedarse con el pelo fino. Pero yo no recuerdo los meses de mayo y junio con tantísimo calor como estamos teniendo
1: desde
0: ahora mismo.
1: Ni tú ni nadie.
0: Entonces nos pillan los animales con su pelaje de invierno a medio expulsar y unas temperaturas altísimas. Entonces hay que extremar los cuidados en los coches, ventanillas abiertas. Ajá. Por supuesto, no puede estar un animal con las ventanillas cerradas. E incluso estoy teniendo visitas en la clínica de gente que al mediodía paseando por el perro le ha dado un golpe de calor. Hay que evitar las horas centrales del día, hay que llevar una botellita de agua para refrigerar al perro, que no le falte agua en ningún momento y tener sentido común. ¿Cuál es el peor momento para un golpe de calor en un perro? El levante, que porque la temperatura es la resultante de multiplicar los grados por la humedad relativa.
1: Que no veas.
0: Entonces, un levante con 28 grados, que en Córdoba te dicen, Córdoba es 28 grados, esto es el paraíso, ¿no? Pero si tú lo multiplicas por un 90% de humedad, te da una sensación térmica bestial. Entonces, los días de levante hay que tener especial cuidado, ¿eh? Porque la humedad relativa, los perros no pueden transpirar, solamente compensa la temperatura a través de la boca. Entonces hay que tener mucho cuidado y, por supuesto, evitar usar el sentido común, no salir a pasear ni hacer ejercicio extremo, tanto personas como animales, en las horas centrales del día, y llevar un refrigerante para poder mojar o si vas por un sitio que le puedas echar agua y bajarle la temperatura al perro.
1: Sí, claro, porque ellos no se van a quejar, ellos no van a decir que
0: los
1: tenemos,
0: no, los perros
1: como
0: no saben.
1: Nosotros.
0: O sea,
1: no van a hablarte, pero tú tienes que ser...
0: Un perro que está cazando, por ejemplo, y los caballos tienen un problema, que no saben, no perciben el colapso que le produce esto. Entonces hay perros que se mueren cazando y hay caballos... hay unos torneos con unas carreras de caballos que se llaman los completos, que son a través del campo. Entonces se han tenido que instaurar pruebas de control veterinarias porque el caballo lo que quiere es correr y llega un momento en que se acumula tanta temperatura corporal que se mueren.
1: Oye, eso es verdad. Alguna imagen de esa hemos visto en algún momento, algún
0: ferias,
1: documental,
0: ferias,
1: en ferias, en Rocío, que de repente... ¡pum!
0: Entonces, no,

0: Adoramos a los animales, pero tenemos que tener, somos sus propietarios, somos sus responsables y tenemos que tener el sentido común de estar con ellos en las condiciones que no sean nunca peligrosas para ellos.
1: Antonio pregunta, el año que viene haré las pruebas de acceso a la universidad y me gustaría hacer veterinaria. Me dicen que es una carrera muy dura. ¿Qué opina usted,
0: hombre, señor veterinario? Todos los que estudiamos una carrera universitaria pensamos que la nuestra es la más difícil, pero realmente veterinaria es complicado, ¿eh? Pero se suple con la ilusión y con el amor a los animales. Y he tenido muchos compañeros que estudiaban veterinaria porque su padre dijo, tienes que estudiar algo, pues ahora veterinaria o tal cual. Y no le gustaban los animales. El mayor error no es la dificultad, sino que es una carrera muy vocacional donde tienes que amar muchísimo a los animales y saber dónde
1: tú te metes. A todos los animales, hasta todos. Los que a mí no me gustan.
0: Exacto. Te tienes que meter y, por supuesto, es de las más complicaditas que hay para estudiar. Pero con ilusión y, por supuesto, con ganas, siempre se va a conseguir. Y a nivel de experiencia profesional, lo que sí te puedo decir es que lo más frustrante de estudiar una carrera es que realmente cuando empiezas a aprender es cuando la acabas.
1: Claro.
0: Porque sale la gente de la universidad. Yo cuando me llegan veterinarios a trabajar en la clínica y le pregunto, ¿qué sabes hacer? No sabes hacer nada. Entonces, se empiezan a formar realmente cuando acaba la carrera. Entonces, hay que ir pensando muchas veces que a través de la carrera ir adquiriendo experiencia profesional con profesionales acreditados para ir adquiriendo conocimiento de la profesión que vayas a desarrollar.
1: Relacionarte además de las letras.
0: Exacto.
1: con la materia que vas a
0: Pero,
1: hacer.
0: Pero oye, animarlo, que es una carrera preciosa. Yo, si volviera a nacer 10 veces que sería veterinario.
1: Porque no serías otra cosa, ¿no? No, yo creo que no. Lo lleva... Le has hecho la pregunta, si de verdad quieres hacer veterinaria, le has hecho la pregunta al que mejor te podía contestar, porque lo vive intensamente y le puedes hablar de cualquier animal que todos lo adoran. No sé qué voy a hacer con él. Bueno, Samira pregunta, de la raza de perros pequeños, ¿cuál me aconsejarías? ¿Esto cómo es?
0: ¿Pequeño
1: porque...?
0: Pequeño porque realmente nos tenemos que condicionar al tipo de vivienda que tenemos.
1: Ah,
0: ¿no?
1: Vale. Yo, ¿ves? No le me pegas a nada.
0: Yo tener un perro muy grande en una casa muy pequeñita o que, bueno, hay un tema de físico de autolimitación. Entonces, pues es verdad que los perros más abundantes que tenemos ahora mismo son los perros medianos a pequeños. ¿Qué perro representaba tradicionalmente, Beatriz, antes el perro pequeño? Los pequineses, que eran unos perros con los ojos saltones que mordían hasta en la fotografía. Eran malos, como bueno, los pequineses.
1: Malos, ¿eh?
0: Que no
1: peligroso, digo malos. Sí,
0: pero era curioso porque mordían todos.
1: Eso es verdad.
0: Y luego, pues bueno, llegó el Yorkshire Terrier, que es un perro que ha acaparado a nivel de porcentaje bestialmente las ocupaciones de las casas.
1: Yo creo que porque es pequeño no molesta, parece que
0: suelen ser muy buenos. Hay
1: algunos peleones, ¿eh?
0: También. Todo lo que acaba en terrier es carácter, ¿eh?
1: Vale.
0: ¿Cuál me gusta a mí de los chicos? Pues bueno, yo, fíjate, nunca me vi con un chihuahua y yo tuve mi Fénix, que fue un chihuahua que me duró 11 años y es el perro que más me ha marcado en mi vida. Fénix era por su inteligencia. Yo, la inteligencia que encontré en Fénix, tengo otros perros, los adoro todos, pero ese perro era un perro especial para mí. Y además pasó una cosa curiosa, cuando a Fénix le caía alguien mal, siempre acertó.
1: ¿Ah, sí?
0: Sí, él sí a
1: alguien. Sí, son un poco así. Bueno, pues ya sabes, un chihuahua, por cierto.
0: Bueno, el chihuahua es lo que a mí me gusta, pero
1: ¿qué recomiendas?
0: Una opción que me encanta es el Jack Russell Terrier. El Jack Russell Terrier es un perrito de 8 o 10 kilos, suele ser blanco o marroncito, lo hay de pelo largo, lo hay de pelo corto, y son unos perros encantadores y muy activos, y es una gran opción para un perro pequeño en una casa.
1: Ala, que tiene como los coches, modelos para todo. Oye, ¿de dónde sacan los nombres que les pones a tus animales? Alaska, Fénix...
0: Bueno, mis hijas siempre participaron activamente. Entonces, pues tanto el barco como los perros y el pájaro siempre han sido mis hijas quien le pusieron los nombres.
1: Vale, bueno, pues entonces a usted le tocará elegir el que le vaya a poner. Ivana nos pregunta sobre su perro. Al vacunar a su Yorkshire de rabia, le dio una reacción alérgica. ¿Debo vacunarlo más o no?
0: Bueno, hay varias opciones. Tenemos que valorar que es muy importante, y viviendo en Ceuta, hoy acaba de salir un positivo de rabia en Melilla. En Ceuta vivimos con la rabia, todos los años vamos a tener, cada dos años, un caso o dos. la vacunación de la rabia es fundamental, no solamente para proteger.

0: protegerles ellos, sino para protegernos a nosotros. Como es incuestionable que tenemos que vacunar de la rabia, tenemos esos problemas a veces. A lo mejor en 2.000 perros que yo vacuno en un año puede tener una, dos, tres reacciones. Es poquísimo, pero existe.
1: Bueno, como nos pasa también a nosotros con algunas vacunas, ¿no?
0: Que cuando hablo de reacciones es que le da una pequeña reacción alérgica, que a lo mejor se le puede hinchar un poquito la cara y tal. Se corrige inmediatamente. En cuanto se detecta, se lleva a su veterinario y se trata. ¿Qué es lo que cambia? Pues que el año que viene no vamos a poner esa vacuna. Vamos a...
1: Todo esto queda hay de la cartilla del perro.
0: Claro, lo cual, claro. No hay distintos tipos de vacunas. Entonces, el año siguiente, si esa te ha dado reacción, pasaremos a otro tipo de vacuna de rabia. Que hay un,
1: que tendrá la misma función. No, pero
0: normalmente a lo mejor le pones otra y nunca más le vuelve a dar una reacción. Y si pasó 3, 4, 5 vacunas, poniendo todo lo que es la de reacción, habría que suspender la vacunación de ese animal porque correría más riesgo su vida que...
1: Pero hay que pasar primero por esas opciones.
0: Exacto, hay que pasar por todas las opciones.
1: Porque la rabia está ahí, la hemos tenido, la tuvimos, la hemos tenido y a saber cuándo la vamos a volver a tener.
0: Llegó para quedarse.
1: Sí, esta llegó para quedarse. Oye, por cierto, ¿has visto el perro ese que ha mordido al niño de 4 años?
0: No,
1: ha sido aquí, ha sido fuera, pero madre mía, los mordiscos de que... Uf, lo ves y te pones el vello de punta. Atentos, que es verano, que hace calor. Que los perros también están irascibles, ¿no? Cuando las temperaturas suben.
0: Bueno, lo que hacen es bajarse, quieren salir, comen menos, siempre menos. Ay, mi perro está comiendo menos. Es que en verano es normal que coman menos, ¿eh?
1: No te preocupes por tanto, no es que estás haciendo dieta.
0: Y por supuesto, que nunca falte el plato de agua en la casa.
1: Eso es la recomendación del verano, ¿no?
0: Por supuesto.
1: Pues, Alfonso, muchas gracias. Como siempre, nos vemos el miércoles que viene, si no pasa nada.
0: Pues hasta el miércoles
1: que viene. Y a ver qué pasa con ese atún, a ver qué historia cuenta, que tiene que ser interesante porque será el único que, en principio, si no aparece el otro, habrá cumplido con todo el recorrido, con todo el periodo de tiempo que se le
0: asignó. Quedamos para eso y para el colmillo de cacharro.
1: Y quiero un colmillo. Madre mía, no sé cómo se obtendría, imagino... Que los sacrificaban.
0: Había miles y entonces los tiraban en la playa. Tú te tirabas a bucear y el fondo de la playa, de la playa de las barcas, que se llama esa playa, que es característica por lo fría que está el agua.
1: Es verdad.
0: Impresionantemente limpia, pero vamos, cuando te metes te duelen todos los huesos.
1: Yo lo han dicho siempre, nunca la he probado.
0: Y estaba todo lleno de colmillos de jabalino, de cacharro.
1: Cualquier día viene con uno de jabalí, porque como no para, está todo el tiempo entre animales. Gracias, Alfonso. Pues nada, nos vemos el miércoles.
0: Hasta la semana que viene.
1: Bueno, me voy con Ana. Ana Nova, a esta hora, ¿dónde estás?
2: Pues a esta hora estoy en el Mercado Central.
1: Ya te veo, Beatriz. No, que ya veo yo ahí...
2: Vale. Pensaba que me querías decir algo. Vamos a buscar la fruta de la temporada, Beatriz, porque estamos hablando del calor, que sí, que viene. Bueno, hoy está tema mejor, pero que viene el calor que va a venir, que el verano que también viene, pero que las frutas también. Y ya casi que están las frutas de veranito, ¿no, Rachi? Buenas tardes.
3: Buenas.
2: Están llegando.
3: Sí, ya tenemos un montón de fruta, va quedando poco, pero ya hay mucha variedad.
2: Pues háblame, ¿qué es lo que comemos en verano? Porque está claro que aquí tenemos la sandía y la sandía es el producto estrella, pero estoy viendo otro.
3: Verano. Pero vamos, que en general la fruta, lo que es la fruta de temporada, estrella casi todo. Hay clientes cada gusto, pero en general todo. La sandía por un lado, albaricoque por otro, la cereza o picota por otro. ¿Vale? Las brevas también, hay gente que...
2: Yo me quería parar aquí, estas brevas verdes, ¿todavía no han madurado o es que son así?
3: El color es así, hay breva verde, breva oscura, hay gente que la oscura le llaman higos, son brevas,
2: digo breva
3: es casi un año, es que las brevas empiezan ahora.
2: ¿Ahora?
3: Ahora, en junio, mes de breva, ¿vale? Y los higos empiezan en agosto.
2: De higo a breva
3: es casi un año. ¿Vale? Pasa que hay gente que esto le llaman higo y esto breva. Y no, ahora el fruto es breva.
2: O sea, que es colores, así, que son verdes.
3: Colores hay infinidad de colores.
2: ¿El sabor también cambia o qué?
3: Cambia un poquito, hay diferentes sabores. Cada breva pues tiene su saborcito peculiar. Eso es así.
2: Lo que no veo es melón.
3: Melón sí tenemos melones, pero el melón todavía no está al 100%.
2: Todavía no está al 100%.
3: El melón es mayormente en la segunda quincena de agosto, es cuando el melón está a tope. Cuando empiezan a venir melones de la Mancha, eso es una pasada. Ahora vienen melones, bueno, pero que comparándolo con lo de la Mancha no hay comparación ninguna.
2: Sí que es cierto que cuando la fruta va llegando de temporada, la primera, bueno, a ver, no siempre... pero se va mejorando conforme va pasando el tiempo.
3: Sí.

0: hace.
1: Como siempre hace. Y la primera siempre la novedad, quiera o no, no está tan dulce.
0: Que no quiere que sea dulce.
1: No está muy dulce, ¿vale? Entonces, conforme va pasando poquito tiempo, va cogiendo madurez y cada vez mejor. La picota ya, picota va a ser. Esto es cereza, ¿vale? ¿Y esto es picota?
2: Ay, Rachi, yo no quería pararme aquí, pero esto ha subido muchísimo de precio.
1: Bueno, todo. Tú ten en cuenta que todo lo maneja el gasóleo. Y va repercutiendo en todo.
2: O sea, que ir a la playita ya con estas picotas o con estas cerezas ya se ha convertido en un plato estrella, ¿no? Ah, bueno, no hablo ya ni de la tortilla de patata con todos los ingredientes que
1: la
2: lleva.
1: Gente ya no lleva tortilla de patata a la playa.
2: ¿Ya no?
1: Sí.
2: ¿Qué es lo que se lleva la gente?
1: La gente ya lleva frutitas. Ya tortilla de patata, antiguamente era tortilla de patata y pimiento frito. Y eso
2: los
1: era.
2: ¿De pollo empanado?
1: Anda que no, y eso era una pasada. Luego el Miloja que pasaba, tío, anda que no,
2: ay,
1: eso siempre.
2: Se
1: eso
2: echa
1: era,
2: de menos también.
1: Eso era sagrado. Siempre. Pero ya no, ya la gente suele llevarse frutita a la playa.
2: Pero fíjate las pintas que tiene eso.
1: Esto es picota, ¿vale? Esto ya es picota. Esto es cereza picota. Y esto es picota, ¿vale?
2: ¿Que no tienen rabillo o qué?
1: No tienen rabito porque son sin rabo. No, que no, crece con rabo. Pero es que la picota rápidamente se le cae el rabo. En el mismo árbol.
2: Vamos, mayormente por el color, fíjate. Pero también el rabillo se
1: le porque cae. Se le cae. Esto al meterle una cinta vibradora al árbol, caen sola. La cereza hay que coger la mano. No cae. ¿Vale? Tú la cereza le quitas el rabito... Y es complicado, y luego quiera o no le hace daño. Coge humedad, la picota no, todo lo contrario. ¿Vale? Las cerezas son de carne blanda y las picotas son de carne dura.
2: ¿Cómo sabes, Rachi? Si es que.
1: Come y cruje, la cereza no. ¿Vale?
2: Bueno, y ahora, bueno, y esto también no. Ahí donde yo quería llegar es que mi compañero, el realizador, Carlos Acosta. Es un enganchado de los melocotones. ¿Están llegando los melocotones?
1: Están llegando. Los melocotones cada vez se están adelantando más. Ahora vienen de Murcia, que también están buenísimos. ¿Vale?
2: ¿Pero cuáles son los buenos?
1: Los buenos, buenos, mira, hay melocotones de Murcia, una pasada de buenos. Pero los buenos, buenos son los de Calanda, siempre. En Teruel.
2: ¿Eso todavía
1: está más? Eso mayormente para agosto, septiembre. En general era finales de agosto, septiembre. Pero que es verdad que la cosecha de todas las frutas se está adelantando. Cada vez estamos teniendo más adelanto de fruta.
2: ¿Pero por el tiempo o...?
1: Por las calores, el tiempo, el clima. ¿Sabes? Todo se está adelantando. Aparte que hasta hace poco hemos tenido chirimoya, ¿eh? En mayo, ¿eh?
2: Y ahora solo se veía en noviembre.
1: Sí, hay doble cosecha al año también. Se está trabajando de otra manera y se está aumentando la producción de toda la fruta, ¿vale? Luego tenemos, mira, ahora mismo, el melocotón de Murcia. Acaban de Murcia, empiezan por la zona de Badajoz, luego de Cáceres. Claro, entonces depende de cada clima. Hay más calor, menos calor. Los últimos empiezan a venir de Aragón, pero ya tenemos hasta octubre tenemos, ¿vale?
2: Se está notando ahora que con el veranito estamos comiendo, bueno, con el veranito que todavía no ha llegado, ¿eh? Pero que estamos comiendo más, ¿no?
1: Se come mucha fruta. Sí. En verano mucho más porque hay mucha variedad. Nectarina, cereza, albaricoque, breva, paraguaya, sandía, melón, y dentro de nada ciruela. Y un sumensil, en invierno no, no estamos con la fruta, manzana, pera y plátano. Entonces, en invierno se come mucha verdura y en verano mucha fruta.
2: Oye, con este invierno tan duro que hemos tenido, ¿también se ha notado en el tema de la fruta? Bueno, por el encarecimiento, ¿no?
1: Mira, hay cosas que vienen la mar de bien. Hay cosas que vienen la mar de bien. Hay cosas que se han dañado un poquito porque por esta última lluvia. La cereza, por ejemplo, se ha dañado por la última lluvia, se ha dañado un poquito. Pero que en general el fruto está viniendo de mucha, mucha mejor calidad. Ha caído mucha agua y eso ha venido muy bien.
2: Bueno, Beatriz, pues con Rachi nos podíamos quedar todo el tiempo. Fíjate, con esa caja yo, vamos, me lo llevaría a Rachi a la cajita que tiene ahí.
3: Pues la verdad que
2: y
3: sí.
2: Y los dos charlando, no, y comiéndolo como pipa.
3: Sí, bueno.
1: Esto es como pipa, ¿eh? Tú lo has dicho. Como
3: la verdad es que no te das ni cuenta, ¿no? Pero no veas cómo han cambiado los precios, ¿eh, Rachi? Del principio hasta ahora
1: todo.
3: Mismo. Hemos visto los precios exagerados. Yo no sé si por mucha agua o por poca agua. ¿Por qué ha sido esta vez?
1: Todo influye un poquito. Mira, todo influye. Ahora vamos a decir que ha caído mucha agua, pero que todo influye. Mira, cuando el gasóleo está caro, está caro.
3: Lo demás también, claro. Hay que transportar, hay que recoger,
1: todo. O sea,
3: hay que...
1: Mucho movimiento de mercancía y cada uno pues, tiene su gasto, que quiera o no.
3: Claro.
1: Y el que tenga una plantilla amplia de trabajadores...
3: Pues habrá que pagar, ¿no?
1: Le cuesta. Entonces, claro, mantener una flota de transporte cuesta. Mantener trabajadores cuesta.
3: O sea, que no es solo...
1: Y entonces,
3: no es
1: claro,

0: lo que da todo... la tierra, ¿no? No es solo lo que da la tierra, sino
1: lo que se recoge y luego los gastos. Los gastos son muchos, ¿vale? Entonces, claro, un autónomo particular tiene que pagar lo que tiene que pagar. Luego echarle trimestrales, echarle trabajadores, echarle mantenimiento de todo. Y todo, sí,
0: pero
1: cuesta.
0: Todo eso, final, todo, pero Rachi, todo eso está asumido porque eso ha sido siempre así. Siempre nos lo han dicho. Lo que pasa es que es verdad que la subida del combustible hace que todo eso se exagere, se suba más. Porque claro, si sube lo básico, pues ahí andamos. En fin, menos mal que tenemos fruta.
1: Pero en general todo ha subido. Aparte que el gasóleo, autónomo ha subido, impuestos han subido, transporte ha subido. O sea que todo, entonces todo
0: sube. Todo sube.
1: Tú tienes 10 subidas por todas partes.
2: Tiene que subir.
0: Bueno, pues me voy a bajar. Me voy a bajar los nervios con esa cereza o con la guinda, ya veremos.
1: Venga.
0: Con qué. Me voy a bajar los nervios. Gracias, Rachi. Muchas gracias. Un abrazo. Gracias.
1: Un saludo a todos y sobre todo para mi amigo Pablo, que me tiene abandonado.
0: Ah, Pablo, lo tienes abandonado. Pablo es un compañero mío. Pablo, lo tienes abandonado. Yo no digo nada, ¿eh? Lo ha dicho Rachi. Gracias, Ana. Hasta dentro un poquito.
1: No.
2: Mañana viene.
0: Bueno, me voy con María José, que abandonará el barrio después de contarnos este último capítulo.
3: Paco. ¿Qué tal? Buenos días.
4: Otro vecino, ¿verdad?
5: Me gusta que sigas los pasos en paz descanse de tu padre, que le tenían que hacer aquí en Ceuta un monumento a su memoria, porque lo ha dado todo por esta tierra y ha luchado mucho para el beneficio de los vecinos, no para él, que siempre ha actuado Pepe desinteresadamente por los demás y nunca cambió nada para él. Y es la pura realidad. Que Dios lo tenga en su santa gloria, que si es verdad que existe otro mundo, estará viviendo lo que aquí no ha vivido. Ya te digo, Pepe Ramos es, en esta ciudad es un campeón.
4: Pues Paco, muchas gracias.
5: Nada, mujer.
4: Yo no sé si, ¿qué dice José Mari? Lo he emocionado,
5: porque es que yo hablo con el corazón, que es la verdad, lo he emocionado. Si yo con Pepe Ramos le hemos dado la vuelta al monte, ha hecho 200 veces. ¿Cuántas veces hemos ido Pepe Ramos y yo a hacer las compras?
6: Digo, ya que una que te voy a coger recogido.
5: Y José Marino, correcto. Y entonces, pues ya te digo, yo lo he hecho mucho, mucho de menos. Porque hemos tenido una amistad y una convivencia como si hubiéramos sido hermanos, algo más. Y claro, desde que él falta, ha dejado la barriada un vacío. Uh-huh. Pero gracias a Dios lo está rellenando José Mari el hijo, que para eso va a ser en paz descanse.
4: Un orgullo, ¿verdad? Tiene que estar orgulloso, Paco,
5: sí,
4: ¿verdad?
5: Si
4: lo está viendo.
5: Yo creo que lo está viendo. Sí. Es un orgullo que él vea que el hijo está haciendo incluso hasta más uh-huh. en paz descanse su padre con todo lo que ha luchado. Pero él lleva poco tiempo y el tiempo será testigo de todo lo que José Mari va a hacer por la barriada. Porque es un gran vecino y ve, además, que lucha desinteresadamente, como el padre, que aquí no hay ni trampa ni cartón.

0: agradece al ayuntamiento, se olvida, que no se olvide también, de que se acuerde de Miramar, de los pisos antiguos, que cuando esto no existía, a ver si también se acuerda.
1: Estos tienen 90 años, ¿no?
0: Cerca de 90 años, cerca, ¿eh? Va para 90 años, a lo mejor puede tener 85, 86, ahora, 82.
1: Ahora, Paco, ahora están con la rehabilitación de ellos, pues cuando acaben aquí, que se vengan para acá, así están cerquita, ya están.
0: Ojalá.
1: No, ya lo estamos diciendo, que se vengan para acá, ya está.
0: Ojalá tu boca fuera santa, que fuera la Virgen, que son palabras de Dios.
1: Bueno,
0: ojalá.
1: Yo estoy seguro que alguien nos ve, que dirá, vamos acercando por ahí, a ver qué podemos hacer.
0: Que también votamos.
1: Pues Paco, muchas gracias.
0: Venga,
1: ya le digo yo.
2: Haciendo una macro para ella.
1: Exactamente, exactamente.
2: Invitamos a todo el mundo.
1: Super fiesta, claro que sí.

0: si vamos paseando, si nos encontramos con vecinos, Pepe Ramos sale en todo momento, a todas horas, en cualquier esquina. Es como si no lo fuéramos a encontrar.
1: Sí, claro. Sí, totalmente. Y te reconozco que el año pasado fue muy complicado. Y uno desde el duelo, algunos se sumergen en la tristeza y otros intentan rellenar en plan hago. Y estuve en el top, ahora estoy más tranquilo, viendo la realidad. Paco me ha emocionado porque me sigo emocionando, pero ya me ha digerido y oye, es un orgullo que hablen así de mi padre. Es que yo lo conocí como mi papá en otros roles, porque claro, se queda en el rol vecinal, pero para mí mi padre fue con el que yo iba al chipi, con el tiro con arco, con el que iba al fútbol, las vacaciones en Calahonda, mucho, ¿no? La parte íntima esa.
0: Lo que es un padre. Para el resto es, pues eso, el presidente de la barriada, desde el cariño, desde el amor, desde todo lo que hacía él, pero no deja de ser tu padre.
1: Se me ha quedado a mí inculcado a fuego. Pero no solamente en este rol de mi vida, sino en general como persona.
0: Qué maravilla, que he inculcado esos valores, la enseñanza.
1: Porque aunque no esté, es que los principios los tengo ahí, pues ¿sabes? Es como, entonces muy fuerte, la verdad.
0: Bueno, vamos a retomar un poco contando. Mira, esta parte también es parte de Miramar Alto, pero son los pisos más antiguos, José Mari, y bueno, ya nos decía Paco que a ver si cuando terminan de la rehabilitación de Miramar Alto, pues pasan por aquí también. Vemos el servicio de recogida, de limpieza, de todo, que pasan por aquí a diario.
1: Sí, sí que pasan, es decir, que lo que es la ciudad, pues bueno, se entiende que son muchos barrios, ¿no? Y Ceuta es pequeñita, pero tiene sus recovecos, ¿no? Entonces, bueno, pues siguiendo el plan y demás, como yo lo que he aprendido aquí es que es la paciencia, ¿no? Exacto, es la madre de la ciencia. Se va haciendo
0: la
1: todo.
0: La insistencia y luego poco a poco, pues va a ir viendo que los resultados, pues son los que se esperan.
1: Exacto,
0: ¿verdad?
1: Porque esto, quieras que no deja de ser un cargo voluntario, ¿no? Es decir, la ciudad tiene sus técnicos, tiene sus profesionales, que para eso están, y nosotros informar de que, oye, que aunque yo los tenga, pero decir, oye, pues hace falta más esto, igual que con el tema de rehabilitaciones, ¿no? Que tenemos fe porque sé que la ciudad pues quiere ayudar a su gente y tenemos fe de que al final pues esto se pueda conseguir.
0: José María, antes de irnos, ¿cómo te gustaría finalmente ver la barriada? Pues ¿cuál es tu sueño que se haría realidad?
1: El sueño, a ver, a corto plazo es complicado, ¿no? Pero a lo mejor si me dijera de aquí a 5 años. Pues mira, el escenario que te he dicho con Paco, ¿no? Es decir, pues los edificios ya remasterizados, antiguo pero cuidado, ¿no? La barriada también, que oye, que habrá otras batallas en otro momento porque siempre sale algo, ¿no? Pero sí que me hace ilusión verla con ese lavado de cara, esa macropaella que te he dicho, y que, oye, que el espíritu siga, independientemente si esté yo o no, que esa filosofía de lo que Miramar Alto continúe con las generaciones y se vaya transmitiendo, porque al final los chiquillos son los que, ¿sabes?, tienen ese recuerdo, ¿sabes? Igual que lo he tenido yo como niño, pues crear.
0: Pues lo vivan ellos, lo claro vivan que ellos. Sí. José Mari, mil gracias. Ha sido un placer dar un paseíto por la barriada, conocer a los vecinos y qué maravilla de sitio. Gracias. Muchas gracias, José
1: Mari. Gracias a ti, sobre todo por el programa, porque hace que los rincones de Ceuta tengan visibilidad, por eso lo agradezco mucho.
0: Gracias.
1: ¿Vale? Gracias.
2: Pues ese era el objetivo, cuando nos planteábamos visitar los barrios, quizás de otra manera, no nos detenemos en las alcantarillas, sí en su gente, sí en sus calles, porque a veces no sabemos de quiénes estamos rodeados o cómo son nuestros barrios. Gracias a Miramar Alto, nos vamos ahora a hacer la pregunta del día, que no es que sea demasiado importante, pero sí nos sacará de dudas según lo que nos digan. Hoy es el día contra la falsificación y la piratería. ¿Suele comprar productos falsificados? ¿Usted qué me dice?
3: Let's go. No, nunca. Compro aquí.
4: Ninguno. Yo compro el original, si lo voy a comprar. Pero no me gusta. Porque a eso pagan unos impuestos, ¿no? Y los otros no pagan nada, pues es para ellos.
5: No suelo. No, para nada. Parece sorprendente, pero para nada. Todo original y hay que proteger a los autores y eso es conciencia y conciencia.
6: No, yo soy, compro las ropas normal y corriente. No soy de marca, la verdad.
7: No, yo no. No suelo, para nada.
8: ¿Y el caballero?
9: No, tampoco. Es una cosa que después da malos resultados.

0: y tienes que volver a comprar, con lo cual es absurdo.
1: Pues no, la verdad, ninguno, ni música ya.
2: No, la verdad que no se lo compra. La verdad es que no soy muy consumidor y no se lo compra ni de marca tampoco. Pero imitaciones no, ¿no? Porque que lo barato sale caro.
3: Bueno, pues esa es la opinión que hemos encontrado hoy en la calle. Nosotros

¿Qué me has dicho? Me has dicho 404, no 890. A ver, esto tenemos que aclararnos. Bueno, pues vamos a quitar eso de la pantalla porque se puede confundir. No tiren el 404, que es el que ha salido, por Dios. Es un error infográfico, yo qué sé, o un fantasma ha aparecido por ahí, un fantasma. Y como, yo qué sé, pues esto no se puede evitar. Este es el número premiado en el día de hoy, la cama. 404. Si le ha tocado, ya sabe, a consumir, a gastarlo bien o a guardarlo. Y si no, pues a repetir mañana. 404, la cama, el de hoy. Y con eso nos vamos. Uy, qué mal trago, porque ustedes luego se confunden, tiran y no tiran. 404, esta tarde a las 7:30. Ojalá fuera a las 8, la presentación del libro de Jesús Canca en la Biblioteca Pública del Estado. Una cita, si quieren acudir a ella. Hasta mañana, al filo de las 12, volvemos en esta hora. Adiós.

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1: Ceuta como oportunidad de negocio de base tecnológica y digital. Eso focaliza hoy la atención de Forbes, medio especializado en las finanzas y la tecnología, que celebra aquí un encuentro que tiene por objetivo exprimir las oportunidades de la ciudad. La cita ha comenzado a primera hora de la mañana con la apertura a manos del presidente Vivas. Hoy, además, los docentes de la concertada, que llevaban semanas de protestas en la calle, han encontrado en el Boletín Oficial del Estado la solución a sus atrasos salariales desde 2024. También nos acercaremos al Parque Marítimo, que renueva corazón, y hablaremos de las obras en marcha en el Murube. Buenas tardes, bienvenidos a la primera edición de Noticias Ceuta. El Salón de Actos del Palacio de la Asamblea alberga la Forbes Ceuta Tech Summit. Es una cita impulsada por la Cámara de Comercio para dar visibilidad a Ceuta en el ámbito empresarial como territorio para la inversión con base en las nuevas tecnologías y el conocimiento. Ese es el plan de reconversión por el que apuesta la ciudad. No pierde de vista lo tradicional, pero añade a eso las posibilidades de las nuevas tecnologías y la inteligencia artificial, que no entiende de dimensiones físicas, fronteras ni extrapeninsularidad. Como se ha escuchado decir hoy en esa sala, el objetivo es que el futuro de Ceuta sea la Ceuta del futuro. Eso lo ha dicho uno de los intervinientes en una jornada a la que ha asistido el delegado del Gobierno y que ha abierto el presidente de la ciudad, Juan Vivas.
2: Tocaba hacer de anfitrión. Se trataba de abrir unas jornadas organizadas para poner en valor Ceuta como destino de inversiones.
3: Yo muchas veces digo, hay quien de más, es difícil.
2: Primer atractivo, la ubicación como estrategia.
3: Ceuta es puerta, es puerto y es puente entre dos continentes.
2: Segundo, el régimen económico y fiscal.
3: Es un conjunto de incentivos potente y atractivo.
2: Además, anclado en los foros históricos y ratificado por la Unión Europea.
3: Y esto le confiere certidumbre, seguridad y estabilidad.
2: Tercero, servicios de calidad. El único suministro básico con puntos negros, la electricidad, está a punto de renovar infraestructura, la conexión con la red eléctrica peninsular.
3: Es una inversión de más de 330 millones de euros.
2: En cuarta posición, haber convertido el hándicap de la extrapeninsularidad en oportunidad para las comunicaciones por mar y aire.
3: Frecuentes y de calidad.
2: El récord de afiliados a la Seguridad Social, los 1.200 empleos ligados a la industria tecnológica, ese 12% del Producto Interior Bruto vinculado al juego online o el crecimiento de un 45% del suministro a buques avalan el quinto atractivo. Un nuevo modelo es posible.
3: Que será arduo, que será exigente, pero que no está prohibido mirar al horizonte.
2: La unidad, en tiempos de polarización, es también un plus.
3: La unidad es un valor fundamental.
2: Y en el ámbito de la geopolítica, presente desde hace tiempo en los discursos institucionales, ha encontrado el presidente Vivas el séptimo atractivo.
3: Seguro con mayúscula. La integridad territorial de Ceuta, la soberanía de Ceuta, la seguridad de Ceuta no están en peligro. Están garantizadas por la Constitución, por el Estado y por la Unión Europea, cualquiera que sea el color político del gobierno de la nación.
2: Siete atractivos, siete colinas sobre las que se asienta una ciudad presente en el origen de los tiempos según la mitología, que tampoco

0: expresidente ha pasado por alto en su presentación en el foro Forbes, revista especializada en negocios, finanzas y tecnología.
1: La doctora María Dolores Lazo desarrollará el próximo lunes la charla Nuevas adicciones, redes sociales y smartphone en jóvenes y adolescentes. Se trata de una ponencia abierta a todos los públicos que acogerá la Biblioteca Adolfo Suárez a las 5 de la tarde.
2: Los expertos aconsejan a las familias que den ejemplo en cuanto al buen uso de los dispositivos digitales. Por eso recomiendan evitar los móviles en actividades familiares como cenas, comidas o de tipo lúdicas. Los padres pueden detectar la dependencia al móvil y redes cuando se producen dos conductas.
3: Una de ellas es el aislamiento social, es irse a su habitación y no interactuar con el resto de la casa. Otra de ellas también es la impulsividad. Es decir, cuando tú generas dopamina, tanta dopamina durante el día, lo que ocurre es que no toleras cualquier frustración. Cualquier discusión en casa, cualquier requerimiento que te indiquen que no sea de tu agrado, lo que va a tener es una frustración enorme, actuar por impulso.
2: Tampoco debe confundirse el aislamiento como un síntoma de la adolescencia.
3: Si tú te das cuenta de que tu hijo durante las noches están haciendo un uso impulsivo del móvil y se tiran hasta las 2, las 3, 4 de la mañana con el dispositivo, el aislamiento social no lo está generando el niño por la edad que tiene, sino lo está generando el dispositivo.
2: Esta temática tan sensible se abordará el próximo lunes en la Biblioteca Pública Adolfo Suárez de la mano de la Cátedra de Inteligencia Artificial Ceuta y Ateb de la Universidad de Granada.
1: Los docentes de la concertada han cancelado la protesta que tenían prevista hoy ante la delegación del Gobierno. Se han desayunado con la publicación en el Boletín Oficial del Estado de una orden de actualización de sus salarios, que era lo que exigían. Llevaban con los sueldos congelados desde 2024. La actualización tiene carácter retroactivo, será progresiva y llega después de semanas de protestas, justo el día en que se iban a concentrar en la Plaza de los Reyes, ante la sede del Gobierno de España en Ceuta.
4: O sea que hay que ir a las bravas, porque con buenas las palabras como que no sirven para nada. Pero lo que quiero recalcar es que todo esto ha sido gracias a la unión y al esfuerzo y a la tenacidad de todo el colectivo, de todos los docentes, que si no hubiera habido esa unión, esto no se hubiera podido conseguir. Porque la fuerza que nosotros tenemos es el respaldo que nos dan los trabajadores, los docentes. Era algo de justicia y creo que estaba en derecho y así es como se ha llevado a cabo.
1: Ceuta se prepara para el mayor dispositivo de movilidad del año. Tras la reunión del Comité de Dirección de la OPE celebrada este martes, hoy se han llevado a cabo unas jornadas de intervinientes en esa misma operación. Las organiza la Escuela Nacional de Protección Civil y participan todos los cuerpos del dispositivo.
5: La operación Paso del Estrecho cada año supera números y este no iba a ser menos. Se espera que se vuelvan a batir récords tanto en tránsito de personas como de vehículos.
6: La operación más importante que se realiza desde Protección Civil, que es la operación Paso del Estrecho.
7: Es el mayor tránsito de vehículos y de personas entre dos continentes del mundo, el mayor movimiento de personas de Europa y de los mayores movimientos del mundo.
5: De cara a que todo el dispositivo marche con seguridad, fluidez y comodidad, continúa su organización. Este año, además, con nuevos retos.
6: Nuevo sistema armonizado a nivel europeo, que es el sistema Entry y Exit, que va a ser una novedad en la operación Paso del Estrecho.
5: Para coordinar el dispositivo, todos los cuerpos intervinientes han asistido este miércoles a la formación organizada por la Escuela Nacional de Protección Civil.
7: Toda la formación está a vuestra disposición en todas aquellas materias que consideréis que son de interés y van a redundar en beneficio de la seguridad de los ceutíes.
5: En cuanto al operativo, todo está ya a punto en el puerto y la frontera.
7: Con instalaciones fijas, móviles, con todas las capacidades que permite también el reglamento de la Unión Europea para garantizar que en ningún momento ni el puerto ni la frontera entre en una situación de emergencia, que desde el Plan Estatal de Protección Civil y desde luego desde el Plan Territorial de Ceuta es lo que vamos a evitar en todo momento.
5: La OPE dará comienzo el lunes 15 de junio y durará hasta el 15 de septiembre.
1: El Parque Marítimo del Mediterráneo dispone de un nuevo sistema de bombas. Es más digital y eficiente. La actuación se ha llevado a cabo con financiación europea.
2: El consejero de Turismo, Nicola Checchi, acompañado del director del área de fomento de la delegación, Diego Martínez, han presentado esta mañana en el Parque Marítimo del Mediterráneo el nuevo sistema de bombas de la

0: instalaciones que impulsan y propulsan el agua en el interior del recinto. Una iniciativa financiada con los fondos europeos Next Generation, una inversión de 1,6 millones de euros con cargo al plan de recuperación, transformación y resiliencia que va a dotar a estas instalaciones de este nuevo sistema más eficiente, más digital, el cual no se remodelaba y adecuaba desde hace 30 años.
1: Si tienen hijos menores de 16 años y necesitan ayuda para conciliar, esta noticia les interesa. Ya está abierto el plazo de solicitud de las ayudas a la conciliación que están enmarcadas en el plan Corresponsables. Les explicamos todos los detalles.
2: Este programa, pues, lo que favorece, pues, que las familias tengan ese apoyo para que puedan conciliar, para que puedan seguir formándose y tengan ese apoyo para los menores de 16 años.
3: En cuanto a su obtención, están excluidas todas las unidades familiares con ingresos superiores a los 40.000 euros anuales. Y además hay colectivos prioritarios.
2: Principalmente, pues, a familias monoparentales, a personas con familias que tengan discapacidad, a familias también que estén en exclusión social y sobre todo también a víctimas de violencia de género.
3: Las solicitudes pueden hacerse a través de la página web de la ciudad o en las oficinas del registro y el plazo es hasta el 26 de junio.
1: La Agrupación Deportiva Ceuta ha iniciado este mes de junio una nueva fase de actuaciones y mejoras en el Estadio Alfonso Murube. El objetivo es adaptarlo a las exigencias de la Liga después del ascenso del conjunto Cadalla. La patronal del fútbol profesional concedió una moratoria al club ceutí para acometer una serie de reformas obligatorias que ahora deben ejecutarse.
4: El Alfonso Murube vuelve a estar en obras desde principios de junio, una vez finalizada la primera temporada de la Agrupación Deportiva Ceuta en la Liga Hypermotion y asegurada la permanencia en la categoría. La entidad afronta una serie de intervenciones destinadas a adecuar sus instalaciones a los requisitos de la competición. Entre las actuaciones más destacadas figura la instalación de 4 nuevas torres de iluminación junto a un sistema de luminarias que mejorará ostensiblemente la calidad de las retransmisiones televisivas. El proyecto contempla además la modernización de los cuadros eléctricos y del grupo electrógeno del estadio.
5: En terreno de juego va a haber más de 1.500 lúmenes, que es una de las exigencias que tenía la Liga. Y luego las torretas de tener 24 metros y 20 focos, hemos pasado a 35 metros de altura y 46 focos por torreta. Es decir, que la luminaria se va a ver mucho más mejorada.
4: Asimismo, está prevista la colocación de tornos de acceso con código QR en las distintas puertas del recinto, una medida orientada a reforzar el control de entradas y mejorar la seguridad durante los encuentros. Otras de las mejoras relevantes tendrán que ver con avances tecnológicos, la incorporación de 2 nuevos videomarcadores de mayor tamaño, adaptados a los estándares actuales del fútbol profesional, y la instalación de un sistema de publicidad dinámica LED a lo largo de todo el lateral de tribuna.
5: 2 videomarcadores que tenemos proyectados, el que tenemos en la misma ubicación que tenemos uno, en el del fondo sur se mantiene, pero mucho más amplio, mucho mayor, más resolución, y un segundo que lo haríamos colocar aquí en el fondo norte para que desde fondo sur se pueda visualizar. Y la televisiva que va a hacer en todo lo que es la banda, 110 metros de largo, de tribuna, para que desde el tiro de cámara se vea bien la publicidad.
4: Todas estas actuaciones supondrán una importante inversión económica. La ciudad aprobó una partida total de 5,4 millones de euros. La prioridad actual pasa por adecuar el Murube a las exigencias de la Liga antes de abordar otros proyectos previstos para el futuro, entre ellos la cubrición de las gradas del estadio.
5: Esto es una partida presupuestaria a vista 3 años, entonces podemos proponer, pero luego siempre la Liga prevalece sobre las actuaciones más necesarias. Luz era necesaria, videomarcador y televisiva, los servicios, gimnasio, contraincendio, es decir, un sinfín de cosas que son mucho más prioritarias o necesarias, depende de qué punto de vista lo veamos, que antes que cerrar parte del estadio.
1: La noticia de la marcha de Aissar Ahmed de la Agrupación Deportiva Ceuta ha causado gran sorpresa entre los aficionados ceutíes, a la vez que controversia por el hecho de que el club le deje salir gratis, restándole 1 año de contrato. Y es que se trata de un jugador emblemático y muy querido, uno de los 2 futbolistas de la plantilla, nacidos aquí en Ceuta, y que había participado en el ascenso meteórico del equipo desde tercera hasta la Liga Hypermotion.
6: Es una pena, pero bueno, si es mejor para él, porque se busque la vida. Que si el Ceuta no le puede dar más y él puede coger más, pues buena suerte, vamos, mejor para él. Pienso que la cantera de Ceuta

0: Debería trabajar un poquito más y depender más y meterlo más en el equipo, el primer equipo.
1: Me parece fatal cómo no se ha podido quedar esa criatura aquí con lo bueno que es.
2: Pues muchas gracias.
1: Estoy muy afectado.
3: Me imagino que lo será lógico, ¿no? Porque después de la temporada que ha hecho el Ceuta, pues los demás equipos se estarán fijando en lo mejorcito que tiene, ¿no? Para llevárselo. Pienso, en mi humilde opinión.
4: Me parece muy mal. Vale, gracias.
5: Me gustaría que se quedara, digo.
6: Yo no sabía que eso iba a pasar. La verdad que espero que le vaya muy bien allá donde vaya. Si puede ser un equipo de primera, pues la verdad que estaremos muy orgullosos de que alguien de Ceuta pueda salir de aquí.
7: Necesitamos jugadores de calidad y a ver si nos ficha unos jugadores que sean compatibles para el año que viene. El Ceuta lo ha hecho muy bien. Lo que pasa es que tiene que fichar un delantero bueno y tiene buena defensa. Y si se va él, intenten que traigan a alguien que sea compatible y que eche equipo para adelante.
8: ¿Cuánto calor hará las próximas horas? Vamos a conocer el pronóstico meteorológico. Lo que queda de miércoles tendremos cielo despejado, alcanzaremos máximas de hasta 24 grados y el viento, que seguirá soplando de levante, cogerá algo más de fuerza. Y para mañana jueves, ahí tienen la noticia, la Agencia Estatal de Meteorología anuncia intervalos de nubes y no descarta precipitaciones débiles ocasionales y sin cambios en las temperaturas, por otro lado, que mañana andarán entre los 20 y los 24 grados. En cuanto al viento, continuará soplando moderado de levante. Hay que saber prepararse para el calor. Cruz Roja lanza su campaña Caliente, Caliente, Frío, Frío. Su objetivo es concienciar a la población sobre el impacto negativo que puede tener en nuestra salud el calor extremo.
9: Cruz Roja lleva a cabo una campaña especial ante las olas de calor bajo la premisa de sensibilizar y educar en la salud. Por eso hacen seguimiento a sus usuarios.
10: Hay personas que no detectan, bien porque estén enfermos, hay muchas enfermedades a las que les afecta el calor, muchos enfermos crónicos, personas diabéticas, señoras embarazadas, hipertensos, obesos, gente que está con problemas pulmonares. Llamamos por teléfono a nuestros usuarios, hacemos seguimiento y resulta de que no sienten ese calor.
9: Además, instan a la ciudadanía a adecuar el puesto de trabajo, las salidas ociosas y deportivas a las circunstancias climáticas extremas.
10: En esta ocasión nos centramos en las personas que trabajan en el exterior, por ejemplo en la construcción, repartidores de empresas que tienen que estar en la calle, pues precisamente a las peores horas, que lleven una ropa adecuada, pues gorras, que te proteja bastante del sol, pero también del calor, una vestimenta que sea fresca, a ser posible colores claros.
9: Insisten, por tanto, en proceder de manera cautelosa y vigilante en las olas de calor con los menores, mayores y personas con enfermedades crónicas.
10: Y sobre todo, mantener la medicación que tenemos en casa en un buen estado de temperatura. No confundamos hidratarnos con beber cafeína, bebidas alcohólicas, bebida energética, que están o muy azucaradas, o eso, o la cafeína o el alcohol. El alcohol, sin ir más lejos, lo que ayuda es a la deshidratación.
8: 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Fin de la primera edición, más noticias en la tele a las 8:30. Buenas tardes.

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Son las 7 y en la Radio Pública de Ceuta tenemos para la próxima hora una excelente selección de grandes éxitos para ti.

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1: Ceuta como oportunidad de negocios de base tecnológica y digital. Eso focaliza hoy la atención de Forbes, medio especializado en las finanzas y la tecnología, que celebra aquí un encuentro que tiene por objetivo exprimir las oportunidades de la ciudad. La cita ha comenzado a primera hora de la mañana con la apertura a manos del presidente Vivas ante un auditorio lleno. Entre los asistentes, el exministro Margallo. ¿Qué tal? Muy buenas noches. Segunda edición de Noticias Ceuta. Comenzamos. Los docentes de los centros concertados han desayunado hoy aliviados, justo el día en el que tenían convocada la protesta ante la sede del Gobierno de España en Ceuta. El Boletín Oficial del Estado ha publicado la orden de actualización de sus salarios con carácter retroactivo.
2: Estamos contentos, la orden entra en vigor ya desde mañana, pero lo que quiero recalcar es que todo esto ha sido gracias a la unión y al esfuerzo y a la tenacidad de todo el colectivo, de todos los docentes.
1: El Parque Marítimo ha iniciado temporada con nuevo corazón. Después de 30 años, renueva el aparataje de suministro y mantenimiento del agua de las piscinas en perfecto estado. Ahora lo hace de manera más eficiente. La inversión ha sido de 2 millones de euros y la ha financiado Europa.
3: Ya era muy difícil encontrar piezas de repuesto, ya las cosas tenían que ser a medida, era un problema, en cualquier momento hubiera podido pasar un problema más gordo.
1: La Agrupación Deportiva Ceuta ha iniciado nueva fase de mejoras en el Murube para adaptarlo a las exigencias de la Liga. La patronal del fútbol profesional había concedido una moratoria al club, que ahora sí debe ejecutar esas otras reformas obligatorias.

0: El Salón de Actos del Palacio de la Asamblea alberga la Forbes Ceuta Tech Summit. Es una cita impulsada por la Cámara de Comercio para dar visibilidad a Ceuta en el ámbito empresarial como territorio para la inversión con base en las nuevas tecnologías y el conocimiento. Ese es el plan de reconversión por el que se ha apostado la ciudad. No pierde de vista lo tradicional, pero añade a eso las posibilidades de las nuevas tecnologías y la inteligencia artificial, que no entiende de dimensiones físicas, fronteras ni extrapeninsularidad. Como se ha escuchado decir hoy en esa sala, el objetivo es que el futuro de Ceuta sea la Ceuta del futuro. Lo ha dicho uno de los intervinientes en una jornada a la que ha asistido el delegado del Gobierno y que ha abierto el presidente de la ciudad, Juan Vivas.
1: Tocaba hacer de anfitrión. Se trataba de abrir unas jornadas organizadas para poner en valor Ceuta como destino de inversiones.
2: Yo muchas veces digo, hay quien de más, es difícil.
1: Primer atractivo, la ubicación como estrategia.
2: Ceuta es puerta, es puerto y es puente entre dos continentes.
1: Segundo, el régimen económico y fiscal.
2: Es un conjunto de incentivos potente y atractivo.
1: Además, anclado en los foros históricos y ratificado por la Unión Europea.
2: Y esto le confiere certidumbre, seguridad y estabilidad.
1: Tercero, servicios de calidad. El único suministro básico con puntos negros, la electricidad, está a punto de renovar infraestructura, la conexión con la red eléctrica peninsular.
2: Es una inversión de más de 330 millones de euros.
1: En cuarta posición, haber convertido el hándicap de la extrapeninsularidad en oportunidad para las comunicaciones por mar y aire.
2: Frecuentes y de calidad.
1: El récord de afiliados a la Seguridad Social, los 1.200 empleos ligados a la industria tecnológica, ese 12% del Producto Interior Bruto vinculado al juego online o el crecimiento de un 45% del suministro a buques avalan el quinto atractivo. Un nuevo modelo es posible.
2: Que será arduo, que será exigente, pero que no está prohibido mirar al horizonte.
1: La unidad, en tiempos de polarización, es también un plus.
2: La unidad es un valor fundamental.
1: Y en el ámbito de la geopolítica, presente desde hace tiempo en los discursos institucionales, ha encontrado el presidente Vivas el séptimo atractivo.
2: Seguro con mayúscula. La integridad territorial de Ceuta, la soberanía de Ceuta, la seguridad de Ceuta no están en peligro. Están garantizadas por la Constitución, por el Estado y por la Unión Europea. Cualquiera que sea el color político del gobierno de la nación.
1: Siete atractivos, siete colinas sobre las que se asienta una ciudad presente en el origen de los tiempos según la mitología, que tampoco el presidente ha pasado por alto en su presentación en el foro Forbes, revista especializada en negocios, finanzas y tecnología.
3: Entre los asistentes al encuentro de Forbes, el exministro José Manuel García Margallo. Fue diputado por Melilla a finales de los 70 y principios de los 80, en un tiempo de transición en el que fue precisa mucha pedagogía sobre la importancia de las ciudades norteafricanas. El orden internacional ha cambiado y la transición es ahora geopolítica.
4: Creo que el reflexionar sobre cómo se inserta uno en un mundo nuevo es absolutamente imprescindible, y eso es lo que está haciendo Ceuta, tomando, por cierto, la delantera a otras muchas ciudades.
3: Así que foros como el de Forbes ayudan a asomarse al futuro para estar en primera fila.
4: Bueno, a mí me parece una idea excelente, que comparto.
3: Son tiempos de revolución.
4: Estamos en una revolución económica mucho más potente que la que fue la revolución industrial.
3: Estamos en un mundo, para el exministro de Asuntos Exteriores, dividido entre herbívoros y carnívoros.
4: Los herbívoros somos los que no somos carnívoros y no estamos sentados a la mesa, estamos en el menú.
0: Más asuntos. La doctora María Dolores Lazo desarrollará el próximo lunes la charla Nuevas adicciones, redes sociales y smartphone en jóvenes y adolescentes. Se trata de una ponencia abierta a todos los públicos que acogerá la Biblioteca Pública Adolfo Suárez a las 5 de la tarde.

0: Los expertos aconsejan a las familias que den ejemplo en cuanto al buen uso de los dispositivos digitales. Por eso recomiendan evitar los móviles en actividades familiares como cenas, comidas o de tipo lúdicas. Los padres pueden detectar la dependencia al móvil y redes cuando se producen dos conductas.
1: Una de ellas es el aislamiento social, es irse a su habitación y no interactuar con el resto de la casa. Otra de ellas también es la impulsividad. Es decir, cuando tú tienes, generas dopamina, tanta dopamina durante el día, lo que ocurre es que no toleras cualquier frustración, cualquier discusión en casa, cualquier requerimiento que te indiquen que no sea de tu agrado, lo que va a tener es una frustración enorme, actuar por impulso.
0: Tampoco debe confundirse el aislamiento como un síntoma de la adolescencia.
1: Si tú te das cuenta de que tu hijo durante las noches están haciendo un uso impulsivo del móvil y se tiran hasta las 2, las 3, 4 de la mañana con el dispositivo, el aislamiento social no lo está generando el niño por la edad que tiene, sino lo está generando el dispositivo.
0: Esta temática tan sensible se abordará el próximo lunes en la Biblioteca Pública Adolfo Suárez de la mano de la Cátedra de Inteligencia Artificial Ceuta y Ateb de la Universidad de Granada.
2: Los docentes de la concertada han cancelado la protesta que tenían prevista hoy ante la delegación de gobierno. Han desayunado con la publicación en el Boletín Oficial del Estado de una orden de actualización de sus salarios, que era lo que exigían. Llevaban con los sueldos congelados desde 2024. La actualización tiene carácter retroactivo, será progresiva y llega después de semanas de protestas, justo el día en el que se iban a concentrar en la Plaza de los Reyes, ante la sede del Gobierno de España en Ceuta.
3: Aquí hay que ir a las bravas, porque con buenas las palabras como que no sirven para nada. Pero lo que quiero recalcar es que todo esto ha sido gracias a la unión y al esfuerzo y a la tenacidad de todo el colectivo, de todos los docentes, que si no hubiera habido esa unión, esto no se hubiera podido conseguir. Porque la fuerza que nosotros tenemos es el respaldo que nos dan los trabajadores, los docentes. Era algo de justicia y creo que estaba en derecho y así es como se ha llevado a cabo.
2: La Unión Sindical Obrera denuncia que las obras de la base de Servilince van con retraso. Debía estar operativa en abril. Los trabajadores siguen en instalaciones deficientes, saturadas y obsoletas, describe el sindicato. Exige una respuesta inmediata a la consejería competente.
4: Ustedes están viendo ahora mismo cómo funciona esto y por el camino que va, esto no va a estar ni para verano y esperemos. No tener que llegar a diciembre y tener que pasar otro invierno en estas circunstancias en las que estamos actualmente.
2: Por otro lado, Ingesa se reunirá mañana con el presidente de la Junta de Personal del Instituto Sanitario. Sobre la mesa, la aplicación de la jornada laboral de 35 horas. Ya en vigor, pero entre críticas de los afectados, porque, entre otras cosas, la reducción de la jornada laboral no ha ido acompañada de más plantilla. Ceuta se prepara para el mayor dispositivo de movilidad del año. Tras la reunión del Comité de Dirección de la OPE, celebrada este martes, hoy se han llevado a cabo las jornadas intervinientes de esa misma operación. La organiza la Escuela Nacional de Protección Civil y participan todos los cuerpos del dispositivo.
5: La operación Paso del Estrecho cada año supera números y este no iba a ser menos. Se espera que se vuelvan a batir récords tanto en tránsito de personas como de vehículos.
6: La operación más importante que se realiza desde Protección Civil, que es la operación Paso del Estrecho.
7: Es el mayor tránsito de vehículos y de personas entre dos continentes del mundo, el mayor movimiento de personas de Europa y de los mayores movimientos del mundo.
5: De cara a que todo el dispositivo marche con seguridad, fluidez y comodidad, continúa su organización. Este año, además, con nuevos retos.
6: Nuevo sistema armonizado a nivel europeo, que es el sistema Entry y Exit, que va a ser una novedad en la operación Paso del Estrecho.
5: Para coordinar el dispositivo, todos los cuerpos intervinientes han asistido este miércoles a la formación organizada por la Escuela Nacional de Protección Civil.
7: Toda la formación está a vuestra disposición en todas aquellas materias que consideréis que son de interés y van a redundar en beneficio de la seguridad de los ceutíes.
5: En cuanto al operativo, todo está ya a punto en el puerto y la

0: la frontera.
1: Con instalaciones fijas, móviles, con todas las capacidades que permite también el reglamento de la Unión Europea para garantizar que en ningún momento ni el puerto ni la frontera entre en una situación de emergencia, que desde el Plan Estatal de Protección Civil y desde luego desde el Plan Territorial de Ceuta es lo que vamos a evitar en todo momento.
0: La OPE dará comienzo el lunes 15 de junio y durará hasta el 15 de septiembre.
2: Tras una inversión cercana a los 2 millones de euros con cargo al Plan de Recuperación, Transformación y Resiliencia, el Parque Marítimo cuenta con un nuevo sistema de bombas. La financiación con fondos europeos ha permitido renovar las tuberías de este sistema de propulsión de agua, además de digitalizarlo. De esta manera se logra que el bombeo del parque sea más eficiente. Durante la presentación de la renovada sala de bombas, los representantes del Gobierno de la ciudad y de la Delegación de Gobierno han puesto de relieve esta actuación tanto por su modernización como por la repercusión en el recinto.
3: El consejero de Turismo ha agradecido el mantenimiento llevado a cabo durante estos 30 años del sistema de bombas, pero ha justificado la necesidad de su renovación.
4: Pero ya era muy difícil encontrar piezas de repuesto, ya la cosa tenía que ser a medida, era un problema, en cualquier momento hubiera podido pasar un problema más gordo. Entonces decidimos sustituir todo el grupo de bomba.
3: Esta iniciativa financiada por Europa también refleja la colaboración entre administraciones.
5: Seguir poniendo en valor esa colaboración entre administraciones y ese interés que tiene el Gobierno de España siempre en Ceuta y en los ceutíes para que sigamos avanzando y sigamos teniendo los mejores recursos posibles.
3: Una adecuación que contribuye a la sostenibilidad del parque marítimo.
6: Por un lado, se mejora y se reduce el consumo energético, se optimiza los recursos que se aplican para el funcionamiento de la actuación y también, por otro lado, se consigue mejorar lo que es el impacto medioambiental del total del conjunto a lo que es la naturaleza, con lo cual se cumple con uno de los fines que nos marcan los fondos europeos.
3: Y que ahora da el salto al manejo digital.
7: Ahora ya todo es una pantalla, un ordenador, un PC, a lo que estamos acostumbrados a ver, y todo digital. Incluso se podría hacer desde otro sitio, ¿no? Con una especie de control remoto.
3: Un sistema de bombeo y tuberías cuya remodelación era necesaria después de décadas en funcionamiento.
2: Y si tienen hijos menores de 16 años y necesitan ayuda para conciliar, esta noticia les interesa. Ya está abierto el plazo de solicitud de las ayudas a la conciliación enmarcadas en el Plan Corresponsables. Les explicamos todos los detalles.
8: Este programa, pues, lo que favorece, pues, que las familias tengan ese apoyo para que puedan conciliar, para que puedan seguir formándose y tengan ese apoyo para los menores de 16 años.
9: En cuanto a su obtención, están excluidas todas las unidades familiares con ingresos superiores a los 40.000 euros anuales. Y además hay colectivos prioritarios.
8: Principalmente, pues, a familias monoparentales, a personas con familias que tengan discapacidad, a familias también que estén en exclusión social y sobre todo también a víctimas de violencia de género.
9: Las solicitudes pueden hacerse a través de la página web de la ciudad o en las oficinas del registro y el plazo es hasta el 26 de junio.
2: CESIF acusa a la jefatura de la policía local de limitar permisos por nacimiento o conciliación por necesidades de servicio. El sindicato habla de una mala organización de los recursos humanos en verano y recuerda que son derechos reconocidos que deben respetarse. La Biblioteca Pública Adolfo Suárez ha albergado esta tarde la presentación de su libro Ojalá fueran las 8. Es un libro de relatos y microrrelatos de los que el autor resalta el factor sorpresa. Ha presentado la obra esta tarde a su público, pero antes lo ha hecho en el plató de A esta hora.
10: La historia que da pie a esta obra es un relato que transcurre una noche de tren de ese viaje a Algeciras-Madrid. y pasan una serie de cosas y están narradas ahí en esa historia. En un vagón, como tú bien sabes, que ese tren tenía la opción de coche cama o bien literas. Pues transcurre en una litera, en un coche de literas, donde se juntan seis personas desconocidas, cada una en una de las seis literas, y ahí pasa.

0: una serie de cosas.
1: En cuanto al microrrelato, se trata de un subgénero narrativo que, en palabras del propio autor, es de alta complejidad debido a la economía de palabras y la sugerencia implícita.
0: El microrrelato es un texto breve en el que todo cuenta. La frase de arranque, la frase final, el vocabulario que se elige. Tiene mucho parentesco con la poesía en lo selectivo del léxico a utilizar. ¿Qué término utilizar en vez de otro para que con menos palabras, con pocas palabras, se narre una historia? Es un género exigente en el que se hace partícipe también al lector para que interprete lo que el escritor quiere sugerir con el texto que está presentando, con el léxico utilizado. Una característica propia del microrrelato es dar pie a la reflexión posterior a su lectura.
1: La agrupación deportiva Ceuta ha iniciado este mes de junio una nueva fase de actualizaciones y mejoras en el estadio Alfonso Murube. El objetivo es adaptarlo a las exigencias de la liga tras el ascenso del conjunto caballa. La patronal del fútbol profesional concedió una moratoria al club ceutí, pues para acometer una serie de reformas obligatorias que ahora deben de ejecutarse.
2: El Alfonso Murube vuelve a estar en obras desde principios de junio, una vez finalizada la primera temporada de la agrupación deportiva Ceuta en la Liga Hypermotion y asegurada la permanencia en la categoría. La entidad afronta una serie de intervenciones destinadas a adecuar sus instalaciones a los requisitos de la competición. Entre las actuaciones más destacadas figura la instalación de 4 nuevas torres de iluminación junto a un sistema de luminarias que mejorará ostensiblemente la calidad de las retransmisiones televisivas. El proyecto contempla además la modernización de los cuadros eléctricos y del grupo electrógeno del estadio.
3: En terreno de juego va a haber más de 1.500 lúmenes, que es una de las exigencias que tenía la liga. Y luego las torretas de tener 24 metros y 20 focos, hemos pasado a 35 metros de altura y 46 focos por torreta. Es decir, que la luminaria se va a ver mucho más mejorada.
2: Asimismo, está prevista la colocación de tornos de acceso con código QR en las distintas puertas del recinto, una medida orientada a reforzar el control de entradas y mejorar la seguridad durante los encuentros. Otras de las mejoras relevantes tendrán que ver con avances tecnológicos, la incorporación de 2 nuevos videomarcadores de mayor tamaño, adaptados a los estándares actuales del fútbol profesional, y la instalación de un sistema de publicidad dinámica LED a lo largo de todo el lateral de tribuna.
3: 2 videomarcadores que tenemos proyectados, el que tenemos en la misma ubicación que tenemos uno, en el del fondo sur se mantiene, pero mucho más amplio, mucho mayor, más resolución, y un segundo que lo haríamos colocar aquí en el fondo norte para que desde el fondo sur se pueda visualizar. Y la iTelevisiva que va a hacer en todo lo que es la banda, 110 metros de largo, de tribuna, para que desde el tiro de cámara se vea bien la publicidad.
2: Todas estas actuaciones supondrán una importante inversión económica. La ciudad aprobó una partida total de 5,4 millones de euros. La prioridad actual pasa por adecuar el Murube a las exigencias de la liga antes de abordar otros proyectos previstos para el futuro, entre ellos la cubrición de las gradas del estadio.
3: Esto es una partida presupuestaria a vista 3 años, entonces podemos proponer, pero luego siempre la liga prevalece sobre las actuaciones más necesarias. Luces eran necesarias, videomarcador y televisiva, los servicios, gimnasio, contraincendio, es decir, un sinfín de cosas que son mucho más prioritarias o necesarias, depende de qué punto de vista lo veamos, que antes que cerrar parte del estadio.
1: La noticia de la marcha de Aysar Ahmed de la agrupación deportiva Ceuta ha causado gran sorpresa entre los aficionados ceutíes, a la vez que controversia por el hecho de que el club le deje salir gratis restándole un año de contrato. Y es que se trata de un jugador emblemático y muy querido, uno de los 2 futbolistas de la plantilla nacidos en Ceuta y que había participado en el ascenso meteórico del equipo desde tercera hasta la Liga Hypermotion.
4: Es una pena, pero bueno, si es mejor para él, porque se busque la vida. Que si el Ceuta no le puede dar más y él puede coger más, pues buena suerte, ¿no? Mejor para él. Pienso que la cantera del Ceuta se debería trabajar un poquito más y depender más y meterlo más en el equipo, el primer equipo.
5: Me parece fatal cómo no se ha podido quedar esa criatura aquí con lo bueno que es.
6: Pues muchas gracias.
5: Estoy muy afectado.
7: Me imagino que lo será lógico, ¿no? Porque

0: después de la temporada que ha hecho el Ceuta, pues los demás equipos se estarán fijando en lo mejorcito que tiene, ¿no? Para llevárselo, pienso, en mi humilde opinión.
1: Me parece muy mal. Vale, gracias.
2: Me gustaría que se quedara, digo.
3: Yo no sabía que eso iba a pasar. La verdad que espero que le vaya muy bien allá donde vaya. Si puede ser un equipo de primera, pues la verdad que estaremos muy orgullosos de que alguien de Ceuta pueda salir de aquí.
4: Necesitamos jugadores de calidad y a ver si nos ficha unos jugadores que sean compatibles para el año que viene. El Ceuta lo ha hecho muy bien. Lo que pasa es que tiene que fichar un delantero bueno y tiene buena defensa. Y si se va él, intenten que traigan a alguien que sea compatible y que eche equipo para adelante.
5: Las opciones de la Unión África Ceutí de continuar en la segunda división de fútbol sala la próxima temporada han aumentado. El Levante ha renunciado a competir en la categoría de plata. Eso abre la puerta a un nuevo efecto dominó en el que el equipo caballa mantiene la esperanza. La renuncia del Levante permitirá que el Avanza Jaén, que terminó la temporada antepenúltimo, conserve su plaza en segunda división. El Ceutí acabó penúltimo y necesitará una segunda renuncia para conseguir una permanencia administrativa. Ya sucedió el pasado verano. La decimoprimera edición de la Cuna de la Legión calienta motores. El consejero de Turismo y Deporte y el coronel del Tercio han mantenido este miércoles una reunión de trabajo para avanzar en la organización de la multitudinaria carrera cívico-militar. A través de las redes sociales del Gobierno de la ciudad, ambos han enviado un mensaje para avanzar que el próximo miércoles anunciarán la fecha de celebración en 2027 de la esperada prueba deportiva.
6: Fijar un poco todos los nuevos puntos de la Cuna de la Legión. Ya tenemos fecha que no nos vamos a contar y que os contaremos el próximo miércoles a las 12 en una rueda de prensa que haremos conjunto. Coronel,
7: os esperamos el miércoles, si Dios quiere, y ya os diremos la fecha para que os pongáis a prepararos y disfrutéis de esta gran carrera que es la Cuna de la Legión.
5: Balonmano Estudiantes confecciona el plantel de cara a la temporada entrante en la que son baja Ruth Lufilo, Mica, Georgina y Fantín. Ausencias importantes que tratará de paliar el club ceutí con la incorporación de al menos 5 jugadores.
8: Estudiantes de la División de Honor Plata Femenino de Balonmano se encuentra en proceso de configuración de la plantilla 26-27. Son baja Ruth Lufilo, quien tras rechazar la oferta del conjunto ceutí jugará seguramente en Canarias, con ofertas del Tenerife y Lanzarote. También ha causado baja la argentina Micaela Roldán Mica, que jugará la próxima campaña en Mijas, rival del combinado Caballa en el grupo D. Tampoco seguirá en el equipo estudiantil Georgina, al igual que la portera francesa Fantín. En cuanto a las renovaciones, continúa la portera Lamia Buslimi, la lateral zurda hispano-argentina Lupe Vázquez y la extremo Noelia Martín. El equipo que dirige el Arbi Ahmed considera que el nuevo proyecto requiere de 5 o 6 incorporaciones. Se sigue a 2 jugadoras de Sevilla de categoría de plata, así como a 3 extranjeras que militan en ligas europeas. De concretarse estos fichajes, el club estudiantil mantendría aún una plaza libre.
5: Las jugadoras del Club Deportivo Puerto en categoría infantil, Alem, Hadilla, Azara y Nor, han participado en la jornada de captación organizada por el equipo femenino de fútbol 11 del Cádiz Club de Fútbol Femenino. También en el Cádiz, en el equipo senior femenino de fútbol de la Tercera Federación, afrontará su tercera temporada la jugadora Ángela Ortiz, procedente del Madrid Club de Fútbol. La delantera ceutí de 19 años se proclamó esta campaña con el equipo cadista campeón de la Copa de Andalucía y hasta la penúltima jornada fueron líderes en la liga. Bulldog Ceuta trabaja en el proyecto deportivo 2026-2027. El equipo senior, subcampeón de la segunda división andaluza de hockey línea, mantendrá la base de la pasada campaña. Además, el Club Ceutí creará un equipo B y potenciará las categorías inferiores.
8: Bulldogs Ceuta ha vuelto a proclamarse subcampeón de la segunda división de la Liga Andaluza de Hockey Línea, como ya sucediera la pasada temporada.

0: temporada. El conjunto ceutí, lastrado por las lesiones, perdió en la final contra los Sevilla Dragons HL.
1: Cada año nos exigimos más y este año la intención era ganar los playoffs y poder ascender de categoría. Pero bueno, por las lesiones...

0: conseguirlo, aunque sí es cierto que competimos a un muy alto nivel contra un buen rival como fue Sevilla Drago.
1: Para la próxima campaña se mantendrá la base del equipo, aunque habrá una baja significativa, la del portero Bustelo, jugador más valioso de los pasados playoffs de ascenso.
0: Se va a mantener el mismo grupo, excepto algunos cambios, que, por ejemplo, el fichaje que hicimos en mitad de la temporada de Bustelo, el portero, se va a Suecia a estudiar de Erasmus y, bueno, tenemos esa baja.
1: Para dar cabida a todos los jugadores que registra la escuadra caballa de los Bulldogs, el club de hockey creará un equipo B.
0: Estamos confeccionando la creación de un equipo B, senior también, debido al gran número de jugadores que ya tenemos en dicha categoría, para que todos los jugadores del equipo puedan jugar sin tener que prescindir de ninguno.
1: Como suele ser habitual, Bulldogs Senior iniciará la pretemporada en el torneo de Chiclana.
0: De la primera cita será el torneo Ciudad de Chiclana, que comenzará el viernes 10 de julio y acabará el mismo domingo, que es un torneo en el que se juega hockey prácticamente las 24 horas del día.
1: El club, en proceso de crecimiento, también creará nuevos equipos en categorías menores, debido a la gran cantidad de alumnos que asisten a la escuela de patinaje, muchos de los cuales acaban practicando hockey.
2: Conocemos ahora la previsión meteorológica. Para mañana jueves se esperan intervalos nubosos, máximas de 24 y mínimas de 20. El viento continuará soplando de levante moderado. Y el viernes tendremos cielos nubosos a primera hora del día y quedará despejado ya por la tarde. Las temperaturas sin cambios y seguiremos con el viento moderado de levante. Y hasta aquí la actualidad de la jornada. Recuerden que pueden seguir informados a través de nuestra web, redes sociales y, como no, de nuestra aplicación Ceuta Play. Que pasen una feliz noche. Adiós.

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son las señales horarias de las 11, aquí, en la Radio Pública de Ceuta. Seguimos poniéndote la mejor música.

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0: pero de verdad. Vale, genial, pues me quedo a la espera de su email. Muchas gracias.
1: Tokio.
0: Tokio.

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1: Son las 2. Y en el 99.0 de la FM vamos a ponerte la mejor música durante la próxima hora.